0: Y ya estamos de regreso a través de esta tu frecuencia modulada 99.9. Aquí nomás, la mejor. Y bueno, como todos los lunes, miércoles y especialmente los viernes, como el día de hoy, pues ya sabes que de 5 a 7 estoy todos los lunes, miércoles y viernes de 5 a 7 para que escuches las rellenas de la mejor. Muchas gracias a toda la gente que nos sintoniza, que nos manda mensajitos, que nos manda... Pues que nos manda por ahí sus saludos a través de las líneas telefónicas. Muchas gracias. También a través de las redes sociales. Ya sabes que a través de las redes sociales estamos como La Mejor Vallarta. Así nos encuentras, La Mejor Vallarta, para que vayas a seguirnos a todas nuestras redes sociales. Y a mí me encuentras como Conecta Puerto Vallarta también en redes sociales. Oigan, el día de hoy el tema es los abuelos. Los abuelos, porque hoy los estamos festejando. Hoy estamos celebrando este bonito día del abuelo. Bonito día del abuelo. Y hay algo que me gustaría recalcar, algo que pasa siempre, ¿no? La sabiduría de los abuelos. Dime si no es cierto que la sabiduría de los abuelos luego tiene mucho que ver. Es más, en este momento podríamos hacer un análisis en una comparativa, yo diría que, por ejemplo, Google versus los abuelos, y ver, porque también es cierto que hay tantos mitos que los abuelos nos han dicho que ya no sabemos cuáles son realmente ciertos y cuáles son realmente falsos, ¿no? Por ejemplo, a ver si alguien se acuerda en este momento de alguno que nos lo haga saber a través de la línea telefónica. Pero se me ocurre, por ejemplo, uno, ¿no? Que si haces bizcos, te vas a quedar así para siempre. Yo me recuerdo que luego hay mucha gente que acostumbra a hacer bizcos. Ya sabes esto que es como voltear los ojos o ver los ojos hacia el centro, que tus ojos miren ambos hacia el centro. Entonces esto hace que te veas como raro. Entonces una frase de las abuelitas era que te ibas a quedar así si tú hacías bizcos, así te ibas a quedar de por vida. No sé, ¿qué tan cierto creen ustedes que esto sea real? ¿Qué tan cierto puede ser esto de que si haces bizcos, te vas a quedar así de por vida? A ver, díganoslo, háganlo saber. O por ejemplo, que, no sé, ¿a quién no le curaron, por ejemplo, una gripe, una incomodidad de a lo mejor alguna tosecita, eso con té de manzanilla? Por ejemplo, ¿no? El té de manzanilla creo que también era súper, súper milagroso. Luego cuando uno es pequeño, como que el té de manzanilla, eso lo cura todo. Eso lo cura todo. ¿Qué otra cosa? A ver, mándanos mensaje a través de la línea telefónica. Que es al 999-571-4328. 999-571-4328 para que nos digas qué es algo que a lo mejor en este momento recuerdas que te haya dicho tu abuelita, tu abuelito, y que tú digas, no lo sé si era real. Mi abuelito me decía que si echaba Fanta al baño iba a pasar algo, por ejemplo. Dice, tomar algo frío después de comer hace daño, por ejemplo, eso también, ¿no? Que si comes algo frío, se te puede hacer, te hace ahí como aire en el estómago. ¿Quién hacía eso? No sé. Hay muchas opciones, muchas, muchas cosas que luego decían. Dice, por este lado dice... Un recuerdo de mi abuelo. Él decía que aunque la morra... que aunque la morra se vista de seda... Oye, fiestas en cuero. No, ¿cómo ahora? ¿Cómo le extraño a mi abuelo? Oigan, no me... Podría ser, dice por acá, solo para decirle al Arthur que le mande saludos a su abuelita Juana para mandárselo. También. Saludotes, muchas gracias, muchas, muchas gracias. Y muchas felicidades ahí para mi abuelita Juanita, que hasta Guadalajara le mandamos un saludo, que nos están escuchando a través de la aplicación. Muchas gracias. Dice, aló morrillo, mi abuelito Víctor decía que él se ponía por debajo. Mi abuelito Víctor decía que él se ponía por debajo de un burro cuando orinara para que le creciera el cabello. Dice, ¿quién sabe si era verdad? Ay, esas son cosas que luego me gustaría. Ahorita en el siguiente bloque vamos a desmentir estos tres mitos, ¿no? Ahorita vemos qué tan real es de que te quedes bizco, qué tan real es que si te pones bajo ahí un burro que esté haciendo sus necesidades, te va a crecer el cabello. Eso también vamos a verlo. Y la otra, que aunque la morra se vista de seda. Acá hay otro, mira. Que si comes sandía cuando estás crudo, te hace daño. Y si... Un saludo, Rey. Ponte una canción, la de Mujer Diabólica de Banda Zagal. ¿Cómo no? Ahorita la buscamos, a ver si la ponemos en un ratito más. A ver, vamos. Tenemos mensajito por acá. Mira, tenemos un audio. ¿Lo podemos poner, mi buen chino? A ver, ahí va. Dice, ¿quién anda por ahí, Rey?
1: ¿Dónde, Rey? Buenas
0: Eso.
1: Yo me acuerdo que antes decían que te echara uno cagada de gallina fina en
0: ¿qué?
1: La cabeza para que le creciera uno el pelo.
0: ¡Ah! Oye, esos abuelitos sí tenían varios remedios para que les creciera el cabello, ¿no? Como que todavía no había mucho tema este de incrustación y ¿cómo se llaman estos que luego se ponen artificiales? Todavía no había mucho eso y como que muchos buscaban esa solución, ¿eh? Porque ya es la segunda solución de algo para que crezca el cabello, ¿no? Oye, o por ejemplo, lo es cierto lo de la sandía, que la sandía te puede llevar al... Si andas después de una buena guarapeta, como dicen por ahí, después de una buena fiesta, si comes sandía, ya sabes, pues, no lo tengo que decir. Ahí está. Ánimo, pues, un saludo para toda la gente y en especial a todos los abuelitos que nos están escuchando a través del 99.9, a todos los abuelitos, a mis abuelitas que nos están escuchando en el día de hoy. Y bueno, pues vámonos con más música. Ah, sí tenemos, ahí está esta canción que nos pidieron, que es Banda Zagal. Y esto se llama Mujer Diabólica. Ahí está, para los que nos la pidieron. Que nos la pidió por acá, muchas gracias. Y si andas crudo, no comas sandía. Ahorita lo descubrimos. ¡Súbele la música! 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

Y ya estamos de regreso. Ya estamos de regreso a través de las rellenas de la mejor. Y bueno, recordándote que todos los lunes, miércoles y viernes puedes escucharnos de 5 a 7 de la tarde para que no se te olvide, ¿ok? Y nos puedes mandar mensaje a los números de teléfono que tenemos aquí en cabina, ya sea al de llamadas o ya sea al de WhatsApp. Ahorita les voy a regalar un boletín.

0: para el cine. ¿Quieren irse al cine gratis? Pon atención. Ahí está el número de WhatsApp, 999-571-4328, o nos puedes llamar al 322-225-1993. 322-225-1993. Anótalo, porque ahorita en un momento voy a lanzar la dinámica para que te vayas al cine con un pase doble, ¿ok? Oye, dice por acá, teníamos estábamos hablando el día de hoy, bueno, el tema del día de hoy son los abuelos, los abuelitos, y justamente estábamos recordando algunas frases, o más bien estábamos recordando algunos remedios o estos mitos que de repente los abuelos decían en algún punto, que uno no sabía si era real o no era real lo que te estaban diciendo, pero que realmente sonaban convencidos de que podría funcionar o que podría pasar. Como por ejemplo, que si comes sandía cuando estás crudo te hace daño. Por aquí alguien nos lo dijo. Me di a la tarea de buscar cada uno de estos de estos mitos aquí en San Google. Y bueno, déjenme decirles que si tienes resaca y comes sandía, no es peligroso a menos de que se consuma con exceso. Así es, ya que existe este mito mexicano, dicen por acá, de que el consumo de sandía durante la resaca pues te puede causar un malestar estomacal, pero y esto te puede llevar a... ya lo sabes, ¿verdad? Entonces, pues es totalmente un mito comer sandía mientras estás con resaca o mientras estás crudo, como dirían por ahí. La otra que hablábamos, de que te quedas viscos, que si haces viscos por mucho tiempo te vas a quedar así para toda la vida. Eso era otra de las cosas que los abuelos te regañaban mucho, y me dio la tarea de buscar y me dice que acá que no puedes quedarte visco simplemente por hacer visco. Esta creencia es muy popular, pero es falsa. Ahí está. Pues bueno, los mitos que las ideas, ¿verdad?, que luego tenían los abuelitos. Por ejemplo, lo que hablábamos hace un ratito, de que te crece el cabello si te pones ahí algo, si te pones ahí desechos de los animalitos, o te pones mientras un burro está orinando por ahí. Y no, dice que no hay evidencia científica que respalde que aplicar orina de burro o heces de algún animal, no hay ninguna solución científica que haga que el cabello crezca. Al contrario, puede ser muy dañino e infeccioso para el cuero cabelludo y la salud en general. ¿Ya vieron? Ahí está. Para que no hagan... Porque luego pasa. Dice por acá, Rey, jala con boletos para el cine. ¿Cómo no? Ahorita. Dice por acá, falta el mío, si es real. Un recuerdo de mi abuelo decía que aunque la borra vista de seda, fiestas en cuero. Oye, esto yo creo que todo depende, pero no vamos a tocar esos temas, la verdad. Yo creo que eso lo debes de descubrir tú. Oye, ¿quieres ganarte un boleto para el cine? Márcame en este momento al 322-225-1993. La primera llamada que entre al aire, le voy a regalar un boleto doble para que se vaya a Cinépolis. A ver, ¿qué dice? ¿Quién? Ahí va, nuevamente. 322-225-1993. Ah, bueno, gracias por especificar, dice por acá. Oye, pero nos tienes que llamar a la línea de cabina. Me están marcando por WhatsApp. Ahí está.
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0: ¡Eso, Rey! ¿Quién anda por ahí?
1: Aquí andamos, el pollo.
0: Eso, ¿cómo está mi pollo?
1: Todo bien, aquí escuchándote.
0: Qué chulada, ¿qué anda haciendo? ¿Trabajando?
1: Es correcto, andamos Eso. Trabajando en la plataforma.
0: Ah, qué chulada. No, a la vuelta y vuelta, ¿qué dice el tráfico?
1: Pues ahorita está tranquilón acá por donde andamos.
0: Mucha gente llevando a los abuelitos a pasear.
1: Así es.
0: Es que es un buen día, ¿no? Es un buen día.
1: Es correcto.
0: Eso, mi pollo. Oye, pues mi hermano, platícanos a ver cuál, algún recuerdo que tengas de tu abuelito, por favor. O de tu abuelita. Algo bonito para empezar.
1: Pues, llevarlo de paseo para allá, para San Sebastián, a la Bufa.
0: Qué chulada.
1: El 7 de octubre y 2 de febrero.
0: Eso. Paseitos en familia, ¿no?
1: Así es.
0: Qué chido. Oye, mi hermano, pues mándales un saludo donde quiera que estén. ¿Están en casita o dónde andan tus abuelitos?
1: No, pues ya fallecieron.
0: Ya está, a eso, pues un saludito hasta el cielo, hasta el cielo a los abuelitos, que qué bonito también recordarlos con estas bonitas vivencias, ¿no, hermano?
1: Así es.
0: Excelente, Rey. Oye, ¿a quién vas a llevar al cine?
1: Pues, creo que a mi madre.
0: Eso, qué chulada. Qué chulada, hay buenas películas, ¿eh? Hay buenas películas. Oye, mi hermano, mi pollo, no me cuelgues para que tomen tus datos. No me cuelgues, ahorita tomamos tus datos para que vengas y pases a recoger tu boleto doble aquí a la cabina. ¿Te parece bien, mi pollo? Excelente. ¿Sí o no?
1: Sí.
0: Eso, saludos para quién. ¿Saluditos para quién?
1: Para todo el...
0: ¡Eso! Ahí se le guardó. Pero oye, no nos cuelgues, pollo, no nos cuelgues. Ahorita vamos a tomar tus datos para tu nombre completo. Recuerda que puedes pasar aquí a la cabina a recogerlos. Y bueno, pues vámonos con la música, lo que tomamos los datos del buen pollo. Y ahorita regresamos porque tengo muchos mensajitos por acá. Hoy sí me llenaron de mensajes. Ahorita regreso. Esto es Julián Álvarez. Y esto se llama Corazón Mágico. No te despegues. Déjale, tomo los datos al pollo. Y ahorita regalo otro boleto. A ver si jalamos con otro boleto. ¿Sí o qué? ¡Ánimo! 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

Y ya estamos de regreso, 6:37. Y bueno, gracias a todos los que nos están mandando mensajitos. Ahí, por ejemplo, alguien que nos llamó a través de WhatsApp, y obviamente la llamada no entró porque aquí nada más son los mensajes. Recuerda que los mensajes y los audios son por WhatsApp al 999-571-4328. Pero si quieres salir en la llamada al aire, como ahorita que regalamos el pase doble para el cine, bueno, pues ahí tienes que marcarnos al 322-225-1993, ¿ok? Para que nos mande, dice, jaja, te pasas, pues, ¿qué es lo que te digo? ¿Qué es lo que te digo, rey? Mándanos mensajito por acá. Oye, hace un rato estábamos hablando, dice, así que chiste, dice, ¿qué recuerdos de mi abuelo? Dice, un recuerdo de mi abuelo, decía que... Ah, ¿quién sabe si es real? Dice, ya lo habíamos leído, no, ese no. Dice, por este lado... ¿dónde tenía otro por aquí? Ah, aquí está. Un saludo para los abuelitos de mi bebé, dice, porque yo ya no tengo. Recuerdo que mi abuelita decía que si ponía unas tijeras abiertas debajo de la almohada y un vaso de agua abajo de la cama, evitaba que los espíritus se acercaran y por ende no tendría pesadillas. Mientras fui niña, siempre lo hice. Ah, oye, qué interesante, ¿no? Sí pasa que de repente luego teníamos esta idea, teníamos como este... O los abuelitos nos daban estos consejos que pues cuando uno es niño sí, dices, no, sí, sí, tienes que hacerlo porque si no, pues obviamente, por ejemplo, yo hasta la fecha lo sigo haciendo, me lo enseñó mi abuelita y me lo enseñó también mis papás, por ejemplo, cuando vas a entrar al mar, siempre, ¿no?, te persinas, ¿no?, para entrar al mar, por ejemplo, eso es algo que a mí me enseñó mi abuelita, yo recuerdo que me decía mi abuelita, persínate antes de entrar, y yo era como que sí, o a la alberca, por ejemplo, es como... Muy, muy común, ¿no?, que los abuelitos se preocupen por esto. Y la verdad es que los abuelitos, pues, siempre son un amor, sea lo que sea, son un amor, ¿sí o no? Díganmelo, ¿sí o no ustedes? Mándame un mensajito al número de WhatsApp, ya lo sabes, te lo repito nuevamente, 999-571-4328. 999-571-4328. 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Ya son las 6:39, 20 minutos para las 7 de la tarde, es lo que iba a decir. Así que pues nosotros continuamos aquí a través de las rellenas de la mejor. Y nuevamente quiero felicitar a todos los abuelitos. A ver, tú que andas manejando, si eres abuelito, mándanos un mensajito. Es más, la siguiente llamada que entre, le voy a dar un regalito. Así que ahí está el número de teléfono, 322-225-1993 en este momento. Y si no, nos vamos con otra rola de una vez, ya lo sabes. Porque estamos totalmente en vivo en las rellenas de la mejor, festejando el día de hoy, el día del abuelito. Así que, pues, mándanos un mensajito, por favor. Vámonos con otra rola en lo que preparamos. ¿O tenemos llamada? No, otra rola. Vámonos con otra rola entonces. Vámonos con otra rola, nos dice por acá el buen chino, que está ya a cargo de todos los controles. Esto es Banda Todo Terreno y se llama ¿Por qué te vas y regresas? ¿Por qué te vas y regresas? Hoy no más. 20 minutos para las 7. Está escuchando las rellenas de la mejor. Arturo Romero, el rey. Aquí no más.

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1: Eso. Ahí estamos, aquí nomás, la mejor 99.9, y nosotros continuamos a través de este tu programa favorito, Las Rellenas de la Mejor. Muchas gracias por sintonizarnos, gracias por estar aquí con nosotros en esta rica tarde de viernes, viernesito, y el cuerpo lo sabe. Viernesito y se siente la energía, viernesito y se siente ese sabor dominante de que ya la semana se está terminando, de que ya mañana... Sabaduki, Sabadring, Sabadaba, dirían por ahí. Ay, a ver qué tal. A ver si mañana me invitaron. Mañana voy a estar por acá tempranito, ¿eh? Les adelanto. Mañana voy a estar tempranito por acá en La Cruda para que no se lo pierdan. Ahí con la Diabla y con el buen Mike Hernández. Oye, tenemos mensajitos. Voy a venir bien crudo, sí. Tenemos mensajitos por acá al 999-571-4328, 999-571-4328. Tengo mensajitos de este lado. Dice, mi abuela siempre me decía que si me portaba mal, en la noche venían los duendes y se llevaban a los niños mal portados. ¡Qué miedo! Y decía que si me iba con ellos, ya nunca regresaría. Diario dormía con miedo. ¡Oh, no! Sí te creo. Oye, si era muy de... Te va a llevar el Chucky, ¿eh? Ahí viene el Chucky. Ahí viene el señor que se lleva a los niños. Era muy común, ¿no? Y ahí viene el señor de la bolsa, ¿eh? Le digo que te lleve. Aquí no lo asustaron, ¿no? Los abuelos sí, aparte de... Digo, así como había buenos abuelos, había abuelitos que eran como bien enojones. A mí, por ejemplo, ahorita recordando, a mí mi abuelito por parte de mi mamá, y no solo a mí, a todos los nietos siempre nos dijo niñas. No sé si era nomás por hacernos enojar. Y obviamente uno de chiquito pues se enoja. Imagínate que tú andas jugando fútbol y te dicen, niña, vente, niña. Y uno, ¿qué? ¿Cómo que niña? Soy niño. Y era una batalladera porque nos decían niñas. Dice por acá, otra era que decía que siempre sabía lo que andábamos haciendo porque tenía un espejito mágico donde veía todo. Todos nos creíamos. Oye, sí, ¿no? Cuando te decían, mira, de aquí yo me entero de todo. Yo, a mí un pajarito me dijo, ¿a quién no le dijo un pajarito, no? Un pajarito me dijo que tú te andas portando mal y por eso no te va a traer nada, niño Dios. ¿A quién no lo asustaron con eso? ¿A quién no lo asustaron con eso? Nada, saludos a todos los abuelitos. Oiga, nuevamente quiero mandar un saludito ahí que nos pidieron una rolita. Quiero mandar un saludo para mi abuelita Juanita hasta Guadalajara, que hace un rato no escucho el saludo, pero cómo no, le mando un gran abrazo. La quiero mucho, abuelita, hasta Guadalajara. Pronto nos vemos, que nos está escuchando a través de la aplicación. Y también a todos los que están lejos de su abuelito, lejos de su abuelita, para los que ya no tienen a sus abuelitos, pues denles un abrazo mental en este momento. Y pues disfrútenlos. Dice por acá, y me puedes poner la de Provócame de Pequeños. La de Provócame de Pequeños. Ah, qué chulada de rola. Qué chula de rol, ahorita la ponemos, cómo no. Muchas gracias a la gente que nos manda mensajito. Te repito, la línea telefónica 999-571-4328. Pero vamos a ponerla, vámonos con una rolita más. Pues con... ¿La ponemos? ¿Sí? Sí, ok, vámonos con Tierra Sagrada, ¿no? Nos vamos con Tierra Sagrada, que es la canción, la misma, se llama Provócame. No está con Pequeños, pero está con Tierra Sagrada. Así que pues vámonos de una vez, ¿no, mi chino? Vámonos y ahorita regresamos porque ya casi nos vamos. 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
16: Y bueno, ya estamos de regreso, son las 6:58, dos minutitos ya para cerrar el programa. Justo por eso dije, antes de irnos una rola, pues vámonos. Muchas gracias a toda la gente que nos escucha, no se te olvide, lunes, miércoles y viernes de 5 a 7 de la tarde, puedes escuchar Las Rellenas de la Mejor. Muchas gracias, felicidades a todos los abuelos. Nos escuchamos el próximo lunes. Muchas gracias, estás escuchando Las Rellenas de la Mejor y si te quedas con tu programación habitual. Muchas gracias, Chino. Disfruten de un excelente viernes. Hasta la próxima, nos vemos. Súbele a la música y nos vamos de una vez con una rolita. Esto es Banda Llano Grande. Que te entregues hoy. ¡Vámonos! Dice por acá. El 1 de septiembre cumple 89 años en este mundo, mi abuelita. ¡Saludotes! ¡Saludotes a la abuelita! ¡Vámonos! ¡Bye, bye!

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1: Montes, montes, alicantes, pintos, pájaros, can, can, can, can, can, can, can, can, que ole, racilla, pues, ¿cómo se están portando? Acá, ¿no? ¿Cómo se están portando malandros de terror, verdad? Oigan, bueno, pues vamos a ir, o sea, hace lo que viene siendo así, a pegarle recio a la información, porque está de uñas, ¿eh? Ahora sí, cuidadito, hay tanta cosa, y por cierto, no tomen agua, que trae ese Naya. 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
1: Oye, pues vamos a ir con este invidivo, ¿verdad? Magistrado, don Antonio Gómez, 39 años. El vato estudió machine, ¿verdad? Salió de abogado. Después hizo especializaciones, entró al Poder Judicial, en diferentes cargos ya fue subiendo hasta llegar a magistrado en Guanajuato. O sea, esas son carreras que cuando tienes 40 años y dices ya soy magistrado, son de... O sea, tu mamá dice, bendito sea Dios, ya mi hijo ya es alguien en la vida. Es el señor magistrado. Bueno, pues Julio Antonio Gómez Rodríguez, ¿verdad? Se llamaba el magistrado. Se agarró a trompadas con su cuñado en un bar. Se les calentó algún tema que no estaban de acuerdo y se empiezan a dar de golpes. Ahí en León, Guanajuato fue todo esto, ¿verdad? Y el magistrado, pues no. O sea, él era bueno para las letras, papá, pero no para el trompo, güey. Y la neta, su cuñado, pues un bagazo. Estaban ahí en la cervecería 21 y pues el cuñado que se dedicó a la pachanga, ¿verdad? Pues sí le puso tremenda recia que lo mandó por las escaleras. Ya estaban en las escaleras peleando y ahí le puso una que hizo que se rodara, se golpeara en la cabeza y falleció. Bueno, o sea, esa es la historia que están contando en los medios, ¿verdad? Porque de ahí, del establecimiento Cervecería 21, dicen que lo sacaron cargando el cuerpo a ellos sin darse cuenta si estaba vivo o muerto y lo pusieron en el exterior en una banquita y de ahí cada quien se fue para su casa, ¿verdad? Y ya llegó la autoridad, revisó, el vato no tenía golpe de esa arma de fuego, punzocortante, nada, pues lamentablemente había perdido la vida, ¿verdad? De los golpes, de la caída, de lo que usted quiera, pero qué manera, ¿verdad? De desperdiciar en un arranque de ida tanto esfuerzo, tanta bendición que te había dado la vida y pues la ira y el alcohol van allá. ¡Corta!

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1: Montes, Montes, Alicantes, Pintos. Soy la policía de género en Ciudad de México. Fíjate que trabaja, pues, de una manera distinta a lo que tú llamas al 911. Llega la policía, se lleva, o sea, tu mujer estás bajo una situación, o tú, lo que sea, ¿verdad? Una persona que está bajo violencia, llámala al 911, de ahí lo comunican a policía de género en Ciudad de México y se trasladan elementos. Sí, sí, más o menos sí, pero también atienden casos de prevención. O sea, ellos se dan cuenta, una mujer hace un reporte, acude la policía, ya no hubo, o sea, la mujer dice, no, pues no me pasó nada, ¿eh? No llegó a mayores y etcétera. Pero la policía de género en Ciudad de México tiene entrenamiento y capacitación especial y le empiezan a dar seguimiento al caso y le dicen a la morra, en caso de que sea mujer, que casi en el 99.9% de los casos, tristemente hay que decirlo, pero hay que decirlo, son mujeres, ¿verdad? Son mujeres, y no dudo que haya un hombre a quien le tengan que decir, sí señor, fórmese allá detrás de la fila de 1,000 mujeres que están denunciando, ¿ah? Ese es el porcentaje, digo así nomás para que se entienda. Entonces las mujeres, ¿verdad? Pues que están viviendo una situación, la policía de género les da seguimiento, ¿verdad? Les da advertencias, porque te voy a decir algo, un dato que han revelado es que una de cada 4 lamentables casos de ataques y feminicidio y todo esto, una había advertido, había pedido ayuda, había ido con su familia o incluso hasta con la poli, pero pues no les hacían el caldo, ¿verdad? Nomás les decían, Simón, o sí te voy a poner. Pero esta policía de género ha atendido casi 30,000 casos desde que la hicieron el año pasado. O sea, es que es necesario, tristemente es muy necesario. Muchos van a decir, y la policía del hombre, Anaya. Oye, y en el Estado de México detuvieron

Vieron al Pingo, ¿no? Un extorsionador de Juchi, de allá de Juchitepec y de Chalco. Traía, pues, a unos chalanes ahí extorsionando transportistas y locales comerciales. Digo, hasta el compita que estaba vendiendo cigarros sueltos y chocolates y cosas de esas en la esquina. Que mira que esa gente así vendiendo, ¿verdad? En la calle, en la esquina, le paga la escuela a los hijos y el mandado, ¿eh? Para que no minimicen. Pero estos vatos extorsionadores comandados por este sujeto, ¿verdad? Entre ellos una mujer. Pues ya los torcieron a tres y luego agarraron al Pingo con su pareja, ¿verdad? Y todos al fresco bote. Y dice la autoridad, desarticulamos la célula de Juchitepec y Chalco que extorsionaba transportistas.

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1: Montes, Montes, Alicantes, Pintos. Bueno, pues aquí va nomás comentándote este drama muy, muy triste. Carlita Valeria en Puebla, una mujer, ¿verdad? Que pues presuntamente se había suicidado. ¿Ah? Su esposo, ¿verdad? Estaba, bueno, consternadísimo. El Yaudiel, este mentado Yaudiel, pues llamó, ¿verdad? Oigan, que mi esposa, Carlita Valeria, pues que se suicidó, se colgó y llegaron las autoridades, el vato haciendo un drama, ¿verdad? Y pues las autoridades verifican y efectivamente pues encontraron el cuerpo bajo esa condición, ¿verdad? De que había dispuesto de su vida. Empiezan las investigaciones y de repente dicen, a ver, o sea, ¿Carla Valeria se puso una golpiza antes de suicidarse o cómo? O sea, ¿por qué está golpeada? Y el vato no le habían dicho nada, ¿va? O sea, la policía empezó a darse cuenta, ¿y por qué tiene estas lesiones, ¿va? Y resulta que el estrangulamiento no es de la forma que parece ser que es en una situación de quitarse la vida, es de otra manera, y que le caen al vato que andaba llorando, ¿verdad? El Yaudiel, no, que se quitó la vida y que estoy hecho pedazos y que no sé qué, y que le caen al vato finalmente parece ser que ya cantó y dijo, no, pues sí fui yo, ¿verdad? O sea, está gravísimo este caso. O sea, dice la fiscal general, ¿verdad?, de este estado de Puebla, que la joven Carla murió después de haber tenido una discusión con el Yaudiel y su cuerpo presentaba huellas de violencia, ¿verdad? Lesiones, varias lesiones, dijo. Y pues la hipótesis, ¿verdad?, que le van a tratar de demostrar al Yaudiel es que pues fue él. Y Elisa Aide, una niña de 6 años, ¿ah? Elisa Aide fue robada por su tía cuando su mamá tenía COVID en el 2020. O sea, ella tiene 6 años. En el 2020 tenía 3 meses y le pegó el COVID a su mamá allá en Tabasco y tuvieron que intubarla. Y la tía de alguna manera se llevó a la chamaquita de 3 meses. Pues dijo, no, mi prima va, se va a morir, va, y yo me la llevo. Y resulta que, pues no se murió y esta no la devolvió. Se la llevó para Nuevo León, de Tabasco a Nuevo León. Y 6 años después localizaron a la niña, detuvieron a la mentada tía, ¿verdad? Y ahora la niña pues está asombrada de que tenga otra mamá y no la que en realidad ella pensaba que era su mamá, no era su tía y se la había robado. ¡Corta!

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1: Montes, Montes, Alicantes, Pintos. Bueno, pues llegó el macabro momento, ¿verdad? En que en Ticomán captaron lo que viene siendo las cámaras, ¿verdad? A un sujeto en situación de calle arrastrando a otro. Lo llevaba así como, pues como en una cobija con unos plásticos y todo. Y la raza, ¿verdad? Pues presentaron el video y parecía, ¿verdad? Un homicida que llevaba el cadáver, que sí llevaba el cadáver, ¿verdad? Y entonces los elementos de la gendarmería, ¿verdad? Se pusieron las pilas y atoraron al vato. Sí lo hallaron, pues un indigente drogadicto, ¿verdad? Jovencito, lamentablemente 23 años de edad, ¿verdad? Pues dice él que estaba con su compa y pues se estaban acá alivianando con la mona, ¿no? Y de repente que su compa se quedó rolado y dice el vato, no, pues yo pensé que estaba nada más babeando la almohada, ¿verdad? Y yo dije, ah, pues se durmió, pero de repente ya no respondió y dijo, me lo voy a llevar de aquí, por eso lo arrastró al compirri, ¿verdad? O sea, no, él no tuvo nada que ver en el crimen homicidio, eso es lo que se está investigando, déjenme adelanto, ¿verdad? Y parece ser que fue pues una causa de la vida y de la adicción, ¿va? Y entonces el vato dice, no, pues yo nada más lo jalé para llevarlo a un lugar más seguro, ¿va? En lo que se alivianaba, porque no se alivianaba, diciendo que él no sabía que estaba muerto. ¿Ah? Que nomás, pues, que en ese momento ya no sabes qué es muerte y qué es vida, loco. La calle es tremendamente. Ya cuando estás en esa circunstancia, ¿ah? Es la calle, es, pues, es una muerte en vida muy cruel que les pega muy gacho a estos vatos, ¿verdad? Y bueno, ante las denuncias, ¿verdad? De fallecimientos de mujeres allá en Santa Marta, Catitla, que es el Centro Femenil de Reinserción Social, pues todo el mundo lo conoce como Santa Marta, ¿verdad? Pues han muerto mujeres. Bueno, pues ya el gobierno, ¿verdad? Está anunciando un plan de transformar lo que viene siendo las condiciones del sistema penitenciario en la capital del país, porque dicen, la neta, estar presa y estar en la cárcel y estar, no quiere decir que tengas que perder completamente tu dignidad de persona, ¿verdad? O sea, estás castigado, estás ahí socialmente y todo, pero tu dignidad, pues no va. Es que ha habido fallecimientos que ya te hemos explicado aquí, ya te hemos ido dando ahí más o menos, ¿verdad? Pero es una situación dramática y crítica. ¡Corta!
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13: La chambita,
14: apenas vamos en camino.
13: ¿En camino para la chamba?
14: Sí, apenas.
13: Órale, pues ¿a qué te dedicas?
14: Mecánico textil.
13: Órale, tú ya has hecho bromitas, ¿no, Antonio?
14: Meses atrás, sí, la de un trío. Sí.
13: Ándale. Ah, sí, ese estuvo heavy. Incluso la hiciste con tu novia, algo así.
14: Amante, ajá.
13: Ah, tú eres el del amante, de veras. Wow, esa broma estuvo heavy para la gente que nos acompaña en radio a través de la Mejor FM. Bueno, yo los invito a que se metan al On Demand. Esta broma, bueno, es una broma triple A, una broma fuertezona. Que, bueno, pues ya mejor métanse a Claro Música y escuchen, mejor que la escuchen. ¿Qué onda? Pues, ¿quién es la víctima, Antonio?
14: Igual, Rosa María. Pero quiero hacer una broma boomerang, a ver si me sale.
13: ¡No manches! ¡Una broma boomerang! ¡Esto está bueno! Sí, porque Rosa María, incluso, si no me falla la memoria, que es tu amante, y lo digo con todo respeto, porque así es, porque es una mujer casada y creo que tú también, hasta cenita te lleva y todo el asunto, ¿no?
14: Sí.
13: Oye, carnal, ¿y cuánto tiempo llevan de una relación prohibida esta Rosa y tú?
14: Como 8 meses, pero apenas hace un mes como que terminamos.
13: O sea que ya no andan, ¿o qué?
14: Entredicho, porque después de la broma, se lo comentó a su amiga y todo, ¿no? Entonces le dijo a su amiga que estaba loca. Entonces ella va a ser mi cómplice ahorita para la broma boomerang.
13: A ver, pero espérame, pero no entendí. A ver, ustedes hicieron su bromita. Rosa María le cuenta a la amiga, ¿qué le cuenta?
14: Lo de la broma.
13: ¿Y la amiga le dice, estás loca?
14: Que estaba loca.
13: ¿En qué sentido?
14: Rosa María le dijo a ella que por mí haría eso y más.
13: ¡Uy!
14: El problema es de que apenas tuvimos ahí un malentendido con su amiga y todo. Su amiga me medio reclamó. Y entonces, terminamos y yo le dije a Rosa María, no, ¿sabes qué? Mejor hasta aquí llegamos. Entonces, a eso nos vamos a basar ahorita para la broma boomerang.
13: Ok. A ver, ¿cómo se llama la amiga que nos va a ayudar? Que en realidad sería la bromeada.
14: Ajá.
13: ¿Cómo se llama?
14: Elizabeth.
13: Bueno, para la gente que nos está escuchando y que no sepa o no haya escuchado alguna broma boomerang, esto se va a tratar de que Antonio, y quiero suponer que Rosa, que son, como ya escucharon, amigos, amantes, y ahorita están en stand-by, le harían una broma a Elizabeth. pero en realidad Elizabeth, que es cómplice de Antonio, le vamos a regresar la broma a Rosa María. Expliqué bien, ¿verdad, carnal?
14: Sí, así es.
13: Ok, bueno, supuestamente Rosa y tú se pusieron de acuerdo para hacerle una broma a Elizabeth, que se trata de qué.
14: Que según le va a decir que ya se va a ir conmigo. O sea, que ya está conmigo, que dejó a su marido, todo, y pero que quiere que le cuide a su hijo porque tiene un niño.
13: Ah, ok. O sea, Rosa María le va a decir, oye, ¿sabes qué? Ya me voy a escapar con Antonio, ya dejé a mi marido, y y necesito que me cuides a mi hijo. ¿Tiene un hijito de qué edad?
14: Tiene como 4 años, 3 años.
13: Ok, ¿qué se llama?
14: Libardo.
13: Ok, perfecto. Y bueno, ¿y qué te pusiste de acuerdo con Elizabeth? ¿Cómo viene el efecto boomerang para regresarle la broma a Rosa María?
14: Bueno, entonces ya Elizabeth le va a decir, no, pues primero no, ahí haciéndole al Pancho, ¿no? Creyéndosela y todo. Y ya luego le va a decir, mira, la verdad yo no te lo quería decir, eres mi amiga y todo, pero ese día que nos molestamos y que hubo ese malentendido, yo me enojé porque creí que ella te había contado la verdad. Y la verdad es que andamos yo y él, que por eso sí terminó.
13: ¡No!
14: Que
13: me prefirió a mí, que... ¡No manches! O sea, va a ser una broma boomerang fuerte. Ok. Oye, ¿y crees que se la crea Rosa María?
14: Pues esperemos que sí. Igual.
13: Porque ella no se escucha. Ella ya sí participó en broma, o sea.
14: Sí. Pero pues, con lo que pasó y todo eso, y con eso de que terminé, pues obvio sí le va a pegar. De hecho, me estuvo todo el mes de que, porque la que, o sea, que volviéramos y todo. Y yo, no, pues dame tiempo de pensarlo y así. Hasta me la estuve llevando, ¿no? Y si no, igual le hago una llamada de tres. Hago una llamada por fuera de mi número y le digo, ¿sabes qué? Te marco por fuera para decirte la verdad y se lo confieso que sí.
13: No, no, espérate, espérate, nos estamos poniendo de acuerdo cómo va la broma. ¿Cómo que se lo vas a decir por fuera? No.
14: No,
13: a ver, espérame. Entonces, va a llegar el momento en que Elizabeth le va a decir que anda contigo, ¿ok?
14: Sí.
13: No, no puedo hacerte eso, no puedo curarte a tu hijo. Aparte, amiga, debo decirte que ando con Antonio. Ahí, ¿cuál va a ser tu reacción? Porque supuestamente tú y Rosa María, en ese momento que lleguemos, le están haciendo la broma a Elizabeth. Ahí tú, ¿cómo vas a reaccionar?
14: Mira, yo tenía pensado igual como que a quedarme callado o incluso que tú digas, no, pues colgó, ¿por qué colgó? No, o así. Entonces le puedes decir luego a Rosa María, ¿quieres saber la verdad? Vamos a marcarle, vamos a decirle que ya no estamos al aire y que nos confiese a ver si es verdad.
13: No, hombre, este ya está productor y todo, ¿eh? No. A ver, compadre, aquí lo que tenemos que planear es que sea... Acuérdate que la que no sabe que va a ser broma es Rosa María, porque es una broma boomerang.
14: Sí.
13: Al momento, porque se supone que tú estás esperando que la broma sea que Rosa María le diga a Elizabeth que te vas que se va contigo y que le cuide al niño. Al momento que Elizabeth haga esa revelación y venga la broma boomerang, tú tendrías que ponerte nervioso. Necesito ahí que tú hagas una reacción. Yo te indicaría si quieres el momento, pero tú tienes que decirle, Eli, en eso no quedamos claro, o sea, como que quieres callarla. Pero ese punto va a ser bien importante, compadre, va a ser el clímax de la broma. O sea, tenemos que darle a notar a Rosa María que tú estás nervioso, ¿ok? Y así como que, en eso no quedamos. Y ahí vamos a ver cómo reacciona Rosa María. Y a partir de ahí, a improvisar, compadre. A improvisar, porque sí va a estar caído. Ok, perfecto. Pues vamos a marcarle a Elizabeth, si me lo permites, para ponernos bien de acuerdo con la bromita y explicar bien cómo está la situación. Le estamos marcando, ¿quieres tu bromita? Facebook, Panda Zambrano 25, Twitter, @, ¿quiere una broma? Las bromas están en este que es tu show. Creo que ahí está llamando. Ahí está, entró la llamadita, qué nervios. Elizabeth, buenas noches. ¿Cómo estás, chaparrita?
15: Hola, muy bien, buenas noches.
13: Buenas noches. Oye, tengo a mi tocayo en la línea. ¡Saluda, Antonio!
16: ¿Qué pasó? Aquí estamos.
15: Oh, hola, hola.
16: Hola. Para lo de la broma.
13: Oye, ¿que tú vas a ser cómplice para esta bromita?
15: Sí, mira, me dijeron... Ahí estoy.
13: Oye, una preguntita, Elizabeth, ¿y por qué decidiste ayudar a Antonio a la broma?
15: Porque apenas tuve una pelea con ella.
13: Ajá.
15: Pues en celo de que él le dijo en broma que me mandara a saludar. Entonces ajá, ella, pues me lo dijo, pero muy molesta. Entonces él lo hace con la intención de que pues no piense mal de mí y se ponga así, ¿no?
13: ¿Cuánto tiempo llevan de conocerse Rosa y tú?
15: 3 años.
13: 3 añitos. Bueno, mira, estamos a punto de hacer una broma boomerang. Te marcamos para ponernos de acuerdo, porque Rosa va a estar en el entendido de que te va a hacer una broma, según entiendo, de que ya se va a escapar con Antonio y te va a encargar al chiquiringuillo de 4 años, ¿ok?
15: Ok.
13: Entonces, bueno, tú la tienes que escuchar, tienes que decirle que cómo es posible, que tiene a su marido, posiblemente, que no puedes cuidar al niño. Y aquí viene lo importante, así que recálquele, Antonio, ¿qué tiene que decir?
16: Bueno, ya después de que según se la crea, ¿no?, lo de la broma y todo, que luego le diga, no, pues, ¿sabes qué? Mira, yo no te lo he querido decir, pero no me vas a dejar opción más que contarte la verdad. Y la verdad es que ando con él, que ese día que yo me enojé, o sea, tú, que te enojaste, que fue porque pensaste que yo ya le había contado a ella la verdad.
15: Oh, okay, sí.
13: O sea, tienes que decirle que, pues, prácticamente Antonio y tú están intentando llevar una relación.
16: Una relación, sí.
15: Y que yo terminé con ella
16: porque tú me diste la condición de que la preferiría a ella o a ti. Y yo que te prefería a ti que a ella.
13: Exacto, okay, le tienes que decir, oye, pero no terminaste con él porque a mí Antonio me dijo que ya habían terminado. Es más, te voy a decir una cosa, espero que no te molestes. Él y yo estamos intentando y yo acepté porque yo estoy en el entendido que ustedes ya terminaron.
15: Okay.
13: En ese momento, le voy a pedir a Antonio que haga una reacción como que te calla y te dice, Eli, en eso no quedamos.
16: Quedamos que no le íbamos a decir nada.
13: Sí, en eso no quedamos, todo nervioso. Y tú le dices, no, espérate, o sea, tienes que decir la verdad. Y a partir de ahí vemos qué hacemos, ¿ok? Eli, pues bien pendiente porque te marcamos en unos minutitos ya con la llamada de Rosa. ¿Sale?
15: Ok, perfecto. Órale. Mi trabajo. Okay.
13: Órale, y quitas el altavoz y hablas fuerte, por favorcito.
15: Ok, sí, está súper bien.
13: Va. Pues Antonio, vamos a pegarle, vamos a marcarle a Rosa. ¿Estás seguro de que quieres hacer la bromita?
16: Sí, échale a Rosa, aguanta.
13: ¿Sí? ¿Seguro sí, las borolas?
16: Sí.
13: Pase lo que pase.
16: Sí,
13: bueno, pues vamos a marcarle a Rosita en este momento. Vamos a ver en realidad cómo nos lo explica y cómo se pone la situación. ¿Quieres tu bromita? Órale, comunícate 800-726-3482, 800 Pandita, porque las bromas están en Azteca Show.
17: Bueno.
13: Rosa.
17: Hola.
13: Yuju, ¿cómo se oye el Panda Show, muñequita?
17: A toda máquina.
13: Eso, chintrolo. ¿Cómo estás, Rosiux? ¿Cómo has estado, chaparrita?
17: Bien, gracias. ¿Y tú?
13: Qué buena onda. Pues listísimos para tu bromita. Tengo a Antonio, a tu novio. Me dijo que es novio, pero que tienen un problemita. ¿Que son novios o no son novios?
17: Pues ya ni sé.
13: A ver.
17: Ya no se sabe.
13: A ver, porque me estaba platicando Antonio y sí recuerdo que ustedes hicieron una bromita hace algunos meses, que no se transmitió por la radio, no se transmitió por la mejor, sino fue por Claro Música, que fue una bromita, pues, bastante épicozona. Y bueno, me acuerdo perfectamente que estabas muy enamorada, incluso, ¿sigues casada?
17: No estaba, estoy.
13: Por eso, sí, ¿sigues
17: sigo casada? Sí.
13: Okay. Ay, Rosa, me sonroja. ¿Y tu marido sigue sin darse cuenta de que tienes novio?
17: Sí, de plano.
13: Bueno, ese no es el tema, ese no nos importa, pero bueno, creo que es parte de la situación, porque Antonio me comenta que le vamos a hacer una broma a Elizabeth.
17: Sí, esperemos que nos conteste.
13: Platícame, ¿quién es Elizabeth? ¿Cuánto tiempo llevas conociéndola? ¿Por qué la bromita, Elizabeth? ¿Qué onda?
17: Es mi amiga del trabajo, me llevo súper bien con ella. Uh-huh. Llevamos poquito conociéndonos, pero en el tiempo que nos conocemos nos hemos entendido en ciertos aspectos, así que decidimos no dejar pasar más tiempo y pues sí, hacerle una pequeña bromita acerca de cómo están las cosas entre Antonio y yo.
13: Oye, pero ¿quién más es más amiga de Elizabeth? Porque, bueno, yo no te lo pregunté, Antonio, o no entiendo. ¿Los dos son amigos de Elizabeth? ¿Tú, no, Antonio, conoces a Elizabeth por Rosa?
17: ¿Cómo? Es más amiga de ella.
13: Ah, ya, pero
17: nada más está en contacto con ella por cualquier cosa que llegue a pasar conmigo, pero no, en sí es más mi amiga que él.
13: Ok, pero Antonio, ¿has convivido con Rosa o no? Perdón, ¿con Elizabeth?
16: No, muy poco.
13: ¿Muy poquito?
16: Sí.
13: Órale, ¿y de quién fue la idea de la broma para Elizabeth?
16: Mía.
13: Hijo Antonio, tienes que ser mi tocayo, estás pensando en travesuras. Bueno, pues entonces creo que me queda claro. Según me explicó Antonio, Rosa, que le vamos a marcar a Elizabeth. Y la broma se trata de que supuestamente tú te vas a escapar ya con Antonio, ¿ok? Sabemos de antemano y ahorita por eso es que tuvimos que preguntarte si seguías casada, porque Elizabeth, bueno, como tu amiga sabe que tienes otro compromiso, ¿no? De matrimonio. Y que aparte tienes un hijo. Entonces le vas a decir que le vas a encargar al hijo porque te vas con Antonio. ¿Y qué más?
15: Que necesito que me lo cuides por una o dos semanas, porque aquí en mi casa ya se dieron cuenta y que me dieron la espalda y que es con la única persona que cuenta ahorita, entonces espero y no me den la espalda y a ver qué pasa.
13: Ajá. ¿Y tú, y qué esperan con esta broma? Platíquenme. ¿Por qué es esta broma, Elizabeth?
15: Pues sí, la idea fue de Antonio. Hay que te explique.
13: ¿Pero qué? ¿Poner la prueba a la amistad? A ver cómo reacciona. ¿Por qué esta broma?
16: A ver si son tan buenas amigas como dicen.
13: ¿Neta?
16: A ver si es capaz de hacerle el favor o no.
13: ¿Tú qué crees que te diga? ¿Qué crees que te responda? ¿Crees que te ayude a cuidar a tu hijo?
15: No lo sé. Es una duda muy grande que tengo también. Entonces, por eso acepté.
13: Voy a hacer una pregunta incómoda para los dos, pero bueno, creo que tengo que hacerla. ¿Elizabeth conoce a tu esposo?
15: No, en persona no.
13: No, o sea, sabe que eres casada y todo.
15: Ajá.
13: ¿Y tú, Antonio, conoces al esposo de Rosa?
16: No.
13: ¿A tu socio?
16: En persona no.
13: No.
16: En persona no.
13: Oye, Rosa, ¿y tu marido de qué tamaño tiene los cuernos? ¿Chiquitos o grandes?
16: Ya, vámonos a la suma, cuando.
13: Es que neta, los invito a que busquen la aplicación de Claro Música, el Underground. ¿Sabes cómo, David, sabrás cómo se llama la broma?
16: Amantes enamorados.
13: ¿Cómo se llama?
16: Amantes enamorados.
13: Ay, no te digo que andas en todo, compadre. Amantes y enamorados, de verdad, descarguen la aplicación, es completamente gratis. Búsquenle ahí en el buscador Amantes y Enamorados para que sepan de qué bromita nos estamos refiriendo. ¿Estamos listos para la bromita?
16: Dale.
13: ¿Seguro las borolas?
16: Sí.
13: ¿A dónde tope, Rosita?
15: Sí.
13: Bueno, te voy a dejar también ahí, Antonio, para que cualquier cosa, pues tú ahí también le des ahí una orientación, porque se supone que están juntos, ¿no?
16: Sí.
13: Y tú le vas a pedir, oye, no seas malita, pues mira, es que nos entendemos y nos vamos a ir.

0: había dicho que te iba a marcar para pedirte un favor sobre el tamaño del mundo.
1: Ajá. ¿Para qué? De todas formas, llamadas como a las 6 que me dijiste, pero ya no me marcaste.
0: No, es que tuvimos ya un problema muy fuerte, entonces... Oye, ¿me puedes quitar tu altavoz?
1: Que tengo los auriculares, pero no están aquí todas, por eso.
0: Ah, ya. Bueno, ¿no hay nadie que nos escuche ahí en el trabajo?
1: No, estoy aquí en la regadera. Ajá, a ver, dime.
0: ¿Te acuerdas que te había dicho que yo le había hecho una propuesta a Pedro?
1: Ajá.
0: De que nos fuéramos juntos y me dijo que lo iba a pensar.
1: ¿De que se fueran juntos?
0: Ajá.
1: Ajá.
0: Entonces aquí en mi casa ya se dieron cuenta. Ya me dijeron casi hasta de lo que me voy a morir, entonces... Me dijo que la única opción es de que nos fuéramos hoy ya de aquí. Ajá. Y yo quería ver si tú puedes ayudarme a cuidar a mi niño durante una o dos semanas, en lo que yo regrese por él.
1: No, ¿cómo crees?
0: ¿Cómo creí? ¿Por qué no?
1: ¿Cómo?
0: No me hagas eso.
1: No, no manches, no. También te apoyaba yo en todo lo que me decías con él, de que se iba y todo ese relajo, pero no, ¿cómo te puedes hacer eso?
0: Ay, no lo vamos a hacer por una o dos semanas, sino que nos perdemos, encontramos un lugar y luego ya regreso por él.
1: No, ¿cómo crees? ¿Estás bien loca?
0: Ándale.
1: ¿Y luego cómo estás segura de cómo? ¿Estás segura de cómo es Pedro? ¿En serio, neta?
0: Sí, por eso te lo estoy diciendo, porque me dijo que hoy era el único día que me daba para eso. Entonces, pues, ¿sabes cómo están las cosas con mi esposo? ¿Sabes que no estamos bien? ¿No sé quién está de casa?
1: ¿Y sabes que aquí también van a preguntar por ti o no?
0: ¿Eh?
1: ¿Sabes que aquí hay gente que va a preguntar por ti o no?
0: Sí, sí, no sé, pero...
1: Ah, pues entonces...
0: No me hagas eso, por eso te dije que eras la única persona con la que contaba, porque sabía que aquí en mi casa todos me iban a dar la espalda y como fue.
1: Oye, pero tú ya habías terminado con él, ¿no?
0: No, ¿no ves que te dije que no, que todo ya seguía normal, que de repente me dan sus arranques locos, pero...
1: Es que yo apenas él me dijo que tú ya habías terminado. O sea, yo te pregunté que cómo seguías con él, porque yo... Apenas,
0: pero ves que te dije.
1: Me mandó un mensaje y yo le pregunté que cómo seguías con él, porque te había visto triste. Y me dijo que ya, según ya habían terminado.
0: Lo que pasa es que ya se arreglaron las cosas y ahorita es la única opción que tengo. Ya sabes que yo así a mi marido ya no lo soporto, ya no aguanto verlo, entonces, ¿es de ahorita o es de plano ya nada?
1: Ay, no, Rosa, ¿cómo crees?
0: Pues mira, ándale.
1: No, es que antes de que hagas esto, te tengo que confesar algo, entonces, aunque termine nuestra amistad.
0: ¿Por qué? ¿De qué hablas?
1: Pues yo te quiero bien y todo, yo sé que esto va a costar nuestra amistad que hemos llevado y lo bien que nos hemos llevado y todo, pero tampoco me gustaría que hicieras eso por alguien que no vale la pena.
0: ¿Por qué dices que no vale la pena?
1: Es que yo con él habíamos tenido contacto desde antes.
0: ¿De qué hablas? O sea,
1: tiene como medio año que nos hemos estado mandando mensajes y así.
0: ¿Y por qué no me habías dicho?
2: Como amigos, Rosana.
1: Nos habíamos mandado mensajes así, hemos hablado como amigos y todo, y pues empezó como a suscitar cariño entre nosotros dos.
0: A ver, explícate bien,
2: no,
0: ya
2: no te
0: entendí.
2: No es como amigos.
0: ¿A qué tipo de amigos te refieres?
1: ¿Para que me entiendas y me capte rápido?
2: No. Pero,
1: no, él quería que lo intentara. Bueno, los dos queríamos intentarlo para que hubiera algo.
0: Ay, no, ¿sabes qué? No, aquí déjalo.
3: Eli, ¡broma boomerang a la orden! ¡No,
1: no!
3: ¡No manches! ¡Esto sí es tema! ¡Hijo de Calimán! Oye, aparte me encanta esto porque, bueno, primer punto, Rosa ya ha hecho su broma, nos conoce perfecto, y esta broma boomerang es sabrosísima. Espérame, aguántate tantito,

0: Rosa, no, no, Elizabeth, no me cuelgues,
1: marcando,
0: ¿eh?
1: Me está marcando.
0: Oye, ¿y sabes hacer llamada de tres?
1: No, no, no, me está marcando ustedes.
0: Chale, no manches, me cae que estoy bien nervioso. Oye, oye, ¿y a qué horas entras a trabajar, mija? Porque escuché que entrabas a trabajar.
1: Sí, ahorita a las 9.
0: Bueno, mira, vamos a hacer una cosita. Vamos a hacer una cosita. Mira, vamos a hacer una cosita. No sabes hacer llamada de tres, ¿verdad?
1: No.
0: Mira, te voy a pedir un favorcito, mija. Por favor, por favor, ahorita vamos a colgar. Te voy a pedir que le hables directo y le digas, oye, ¿sabes qué? Qué mala onda. Yo la verdad es que no quería que te enteraras así. Pero dile que sí andas con Antonio, ¿ok? Y dile, ¿sabes qué? Tengo que entrar a chambear, te marco más tarde. Y nada más con eso, para que me la dejes con la duda, ¿ok? ¿Podrías hacerme ese favorcito?
1: Sí, sí, está bien, perfecto.
0: Órale, y te marcamos más a ratito a ver si pues tienes una chancecita de ver esta situación. Mientras, señores, ¿cómo va a reaccionar esta Rosa cuando ahorita le pongamos a Antonio? Entérate porque las bromas están en Hasta Acá Es Tu Show.

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4: Y bueno, mi gente, estamos de vuelta contigo en este viernes 28 de agosto a través de la mejor FM en cadena y también por la aplicación de Claro Música. Envía tu mensajito y escúchate aquí al 55760-72632. Y bueno, y regreso con Antonio. Oye, ¿a ti no te ha buscado, Antonio? ¿No te ha escrito? ¿No te ha contactado?
5: No, le mandé un WhatsApp, nada más lo vio, le puse nada más unas caritas tristes, como que de que se enteró, ¿no? Y nada más las vio, pero no me contestó.
4: Bueno, a ver, señores, estamos en una broma boomerang. Si apenas te vas conectando a la radio o a la aplicación, esta broma me encanta, que es muy interesante, porque originalmente Antonio y su novia Rosa estaban haciéndole, buscándole, intentar hacer una broma a Elizabeth, que es la amiga, pero Elizabeth le regresó la broma a Rosa, donde supuestamente ellos andan, porque recordemos que Rosa y Antonio son novios, pero punto importante, Rosa es una mujer casada. Al momento de que Elizabeth le dijo, bueno, es que yo me ando entendiendo con Antonio, colgó y solamente está desatado. Elizabeth, ¿trabajan en una fábrica o qué onda, Antonio?
5: Sí, es una fábrica textil.
4: Tú también, ¿verdad? Si mal no recuerdo.
5: Sí, aparte sí. Otra.
4: Ok, pero en una fábrica. Ok, sí. Entonces, bueno, ya le pedí de favor que le hablara a Rosa y que le dijera que efectivamente se está entendiendo con Antonio y que tiene que entrar a trabajar. Aquí tenemos que definir qué hacemos, Antonio, ya pasó tiempo. Como yo pensaba manejar la broma es, como siempre lo hacemos en esta broma boomerang, que él quema la onda, ¿cómo es posible? Oye, ¿por qué le estás mintiendo, Antonio? Pero ahorita ha pasado tiempo, entonces, a ver, quiero preguntarte, ¿sabes hacer llamadita de tres?
5: Sí.
4: Bueno, entonces, ¿seguro que lo sabes hacer, papá?
5: Sí, mira, igual, como le has hecho en las otras bromas, hace el sonido de una puerta o algo, ya yo me entero si estoy al aire.
4: Oye, ¿tú qué, si eres pandafán, ¿eh?
5: Claro.
4: ¿Qué quieres que te meta? Mira, te puedo meter una vaca,
5: ¿Qué
4: te
5: pasó?
4: Puedo meter un...
5: ¿Qué pasó?
4: Te puedo meter un sonido de un baño, una puerta. ¿Qué quieres para que...
5: Para que una puerta de un baño, igual sabe que estoy en el trabajo.
4: Ok, bueno, voy a meter un efecto de una puerta, con eso quiere decir que estás enganchado. Ahora, sí. Nos tenemos que poner bien de acuerdo, ¿cómo vas a manejar esto porque vas solito? ¿Qué onda?
5: No, pues decirle, mira, la verdad no quería que te enteraras así, hace tiempo que sí yo te lo quería contar. De hecho, ella sabe que yo quería contarle algo, pero no sabía qué. Entonces me había dicho, bueno, cuando quieras contármelo, me lo cuentas. Entonces decirles que era eso, que no tenía pensado que pasara eso.
4: Exactamente, bien cinicote, dile, sí, ¿sabes qué? No estamos entendiendo. La verdad es que no pensé que ella te lo fuera a decir porque, pues, como que se ha puesto un poco los moños, o sea, así nos hemos visto. El chiste es que tú le eches al fin que ya te la sabes, ¿vale?
5: Sí.
4: Vientos, carnalito.
5: Y ahí la termino.
4: Pues sí, ya cuando tú quieras, porque al momento de hacer llamada de tres, tú tienes absolutamente todo el control. Listo, viene llamadita, las bromas en tu show.
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7: 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Saludos del taller Dan San Mar, artículos de piel. Y saludos a tu mamá, pandita. Arriba la fiera.
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2: Más, papá.
8: Bueno, ¿qué pasa? ¿Cómo que por qué me explico que el agua no puede estar o sí?
5: Pues.
8: O dime tú. Pues, ay, esa es la verdad a la que te referías.
5: De lo que te quería decir.
8: ¿O me vas a decir
5: antes?
8: Que no? ¿O me vas a decir que no?
5: Pues sí, ya ves que desde que terminamos, o desde que te dije que te necesitaba un tiempo, pues te dije que se iba a contar algo, pero...
8: Pero no, la verdad, tuviste los suficientes pantalones para hacerlo.
5: Pero ¿por qué me hablas así? Espérate, o sea...
8: Pues que es que es la verdad, me lo hubieras dicho tal cual es y ya. Tú me enseñaste a decir las cosas directamente, ¿no? Como es, y mira con lo que me saliste.
5: Pues ¿qué te puedo decir? ¿No? O sea, pues sí, la verdad sí, no... tiempo atrás ya nos conocíamos y teníamos algo que ver, por eso yo te había dicho.
8: ¿Algo que ver como qué?
5: Pues ya sabes.
8: ¿Así como es? ¿Algo como qué?
5: Sí, ando con ella, ya. Sí.
8: ¿Y entonces?
5: Cuando pasó el cuando pasó, espérame, o sea, no me dejan explicarte ni nada.
8: A ver, bueno, explícalo, pero ya que nada va a subir. Explícanos.
5: Cuando pasó lo del malentendido, que ella se molestó. ¿Malentendido? Cuando ella se molestó.
8: Ajá.
5: Ella se molestó porque pensó que yo ya te había comentado la verdad. Por eso fue que se enojó, por eso fue lo que pasó. Entonces ella me mandó un WhatsApp, por eso no te enseñé los audios que ella me mandó ni los mensajes, porque ella me dijo, decide ella o yo. Y por eso te terminé a ti.
8: No, pues sí. Solo espero y que al rato, así te lo voy a decir tal cual, sin doble cara, espero y que al rato no ande hablando como anda hablando de los demás. Bueno, porque en serio que me...
5: Por eso, escúchame,
8: me va a valer madre que seamos mi amiga, pero en serio, yo te amaba y te quería como no tienes una idea.
5: Ya no.
8: Nada comparado con lo que ella hizo, en serio. Creo que si me lo hubieran dicho desde el inicio...
5: Mira, yo siempre te lo dije.
8: Y te hubiera dejado con ella. Digo, ¿para qué andar con los dos al mismo tiempo?
5: Pero yo siempre te lo dije.
8: Yo me entregué a ti porque te amaba, te quería y tú lo sabes. Pero bueno, en fin.
5: Pero yo siempre te lo dije. No me dejas ni hablar.
8: A cada quien le ven la cara como quieren, ¿no?
5: No digas así.
8: Ya me llegó el karma. De lo que me hice a mí.
5: No.
8: Con esto tengo para no volver a hacerlo jamás en mi vida y reflexionar de aquí en adelante.
5: Rosa, pero dijimos que lo nuestro había sido único, ¿no? Que nunca lo íbamos a olvidar,
8: ¿no? ¿Y eso qué tiene que ver? Digo, No me retracto de nada, porque a pesar de todo yo te sigo queriendo y te sigo amando. A lo mejor por pena, no sé, supiste ganarme. A lo mejor por eso, no sé, pero ya me llegó el karma, ya lo sentí tan como es, ya no lo pienso volver a hacer en serio.
5: O sea, pues, ¿qué esperabas? Escúchame, ¿quién jugó conmigo primero?
8: Espero.
5: ¿Quién jugó conmigo? No jugaste conmigo, no estás embarazada de tu marido, sabiendo que llevábamos una relación, sabiendo que teníamos planes de otras cosas y quedaste embarazada, ¿no?
8: Pero yo
5: de todos los planos se vinieron abajo, sí,
8: yo te dije que me agarró dormida, cosa que no me creíste. Yo te lo dije, te lo dije, como haya sido. Solo bueno, espero que de aquí en adelante seas muy feliz con Elizabeth. Y te digo, dile que no ande hablando en media de ti, porque si lo hace en el trabajo, me va a valer madre si me la desgreño, en serio.
5: O sea que todavía me quieres como para hacer eso.
8: Porque para hablar de un hombre a como lo hace de los demás.
5: Por eso, oye, escúchame. A ver, llevamos tiempo. ¿Te ha dicho algo de mí, mal de mí? No, ¿verdad? Entonces,
8: pues
5: creo
8: no
5: que la tengo más que contenta con ese asunto, pero bueno.
8: Rosa María, escúchame.
5: ¿Quieres que te diga lo peor?
8: ¿Qué cosa?
5: ¿Quieres que te diga lo peor? ¿Cómo se oye el pantalla?
9: ¡A toda máquina!
4: ¡Rosy, estás en las bromas del Panda Show! ¡Rosy, fuiste víctima de una broma boomerang!
5: De tu amiga.
8: Ya son dos.
4: Son dos, tu marido y tu amante, o sea, tu marido y Antonio, son dos.
8: No, ¿en serio qué te pasa? ¿Por qué me hiciste eso?
4: Hola, pequeñita, buenas noches, ¿cómo estás?
8: No, ¿qué más soy, en serio?
4: Oye, perdón, mira, yo sé que tú nos escuchas, hiciste una broma tiempo atrás, la recuerdo bien, incluso ya invité a la gente que se meta al On Demand y escuche la broma que hiciste con Antonio. Oye, pero muchos puntos a destacar. ¿Sigues muy enamorada de este vato, verdad?
8: Ay, sí, bueno, ya viste. Que oye, llega a hablar mal de él, me la desgreñe, ¿no?
4: Oye, pero a ver. Yo te pregunté cuando tú no sabías que era una broma boomerang, claro, porque la broma era para ti. Y te pregunté de una amiga y hablaste cosas maravillosas de la amiga, pero resulta que después dices que es una mujer que se la pasa hablando de los demás. O sea, ¿cómo?
8: Es que, ¿cómo te lo digo, panita?
4: Pues, ¿cómo es?
8: Yo entiendo en el aspecto de que... No
4: satisface
8: a lo que ella pide, ¿no? Entonces a eso me refería.
4: ¡Ándale!
8: Por eso yo le dije, si llega a hablar mal de ti, yo sí me la desgreño, esté en el trabajo, esté donde esté. Porque eso sí no lo permitiría.
4: ¿Neta lo hubieras hecho?
8: Sí, la neta sí.
4: Pero Rosa, mira, yo me acuerdo muy bien, y ya tiene tiempo de la llamada que hiciste, incluso no salió en radio, ahorita estamos en radio, esta salió en Claro Música, y bueno, que tú me comentaste, cosa que te agradezco, que eres una mujer casada y todo, pero yo te lo dije desde aquella ocasión, o sea, tú estás muy enamorada de Antonio, que es tu novio, para no decir amante, que es el término correcto, ¿no? Pero incluso ahorita en la conversación... O sea, ¿tú estás embarazada de tu marido?
8: Sí, fue como se lo dije a él, me agarró dormida. No me lo cree, no sé por qué razón, pero...
4: Pero espérame, entonces te agarró dormida, quiere decir que, o sea, ¿no sentiste?
8: Exacto.
4: Ay, no, espérate, o sea, espérate, no, a ver, espérate.
8: A ver, espérate,
4: estas son fuertes declaraciones, o sea, mira, punto número uno, entiendo, a ver, tú vives con, perdón lo que voy a mencionar, tocayo, ella vive con su marido y supongo que duerme con su marido, ok, bueno, entonces tú estabas muy dormida y tu marido se acercó a ti, ok, y bueno, puedo entender que tú estabas acá, ok, va, órale, hasta ahí te la compro. Pero al momento de él seducirte, tocarte, besarte...
8: Ay, no, es que eso ni siquiera lo hace. Él va a lo que va y ya.
4: Bueno, pero si va a lo que va, entonces tú tuviste que haber sentido, o sea, por favor.
8: No, panchita, porque en ese tiempo estaba en mi primer turno, entonces son unas desveladas en el trabajo que no te imaginas.
4: Entonces, ¿qué? ¿De repente te diste cuenta que estabas embarazada y no supiste cómo? Investigaste, dijiste y le preguntaste al marido y... O sea, ¿cómo? ¿Qué?
8: Ni siquiera... Es que están tan fuertes los problemas aquí con él que pensó que embarazándome ya no lo iba a mandar a la chica, pero no.
4: ¿Y qué? ¿Ni el chón te protegió? O sea, nada.
8: No, así, tal cual.
5: No, todo lo contrario, panita, y me consta.
4: ¿Qué te consta?
5: Que no es de ancha progresión.
4: No, yo dije, ¿y el calzón no te protegió? Eso fue lo que dije. O sea, ¿cuál protección tú? Entonces, digamos, tú te embarazaste de tu marido, Rosy, sin darte cuenta.
10: Sí. Ajá, sí.
8: Wow. Y hasta los 2 meses fue cuando, de plano...
4: ¡Hasta los 2 meses! ¿Y Antonio, tú le crees eso?
5: Pues, ¿por qué crees que dijo que no le creo? Es ilógico, pero bueno.
4: Digo, a lo mejor te ven provinciano y te ven con cara de tarima pendecuaro.
5: Por algo la tengo tan enamorada, ¿no?
4: Oye, entonces por eso de que está embarazada ahorita, ¿su relación está en stand-by?
5: Sí, no, porque aún así nos dimos nuestra escapada, pero...
4: Ah, o sea, tú ya terminaste de hacerle las patitas y los bracitos.
5: Como soy de cabello chino, le voy a poner mis chinos.
4: Oye, Rosa, pero te lo vuelvo a repetir, si estás muy enamorada y todo, ¿por qué no enfrentas al marido y pues ya haces tu vida con Antonio?
8: Porque ahí ese es otro detalle con su esposa de él. Entonces,
4: de veras que tú también eres casado, ¿verdad?
8: Es que no, nada más.
4: Es que no, me dije que ustedes son un desastre, son un desastre.
8: Un desastre y es bonito.
4: Bueno, Antonio, debo de decirte que le digas a Elizabeth por qué la bromita. Adelante.
5: ¿A Elizabeth?
4: Perdón, a Rosa María. Es que como también andas con Elizabeth.
8: No, con eso sí no he creído, ¿eh?
4: ¿Por qué la bromita, Rosa?
5: Pedro a Rosa. No, sabe que la quiero, sabe que la quiere, pues bueno, los problemas pasaron y ya, igual, pues ella sabe, ella misma lo dijo, ¿no? Que pues todos nuestros planes se vinieron abajo y pues ni modo, las que espera, a ver qué pasa. Que
4: entonces, ya no van a andar.
8: Abajo. Se estancaron por un momento.
5: 9 meses.
4: Y lo bueno es que debes de entenderla, Antonio. Es que no sintió nada, es que no se siente. O sea,
8: sí, más cuando estás perdida, dormida.
4: Mire, nada más porque estoy en radio y no puedo ser más explícito, pero embarazarse del hombre invisible está cañón.
5: Resulta que es la otra Virgen María, ¿no?
4: Sí, y aparte el no sentir cuando... ¿A poco cuando... Te voy a hacer una pregunta. ¿A poco cuando te avientas un gasecito no sientes, mija?
8: ¿Quién, yo?
4: Sí, tú.
5: No, que yo.
8: No, es que en serio estaba tan cansada ese día. Ahí sí.
5: Me está marcando Elizabeth, ¿no le puedes marcar para que le entre?
4: Ah, órale, vamos a marcarle a Elizabeth. Es que tuvimos que cortar. Tuvimos que cortar a Elizabeth porque entraba la chamba, mija. Entraba, ¿no te marcó por teléfono, por cierto, y no te dijo que sí, andaba con él?
8: Yo le marqué. Sí, me le puse al brinco, pero.
4: ¿Y qué le dijiste?
8: Que porque no me había dicho nada.
4: Es más, espérate. Vamos a hacer una cosa, No descubramos la broma. Dile, oye, ¿por qué andas con mi novio? ¿Cómo es posible? Hazla de tos, A ver qué te dice. Cállate, Antonio.
8: Bueno. ¿Qué pasa? Bueno, entonces, ¿por qué no me...? Bueno. Te hablo. ¿Qué pasó? ¿Por qué no me dijiste entonces las cosas como eran? Digo que muy amigas y que la madre y media. Pero ni siquiera vas a explicarte. Ve cómo eres. Es que no se vale. Ahora entiendo de la verdad que me hablaba Pedro. ¿Por qué nunca me dijeron las cosas como eran?
11: Ver, espérate. ¿De qué número me estás marcando? ¿Por qué no es de...? En estos dos es número.
8: Deja el número a un lado. ¿Por qué no me dijiste? Me salí de mi casa, estoy toda encabronada, no sé qué hacer. ¿Por qué no me dijiste la verdad?
11: Pregúntale a él.
8: No, yo quiero que me lo digas tú, se supone que tú eres mi amiga, ¿no? Ya, a la chingada. Y se tiene que acabar de tramitar por allá, ¿no?
11: Pregúntale a él.
8: Yo confiaba en ti, ¿por qué me hiciste esto? ¿Tú sabes cómo me estoy sintiendo ahorita? No, es que no, se supone que éramos amigas, en serio, maldigo el bien que te conocí.
11: Escúchame.
8: En serio.
11: Háblale a él.
8: No tengo por qué hablarle a él. No, se supone que tú eras mi mejor amiga. No,
11: para mí está bien, ¿sabes qué?
8: ¿Cuándo hablas con él?
11: Me hablas a mí.
8: No tengo por qué hablar con él ahorita, la verdad, ni siquiera quiero verlo. No, ¿por qué tengo que hacerlo? La que me tiene que explicar las cosas eres tú, no él. Se supone que eres mi amiga. ¿Te imaginas cómo me siento ahorita?
11: Me dijo la cara de pinta cuando ni siquiera caso.
8: Pero escúchame.
11: Si me llevo a sentir mal y voy a dar al doctor.
8: Va a ser tu amiga y la de...
11: ¡Una broma!
8: Ya te dije.
11: No creo que sea una broma.
8: Él me dijo desde cuando te enteres de la verdad, nos vas a mandar a la a los dos.
4: ¡Ja, ja, ja! carambola. Perdón, Eli, la verdad es que... Oye, perdón, Eli, no te queríamos regresar la broma, pero exactamente cuando ya nos estábamos despidiendo porque la broma, la neta, quedó chida, en ese momento marcaste y dijimos, órale, va, también.
11: Ay.
4: Oye, Elizabeth. Oye, Elizabeth, ¿te puedo hacer una pregunta?
11: Dime.
4: ¿Pero prometes contestármela?
11: Sí, claro que sí.
4: ¿Tú eres casada?
11: Sí, yo soy casada.
4: Oye, entonces la pregunta que te quiero hacer, ¿alguna vez has quedado dormida? ¿Tu marido se ha acercado como para hacerte el amor y no ha sentido nada? Ay, qué cosas. Pero bueno, familia, díganme cómo se oye el Panda Show.
5: A todo más.

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3: 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A través de Claro Música tenemos lo mejor del mes. 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Más diversión. Agosto 28 y tengo Erika. Hola, ¿cómo estás?
4: Muy bien, ¿y tú, Pandita?
3: Yo a toda máquina, como todas las noches. ¿Qué haces, Erika? ¿De qué rumbo de Guanatos?
4: De Santa Tere, acá por el centro.
3: Ah, qué chido, escuchando la 95.5, la mejor FM.
4: Sí.
3: Qué bonito, muchas gracias. ¿Ya bajaste la aplicación de Claro Música, Erika, o no?
4: No, todavía no.
3: Cuando tengas la chance, descárgales completamente gratis y escúchanos sin censura. ¿Qué onda? Platícame tu broma, Erika. ¿A quién cotorreamos?
4: A mi tía, se llama Socorro y vive en Socorro. México.
3: Socorro, ¿y de pura casualidad no le dicen la auxilio?
4: Socorro, auxilio.
3: Oye, ¿y vive acá en la Ciudad de México tu tía,
4: sí,
3: Socorro?
4: Sí, es de Iztacalco.
3: Ok, ¿y tú de dónde eres, mija?
4: De aquí, de Guadalajara, pero pues me escucho chilanga, tengo sangre de chilanga.
3: Ah, ¿y tu tía Coco también es de Guadalajara?
4: No, ella sí es de Ciudad de México.
3: Ah, es de Ciudad de México. Bueno, sí. ¿Y qué bromita para tu tía Coco?
4: Ah, ok. Que me voy a ir a Hermosillo con el papá de mis hijos, con Joel, y que dejó a mamá abandonada.
3: Ah, caray. O sea, tu mami viene siendo la hermana de Socorro.
4: Sí.
3: Ok, ¿y tu mami se llama?
4: Rosaura.
3: Rosaura. ¿Y por qué le pudiera tu tía Socorro que tú dejaras a tu mamá Rosaura? ¿Qué hay?
4: Porque mi mamá es discapacitada, no tiene un pie y sufrió hace como 2 años una embolia. Entonces no me ve un brazo.
3: No me digas.
4: Mi mamá y mis hijos, sí, entonces le va a calar.
3: ¿Y qué le pasó, mamita?
4: Tiene diabetes y se le encadrenó un pie y le tuvieron que moverse así, cortárselo.
3: Órale, ¿y enteraste a tu mami que le ibas a hacer la broma a su hermana Coco?
4: Sí, no, entre ella y yo la planeamos.
3: ¡Ay, hija de María Dolores! O sea que también tu mami está dentro del cotorreo.
4: Sí, sí, sí.
3: Ok, por lo que escucho, ¿tú tienes un marido, un concubino?
4: No. Es el papá de mis hijos, nada más.
3: Ah, nada más. ¿Y cuántos hijos tienes?
4: Son dos, son gemelitos.
3: ¿Dos que se llaman?
4: Mateo y Valeria.
3: ¿Cuánto tiempo llevas cuidando a tu mami?
4: Pues desde octubre del año pasado, porque mi hermano también vivía conmigo y se fue a su casa, y se fue a vivir solo.
3: Ah, ok. Así, o sea, digamos,
4: desde octubre.
3: Rosaura solamente tuvo dos hijos, a tu hermano y a ti.
4: Sí.

0: Ok, entonces en el supuesto de que tú te vas a hacer vida con Mateo y con Valeria y con el papá Joel, sí, que te va a hacer Hermosillo, ¿por qué le tendrías que encargar o enjaretar a su hermana, Rosaura?
1: Porque pues ya estoy harta de cuidarla y pues ahora sí que le toca a ella cuidarla porque pues es la hermana más chica. Entonces porque la tiene ya ella, yo me voy a hacer mi vida feliz allá.
0: Oy, ¿y cómo te llevas con la tía Coco?
1: Bien, pues se la voy a hacer.
0: Chale. Oye, ya me comentaste que tu mami sabe de la broma. La pregunta es, ¿ella le gustaría participar en la broma?
1: Sí.
0: Qué chido. Bueno, tenemos muchas opciones. Tenemos a Joel, que puede participar, o sea, sé yo. Estás tú como la sobrina, está la hermana Rosaura. ¿Cómo te gustaría que empezáramos toda esta bromation, mija?
1: Yo le hablaría, ¿sabes qué, tía? Es que te la acabo de marcar para ver cómo estaba. Y mamá como que ya la empezó a calentar de que ya andaba de loca. Entonces decirle, ¿sabes qué, tía? Ahorita vino el papá de mi hijo Joel por mí y pues vamos a una nueva vida, nada más. Ahí te dejo a mamá para que vayas por ella. O sea, yo empecé como a hablar con ella y ya, ahora sí, bueno, a presentársela y ya la voy a dejar sola. Y ya okay, me cansé de cuidarla y así.
0: Y en la broma el papel de Rosaura es que sí se quiere ir con Coco o no, porque ese es un detalle importante.
1: ¿Que te quieres ir con Coco o no? Que sí, o sea que mi mamá quiere pues obviamente que no sabe mamá que por qué me fui o así.
0: O sea, lo que no quiere es quedarse sola y ya que tú la así abandonas, es, pues está complicado y como que le diga, sí, pues manita, pues imagínate, pues yo solita. Sí. Ok, pues vamos haciendo la bromita. ¿Me vas a necesitar como Joel o no?
1: Sí, es que eres
0: chido. Ok, órale, va, pues empiezo va, yo, ¿no? Y te la comunico, ¿no? Señora, sí, soy Joel, le paso acá a mi a la mamá de mis hijos o a mi mujer, ¿cómo quieres que me exprese?
1: Pues no, a mi mujer, porque pues entonces está divorciando de la esposa, está casado.
0: Se okay, después. Bueno, perfecto. Entonces marcamos, señores, en directo a través de la Mejor FM y Claro Música. Las bromitas están en el Panda Show.
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0: Listo, va. Empiezo yo, te la paso. Empiezo. ¿Qué edad tiene Mateo y Valeria?
1: 1 año y medio. Bueno.
0: No, agárrale lo principal, o sea, unas chambritas y todo. Bueno, señora Socorro.
1: ¿Sí?
0: Buenas noches, habla Joel. Ocupo hablar con usted. Mire, estoy aquí con Erika, su sobrina. Soy el papá de Mateo y de Valeria. Se la voy a poner en la línea, si me aguanto un pedacito, por favor. Ey, flaca. Sí. Ya contestó tu tía. Sí, no te preocupes, yo tengo crédito, es que tengo Telcel y ahí.
1: Hola, tía.
0: Un paquete.
1: ¿Qué pasó, hija? Ya ves que, bueno, te quería encargar una cosa, tía.
6: ¿Qué pasó?
1: Pues es que estoy rumbo para el aeropuerto. Me voy a ir ahora, me reconcilié con... Que estoy rumbo al aeropuerto, me acabo de reconciliar con Joel, con el papá de los niños, y nos vamos a ir a vivir a Hermosillo. Te encargo a mi mamá, ¿no? Porque ahí la dejé ya. Ya me harté de cuidarla. Quiero hacer mi
6: ya
1: vida.
6: Ya me la dejas sola.
1: Pues sí, tía, pues ajá, ya quiero hacer mi vida feliz. Ya me reconcilié y mis hijos van a tener a su papá cerca. Ya no va a haber problemas.
6: A ver si es cierto.
1: A reconciliarnos. ¿Mande?
6: A ver si es cierto.
1: Pues ya está divorciándose, tía, ya. Por eso no vamos a ir para allá, para que nadie
6: mira,
1: nos moleste.
6: No me salgas con tus tarugadas.
0: Oye, flaco.
1: Pues dile, no, tía, pero
6: no me salgas con tus tarugadas.
0: Dile
6: no,
0: a tu tía que no rebusque, okay, o sea, ¿cuántos
6: desde
0: años has estado cuidándola? Que no rebusque.
6: Dile que se calle ese...
1: Cállate, amor, cállate. Déjame hablar con mi tiempo.
0: Es que es la verdad, o sea...
6: Dile que se calle ese... o cuelgo.
1: Cállate, amor. Deja hablar con mi tía, pues, para que le encargarle a mi mamá, para que venga por ella.
0: No, pues dile a la tía Oxila que me respete, yo no me estoy diciendo, porque tú y yo nos vamos a Hermosillo. Nos
6: pero
0: vamos
6: dile a... que se calle...
0: Se va a quedar sola. Es que hable con tu mamá. Oye, mi amor, creo que le hicimos prender muy rápido a tú. Chale, no manches. Ok, digo, yo no sé si querías que la prendiéramos así, pero bueno, pues entré acá con el colorcito de juez, tú sabes, ¿no?
1: Porque sí, ya.
0: Empezó a poner ahí como sus pretextos. Entonces, yo creo que aquí sí es bien importante. A ver, comunícame a tu mami, comunícame a Rosaura, sí, por favor. Sí. Comunícamela. ¿Cómo está la muñequita?
1: Bien.
0: ¿Cómo está la preciosa?
1: Bien.
0: ¿Cómo está la enfermita?
1: Bien.
0: Oye, Rosaura, ¿tú también eres de Feña o eres tapatía?
1: No, de México.
0: De la Ciudad de México. ¿Y cuánto, sí, tiempo llevas allá en Guadalajara,
1: 28 años.
0: 28 años. Oye, sí, pues qué chido que te estés divirtiendo con nosotros a través de la mejor 95.5 allá en Guanatos. Pues le estamos haciendo la bromita a tu hermana. Lo que quiero ponerme bien de acuerdo contigo es que le digas a Coco que convenza a Erika que no se vaya para que no te quede sola, o en su defecto decirle, manita, pues quiero irme para allá para que me cuides. ¿Cuál de las dos rutas tomamos, Rosaura?
1: Casi se viera mucho.
0: No, por la que tú quieras.
1: Que la convenza.
0: ¿Que la convenza que no se vaya?
1: Sí.
0: Ok, perfecto. Entonces tú, cuando ahorita que te toque, tú le dices, oye, manita, mira, pues yo te quiero mucho, sé que si me voy para allá, pues tú me vas a cuidar muy bien, aunque no quiero ser una monserga para ti, tú tienes tu vida. O sea, te avientas al piso, ¿no? Dile, por favor, convence a Erika que no se vaya, se quiere ir con este tipo, ya lo escuchaste, ya la abandonó, le dejó a mis nietos. Ay, tú le avientas al juilcillo y yo voy a estar acá dándole la suerte, ¿vale?
1: Sí.
0: Listo, órale, entonces vete preparando tu choro. Comunícame a tu hija, por favor. Erika, sí, retomamos la llamadita con la Coco. Entonces tú vas a luchar por lo mismo. Tía, te la quiero mandar por allá. Mi mamá está conmigo, ya hablé con ella, está medio rejega. Te quiero pedir, por favor, que hables con mi mamá. Aparte, okay, también échale un poquito de que ya es justo, tú eres la hermana. A mí, desde que le pasó esta situación a mi mamá, yo he tenido que enfrentar la responsabilidad, etcétera. También échale un poquito. ¿Estás lista?
1: Sí.
0: Pues retomamos, porque las bromitas están en este que es tu show.
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0: Mientras, tía, vamos a calmarnos, tía. Por favor, escucha. Para mí es importante.
1: ¿Qué pasó? Lo sé con mi mamá. Mamá quiere hablar contigo. Te la paso.
7: ¿Qué pasó, hermana?
6: ¿Qué pasó, hermanita?
7: Es que se quiere ir con los niños.
6: Ajá.
7: Pero ya les dije que no. Estoy yo rogando que no se vaya. Que se quede aquí conmigo. Porque se quiere llevar a los niños.
0: Suegra, son nuestros hijos. Son nuestros hijos.
6: Ay, dile que se calle ese desgraciado.
0: Que se haga cargo su hermano.
6: Que ni hable.
0: Ocupa que se haga su cargo ella.
7: Ya es que ya Erika ya habló con él. Que nomás que le dijo que se esperara para hablar conmigo.
6: Mira, si tú estás de acuerdo con eso, Rosaura, no sé yo. Yo ahorita no puedo ir por ti. Pero tú sabes que yo voy por ti.
0: Mira, y que no se preocupe, yo
6: ocupo. Los mando a tu madre.
0: En paquetería la mando, pues, ¿qué puede pasar?
6: Dile a tu madre que no conteste porque cuelgo.
7: No le hagas caso, hermana, tú y yo estamos hablando. ¿Sabes qué? No te enojes, mira. Yo voy a hablar con él.
6: ¿Por qué haces esas?
7: Pues ya ves cómo es. No le hagas caso.
6: Sí, pero desde que nacieron esos niños, me hubiera dicho, y cuando fui yo me hubiera dicho, es que llévate a tu hermana porque no la quiero aquí.
7: Ay, ya
6: no, te hubiera traído conmigo.
0: Lágrimas de coco, drilo de socorro. Ay.
6: ¡Dale!
0: ¡Rosaura, no manches! Oye, Tu hermana no puede ni escucharme tantito, ¿eh?
1: Es que lo odia.
0: Oye, y tu hermana se llama Socorro, ¿verdad? Dice, ¿y cómo le dije? Lágrimas de coco, cocodrilo. Oye, Rosaura y Erika, tu tía está hablando que hemos tenido que meter el delay como loco.
1: Ya está llorando.
0: Oye, ya le hicimos llorar, Rosaura. Ya. Erika, ya le hicimos llorar, ¿no?
1: Sí.
0: Bueno, mira, ¿quién sigue? ¿Rosaura o tú, Erika? ¿Quién va?
1: No, pues yo ya le terminamos porque ya me remordió la conciencia.
0: Va a ser la siguiente. Yo ya voy a tratar de no entrar porque creo que si me escucha cuelga el teléfono.
1: Sí.
0: Le vas a decir, mira, tía, necesito que te tranquilices. Dale argumentos de lo que platicamos en un inicio. Yo me echo cargo, y me echo cargo de mis hijos, me echo cargo de mi mamá. No me duele, pero ya es justo que yo haga mi vida y que tú te hagas cargo de mi mamá, es tu hermano, ¿ok? Aviéntale la culpa, ¿va? Le vas a decir, ya platiqué con Joel, no te preocupes, tía, ya hablamos, incluso ya Joel, para que lo menciones, pero yo no entro, ya vio y te la vamos a mandar por paquetería. Es lo que le vas a decir, ¿ok?
1: Sí.
0: Que eso no existe, es irreal, no podrías.
1: Sí.
0: Así se lo dices. Okay. Que la vamos a mandar por paquetería mañana temprano, ¿sale?
1: Sí.
0: Y bueno, ya espera su respuesta y le dices, tía, pues nada más te tengo que decir lo peor, cómo se oye el Panda Show, ¿vale?
1: Ok.
0: Listo, órale, marcamos en caliente. ¡Qué nervios! Las bromitas están en Hasta Castro Show.
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6: Bueno.
1: Bueno, tía, cálmate.
6: Bueno, mira, ya dejen de estar jodiendo, Erika, ya haz lo que quieras hacer, nada más háblale a Gloria que se lleve a tu madre lo que yo puedo ir por ella. Ya dejen de estar molestando.
1: Tía, te la voy a mandar por la que te diga mañana.
6: Ya dejen de estarme jodiendo.
1: Contéstame una pregunta.
6: ¿Qué quieres?
1: ¿Cómo se escucha el Panda Show? Que eso es una broma.
9: A toda máquina.
6: No me salgas con...
1: Sí, es una broma, mamá, y yo lo planeamos para ti.
0: ¡Auxilio, socorro!
6: Nada, que es una broma ni nada.
1: Es una broma, tía.
6: A mí no me salgas con esas...
0: Coquito, ¿eh? Coquito.
6: Oílo bien.
0: Coquito, mira, préndele a la mejor a la 97.7.
6: Con esas fregaderas.
0: Coquito, es una broma de tu hermana y de tu sobrina. Espérate, mire, estamos a través de la radio, a través de la mejor prende, la 97.7. Ellas están en Guadalajara por la 95.5 y estamos en Claro Música. Por favor, no te enojes. Bueno, definitivamente no me quiere escuchar a mí. Oye, empezó muy tranquila, muy dicharachera, muy relajada, pero nada más entró el tal Joel a aventar veneno y soquitolo.
1: Ya sé, es que no lo tragan.
0: No, ¿y por qué quisiste meter al Joel tú?
1: Porque va a ser más creíble que yo me vaya con él que me vaya yo sola.
0: O sea que prácticamente Joel tiene una muy mala vibra con toda la familia.
1: Así es.
0: Chale, híjole.
1: Espero y no escuche esto él.
0: ¿Quién, Joel? No, sí. No creo. No, aparte, mija, te digo una cosa. No tenemos audiencia, nadie nos escucha. Aparte, Joeles, hay muchos Joeles.
1: Sí, eso sí.
0: Y hay muchas Ericas que su mamita está enferma. Hay muchas, entonces, pues, digo.
1: A ver, vamos. Tiene gemelos también, no hay muchas.
0: Vamos a marcarle a tu tía. Yo me voy a quedar calladito y entras tú, ¿ok? Por favor, dale la explicación, el por qué le hiciste la broma, ¿vale?
1: Sí.
0: Espero que conteste. ¡Oh, Dios!
6: ¿Qué pasó?
1: Perdón, tía, es una broma, la planeó mi mamá y yo. Porque te queremos un... Eres bien alivianada y sabes que no voy a dejar a mi mamá por ningún... menos por ese.
0: Oye, espérate, estamos en el radio, no digas maldiciones. Más de las que le dijo tu tía Coco al supuesto Joel, ¿verdad? Oiga, Coco. Coquito, como que el nombre de Joel le viene bien, ¿verdad?
7: No te preocupes, hermanita. Estamos aquí, mira. Ya sabes. Perdóname.
6: No, no te preocupes.
7: Por esa casa, pero perdóname. Es que la ética me la hizo y me gustó.
0: ¿Ya viste el buen humor que tiene tu hermana, pese a las cosas difíciles y pruebas que le ha puesto la vida, Coco? ¿Ya viste? ¿Sí? Y tú ahí en la máquina de escribir toda jetona, perdón, máquina de coser toda jetona.
6: La máquina de coser, no de escribir.
0: Pues perdón, pues me puse tarima pendejo, ahora me tienes bien nervioso. ¿Cuántas veces me la has mentado en este ratito, Coco? Oye, Coquito, Coco.
6: ¿Qué pasó?
0: Mándame un besito, ¿no? Pues somos cuates. Mándame un besito, ¿no? ¡Ey, mira! Enojona, pero besucona. Bueno, pues díganme en la Ciudad de México y en Guadalajara, ¿cómo se oye el Panda Show?
6: ¡A toda máquina!
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0: Eso de que no entra mi llamada ya no es pretexto, porque ahora tienes arroba quiero una broma.
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2: 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Al 55760 Panda. 55760 Panda. Viernes 28 de agosto. Estoy contigo a través de la mejor FM en cadena y también por la aplicación de Claro Música. Y en este weekend tengo a Elisa. ¿Qué onda? ¿Para quién tu bromita?
3: Quiero hacerle una broma a mi papá. Quiero que te hagas pasar por un gay. Lo que pasa es que hace tiempo, tendrá como unos 2 años más o menos, que mi papá estuvo trabajando en una panadería que se llama. Entonces ahí estuvo un señor que es gay y pues lo acosaba todo el tiempo. Incluso si el señor no iba a trabajar, esperaba a mi papá cuando fuera su hora de salida. Entonces, por este motivo, pues mi papá salió de trabajar de ahí.
2: O sea, debo entender que tu papá hace 2 años fue acosado por un gay en su lugar de trabajo.
3: Sí, wow. Sí, y por eso salió de trabajar de ahí. Y pues el gay todavía lo perseguía y todo, ¿no? Y incluso le ofreció casa, le ofreció carros, todo a cambio de que mi papá se fuera a vivir.
2: Oye, pues, ¿y a poco este tipo el gay que también trabaja en la panadería o trabajaba en la panadería?
3: Sí,
2: le alcanzaba el varo para ofrecerle casa y carro y todo a tu jefe, ni que estuviera con vos, ¿no?
3: Lo que pasa es que este viejito creo que era dueño de varias panaderías, pero era socio de otros. No sé bien cómo estaba, pero el chiste de que sí tenía mucho dinero.
2: Okay, ¿y cómo voy a llamar yo? Platícame.
3: Es que ese es el problema, porque realmente nunca supimos, ni mi mamá ni nadie de mi familia, que el nombre de ese señor.
2: Úchale, pues sí me la pones difícil. Cuando me pregunte quién eres, me lo voy a decir, pues no sé.
3: No, yo creo que el nombre es lo de menos. Porque mi papá no hablaba con él, incluso se escondía.
2: Ok, ¿más o menos qué edad tiene este señor? Más o menos.
3: Yo creo que unos 40.
2: Ok, ¿cómo se llama tu papá?
3: Javier.
2: Otro dato importante, cuando me pregunte de dónde conseguí el número, ¿qué le respondo?
3: Lo que pasa es que cuando él va a trabajar a las panaderías, pues deja el número, que es el celular de mi mamá. Ese teléfono él lo deja como referencia.
2: Entonces, ¿qué he notado con mis colegas que ha ido a pedir trabajo y que de ahí lo saqué?
3: Oye, no sé si te sirva de algo que te describa mi papá.
2: Pues, a ver,
3: para
2: pues
3: que te lo cotorrees más padre.
2: Aquí el problema es que obviamente es muy importante para una broma, es muy importante un nombre. Y bueno, pues no sé cómo fregados le voy a hacer, porque eso es básico, porque inmediatamente va a decir, ¿quién habla? Entonces yo le voy a decir, oye, pues no te acuerdas de mí,
3: sí,
2: hace 2 años.
3: Exacto.
2: Entonces me va a preguntar, ¿quién habla? Entonces cuando no sabes responder quién habla, por
3: pues
2: mucho que le puedas
3: que lo
2: dar
3: conociste,
2: vuelta.
3: Que si te acuerdas de tu propuesta, que si ya lo pensó mejor, Pues así, tú vésela. Ahora sí que desdoblando poco a poco.
2: Vamos a ver qué truena. Vamos a intentarlo, Marco. En este momento las bromas en el Panda Show.
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5: Hola, amigo Panda Show, que dice, ánimo compa, con todo respeto te mando un cordial saludo de parte de la familia Jiménez.
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7: Bueno. Sí, buenas noches.
2: ¿Se encuentra Javier?
7: ¿De parte de quién?
2: De un amigo.
7: Ah, ya, un momentito, por favor.
2: Gracias.
8: Bueno.
2: ¿Javier?
8: Sí, soy Javier.
2: Hola.
8: ¿Quién habla?
2: ¿Cómo estás?
8: ¿Eh?
2: Híjole, estoy nervioso. No sé si te acuerdas de mí hace 2 años.
8: Permítame tantito, es que no te escucho.
2: A ver. ¿Ahí me escuchas?
8: A ver... Bueno, ahora sí soy Javier, dime.
2: Javier, ¿cómo estás? No sabes. Le agradezco a Dios, a todos los santos, a todas las vírgenes, a todo lo que he
8: rogado
2: por encontrarte. Bueno, yo creo que te acuerdas de mí hace 2 años y te acuerdas que platicábamos y tenía acercamiento contigo y te expresaba mis sentimientos. Ya sabes quién soy. No me digas que no, por favor, porque me pego un tiro ahorita.
8: No te recuerdo.
2: ¿Será porque hay gente cercana ahí a ti? ¿No te acuerdas cómo has estado, Javier? ¿Cómo has estado?
8: ¿Quién te dio mi número?
2: Eso es lo de menos.
8: No, ¿cómo lo de menos?
2: Has pedido trabajo si este número lo has dejado como referencia. no me ha sido difícil. Lo que sí me ha sido difícil es tomar la decisión de tomar el teléfono y llamarte y decirte, en verdad, Javier, si tú me pides que no te vuelva a llamar, lo respetaré, pero no me quites la oportunidad de decirte que me sigues encantando. Que sigo.
8: ¿Qué pasó, amigo? Ahora sí que... Primero ni te conozco.
2: Sigo en lo dicho, Sigo en lo dicho. ¿Te acuerdas que te ofrecí ponerte casa y carro?
8: No, ¿qué pasó? Me estás haciendo enojar, hijo.
2: No. Javi, no te enojes. Creo que es lo que menos quiero.
8: Es como que es lo que menos quieres, güey, y es como me estás hablando.
2: Ah, no, háblame con respeto, sabes que soy muy sensible.
8: No, pues con respeto te lo digo, ¿para quién te dio mi teléfono?
2: Ya te lo dije, lo conseguí. Javier, no seas así. Dame la oportunidad de verte, por favor. Dame esa oportunidad. Déjame demostrarte que después de todos estos años y pese a tu ausencia, sigo.
8: Mira, para empezar estás mal.
2: Bueno, a lo mejor no te estoy hablando en una buena situación, Javier. ¿Te puedo hablar algún otro día?
8: No, ni me molestes, yo no sé quién te dio este número, la verdad.
2: Bueno, ¿por qué no nos vemos personalmente? Sigo siendo muy amigo del señor Sope.
8: ¿Señor Sope? No, entonces me estás confundiendo, a lo mejor el maricón es él.
2: No, y ten cuidado con tus palabras, yo no te estoy...
8: No,
2: pues,
8: ¿cómo quieres que tenga cuidado? ¿Cómo me estás hablando? Te estás confundiendo.
2: Javier.
8: Mira, te voy a decir nada más una cosa. Man. Si averiguo quién te dio el teléfono, ya me estás haciendo sonar, hijo. En serio, Javi. Te voy a cortar mejor.
2: No, Javi, por favor, te lo pido, no me cuelgues.
8: Okay, y habla bien, ¿por qué hablas así, hijo?
2: ¿Que hable cómo?
8: Como afeminado.
2: Bueno, siempre he hablado igual. Hagamos una cosa, ¿por qué no mejor voy a tu casa?
8: No,
2: y hablamos
8: personalmente. No, ni te conviene que vengas a mi casa, ¿eh?
2: ¿Qué, me vas a pegar? ¿Me vas a golpear?
8: ¿Cómo te voy a pegar, güey, si ni siquiera te conozco?
2: Bueno, entonces, ¿por qué no he de ir a tu casa? Estoy seguro que cuando me veas, sé que estás ocultando algo.
8: ¿Cómo qué?
2: Pues que no quieres reconocer que te sigo amando.
8: Híjole, ¿sabes qué?
2: Mandé.
8: Mejor cuelga tu teléfono, hijo, ya no, estuvo.
2: Javier, déjame ir a San Nicolás, por favor. Déjame ir a San Nicolás.
8: Te voy a esperar, pero ya sabes cómo. Nada más atrévete a venir y vas a ver.
2: Yo ya platiqué antes con tu tío Gonzalo.
8: ¿Conoces a toda la familia? Pues, ¿quién te dio el teléfono?
2: Pues conozco a los que tengo que conocer, a los que nos rodearon a ti y a mí. Javier, por favor, ya valóralo. Valóralo. Valora no, que te sigo queriendo y que sigues estando en mi corazón, Javier, por favor.
8: Sí, pero no en el corazón afeminado, hijo. Yo soy bien machino, ahora sí que sí.
2: Javier, no sabes cuántas noches te...
8: No, y no te estoy agrediendo, pero ve cómo me estás hablando.
2: Papi, por favor, papi, no seas así. Me gusta ser agresivo.
8: Te oyes, me cae.
2: Que seas agresivo.
8: Mira,
2: conmigo y en la...
8: Te voy a decir una cosa con todo respeto.
2: Mande.
8: He conocido maricones y me cae que los trato bien. Mientras que no se pasen de liso como tú lo estás haciendo. ¿Me entendiste?
2: No me ofendas.
8: No estoy ofendido, no me estoy diciendo cómo les hago yo.
2: Voy a platicar con tu tío Benito y
8: no tengo nada en contra de los maricones. Pero sí que empiezan a así de esa manera, sí me molesta.
2: Javi.
8: Y luego, Javi, no me...
2: Javi, así me insultes todo lo que quieras, jamás va a cambiar mi sentimiento para contigo.
8: Mira, yo no sé quién te dio el teléfono. ¿Carmen?
6: ¿Por qué estás?
8: ¿Qué pasó? Yo ni lo conozco, sabe el nombre de todos. ¿Por algo lo reconoces? La verdad es que mira, odio los maricones, ¿no? Tiene la china hasta la dirección y todo. Contéstale tú.
2: ¿Bueno? Bueno.
9: Sí, buenas noches.
2: Hola. Con Javi, por favor.
8: ¿Conoce el nombre de todos?
9: Es que ya no quiero hablar con usted.
8: No, porque me está haciendo... Que va a venir.
2: Dígale que le quiero hacer una pregunta solamente, que me conteste 30 segundos, por favor.
9: A ver, un momentito.
2: Que no me deje así, 30 segundos y no lo vuelvo a molestar en su vida.
9: Un momentito, por favor.
8: Bueno.
2: Javi.
8: ¿Otra vez?
2: Javi, muy bien, ya me di cuenta de tus sentimientos. Créeme.
8: No, pues sí, es que tengo una esposa y tengo hijos, amigo.
2: Escúchame, Javi.
8: ¿Va a creer que soy un maricón? Me va a mandar a la chingada.
2: Te lo juro Te lo juro que
8: no,
2: si
8: no
2: tú
8: me jures
2: dices
8: nada.
2: En este momento, Javi, por favor, escúchame.
8: No, me dice Javi. Bueno.
2: Bien me lo había dicho tu tío Benito que iba a ser difícil.
8: Ahora, ese creo que sí es maricón, ese güey.
2: No soy maricón, soy homosexual, que es diferente.
8: No, pues a lo mejor él sí, date el teléfono y dice, Javi, ¿por qué me meten a mí en medio? Tengo esposa y tengo hijos, amigo.
2: Toki, escúchame, por favor. Escúchame. Esta es la última vez que te hablo. Lo intenté hace 2 años. Desapareciste de mi vida e intenté con todo el dolor de mi corazón acercarme. ¿Tienes familia? ¿Tienes hijos? Ok,
8: claro.
2: Yo lo respeto.
8: No, respeto a ti, pero no en esa forma. Vas a echar a perder mi matrimonio, vas a decir que soy maricón, vas a decir a mi esposa que qué.
2: Solamente te pido que me permitas leer
8: ahora,
2: un poema.
8: Fíjate lo que estás ocasionando, dice mi esposa que a lo mejor ni voy a trabajar, que ando de maricón. Es que ve cómo me estás hablando. Ya te dije, yo no tengo nada en contra de los, o sea, de las personas son como tú. No tengo nada en contra, me gusta respetarlos, pero brincas la barrera, amigo.
2: Está bien.
8: Ya está chillando este güey.
2: No te burles de mi sensibilidad, por favor. Por favor.
8: Sí, por favor, que a ver, dime ya. No te pongas así tampoco, hijo, ni siquiera te conozco.
2: Te pido 2 favores. Uno, que me dejes leerte un poema que te escribí el año pasado.
8: Vámonos, güey, ahora sí está. A ver, échalo, a ver si me convences, pero no creo. Mi amistad la tienes, pero si es que me conoces, mi amistad la tienes. Pero sabes que yo odio esto. A ver.
2: Muy bien.
8: Pero, a ver.
2: Ya saco la hoja.
8: Nunca.
2: En la luna de la oscuridad, mi corazón está pensando en ti. Han pasado más de 12 meses de tu ausencia y aún sigo pensando en ti. Por ti y para ti he vivido todo este tiempo, lleno de ilusión y esperanza, porque sé, y todos los días le pido a Dios,
8: no, a Dios no
2: que
8: lo
2: puedo
8: metas.
2: Hablar contigo.
8: A ver, sí.
2: Es que eso dice el poema.
8: No, está bien. ¿Es todo?
2: No. Creo que no eres una persona sensible para poder escuchar.
8: No, sí, o sea, y respeto lo que acabas de decir y lo que hiciste.
2: Lo que dice al final nada más.
8: A ver.
2: Solamente quisiera una oportunidad de poder hablar contigo, que es este momento, por eso hago cita al pie del poema, para poderte gritar en tus propios oídos. Y con lágrimas en los ojos.
8: ¡Muta madre! Me vas a hacer chillar a mí también. Creo que ya
2: ¿cómo
8: me estás
2: se oye el Panda
8: vale,
2: Show?
8: Ma.
2: ¿Cómo se oye el Panda?
6: ¡A toda máquina!
2: Es una broma de tu hija, ¿no es cierto, compadre? Una rosa pintada de azul es un motivo.
10: Eres fantástico.
8: Bueno.
2: Oye, es una broma de tu hija, Javier, ¿no es cierto? Déjate, la comunico, Elsa.
8: No, discúlpame por todo
2: papá.
8: Lo que digo, pero es que...
6: Papá,
8: me están temblando las manos.
2: Ahí está tu papá.
8: Ay, no te asustes, maná. Bueno, vas a venir aquí a la casa.
6: Para que se quitara un poquito lo enojón.
8: Gracias y perdón por todas las malas...
2: Hijo de Calima, no manches, eres tremendo.
8: No, es que me pones de nervio, nunca he estado con nadie así.
2: ¿Eh? Oye, Javier, ¿qué se me hace que neta te alteraste? Porque realmente es... ¿Cómo se llama el compañero este que bueno, él ya nunca me supo dar el nombre. ¿Cómo se llamaba el que te lanzó el perro hace 2 años? ¿Cómo se llamaba el tipo ese?
8: No, pues es que tengo mala suerte, fueron 2. Pero, o sea, yo no odio a esas personas, la verdad, mi respeto.
2: Oye, mira nada más, o sea, ya no fue 1-0. Mira, Elsa, fueron 2, ¿eh?
8: No, tengo suerte, para ese tipo de personas. Yo lo respeto mucho, ¿no? Pero de ahí no pasa, puedo hacer amistad y hablarles normal.
2: Pero
8: ya que te empiecen a ser terapeuta, como que siente uno un poco incómodo, ¿no? No sabes cómo manejar esa situación.
2: Déjame
8: perdón
2: decirte
8: por las malas
2: que
8: palabras.
2: Pese a todo, me encantas, Javier, eres maravilloso.
8: ¿Qué pasó?
2: No te conozco.
11: Pero si no,
8: discúlpame por todo y muchas gracias. Yo me arreglo conmigo.
2: Eres como el Chapulín Colorado.
8: ¿Ahora por qué?
2: Eres lo máximo, Chapulín. En verdad. Pero bueno, Elsa, despídase de su papi, órele.
8: Muchísimas
3: bueno,
8: gracias.
3: Papá. Adiós, hija. Es una broma para que no veas que todo es malo y que te rías un ratito, ¿eh?
8: Sí, me río, me puso a temblar. Gracias.
3: Ponle al Panda Show y escúchalo.
8: Suena todo darnos.
2: Javier, Javier.
8: Sí, dime.
2: Te mando un beso.
8: Ah, ay, muchas gracias, sí, pero en la mano.
2: No, mejor en el chimuelo. Cierto.
12: Y con esto nos vamos en este 28 de agosto del 2026. Regreso a los micrófonos a La Mejor FM. Hasta el próximo lunes.

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5: Dígame usted, ¿qué le gusta, compadre? Y yo,
6: me gusta su vieja.

0: Hasta balazo nos vamos.
1: Le estoy diciendo lo que usted para mí, compadre, lo hermano que lo consideraba. Y fíjese que está yo bien enojado, pero me puse a pensar, ¿cuál vieja? No tengo ni vieja.
2: ¿Le recuerdo cuál vieja?
1: Pues dígame cuál, yo no, no tengo vieja.
2: La compadre. Vieja de ayer.
1: ¿Cuál?
2: ¿Se acuerda cuando fuimos al bar?
1: Al bar de ayer.
2: La que estaba, compadre, por un lado, sentado al lado
1: mío. Anda meando fuera del hoyo usted, compadre, está loco. Fíjese yo en lo que le voy a decir. Compa, me

0: Ah, y ya con eso tengo que asustarme, ¿o qué?
1: No, pues siempre le andas cagando. Eso era para que te fueras al suelo. Te di 10 balazos.
0: Y ahí estoy de menso. Yo pago la cuenta, no hay bronca.
1: Comedido.
0: Baboso. Guarda su pinche pistola.

0: ¿Cuál gato, güey?
1: Usted es el gato del gato del gato del gato del gato del gato del gato del gato del gato del gato del gato del gato del gato del gato del gato del gato del gato del gato del gato del gato del patrón.
0: Según tú, ¿quién es el patrón?
1: Aquí lo tiene enfrente, compadre.
0: ¿A dónde? Que no lo veo. ¿Dónde?
1: Volté para abajo, ¿no? Un poquito para que vean. Ahí está. ¿En qué me quedé? Ah, no les...

0: un hombre inteligente. Son dos cosas muy importantes que debes de tener en esta vida. ¿Qué es lo que a mí me sobra y a usted le hace falta?
1: ¿Qué cosa según usted?
0: Talento y inteligencia.
1: ¿Y por qué talento?
0: Talento.
1: Para usted el talento es esto.
0: Sí. Si talento no le cree, tóquele, pálpele.
1: Si talentillo gacho que tiene.
0: Pero cuando enoja.
1: Inteligencia no acabó ni el kinder, huevón. Ya acabó el kinder, aunque sea baquetón. Plastilina 3 reprobó.
0: ¡Ya

0: Ustedes digan, ustedes díganle. No, pero espérense, espérense. Desde y se va de la empresa.
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2: ¿Buscas consentir tu piel de forma natural sin descuidar tu cartera? Llegaste al lugar indicado. Hoy en nuestra tecnología doméstica cuidaremos de ti y de tu bolsillo, enseñándote a preparar unas humectantes barras de jabón con miel.
3: Y así como es importante saber qué le pones a tu piel, también lo es saber qué llevas a tu mesa. ¿Cuál fue el motivo por el que elegiste la leche que tienes hoy en el refrigerador? ¿El precio, la marca o los ingredientes que contiene? En nuestra guía de consumo de leche te compartimos información importante para que tomes la mejor decisión.
2: Acompáñanos en Revista del Consumidor Radio.
1: Revista del Consumidor. Esta tecnología doméstica está validada por el Laboratorio Nacional de Protección al Consumidor. Tome nota de los ingredientes y presten mucha atención. ¡Comenzamos!
2: Los ingredientes que vamos a necesitar son 3 tazas de base de jabón transparente cortado en cubos, media taza de agua purificada caliente, 1 1/2 cucharadas de miel de abeja, una pizca de colorante vegetal amarillo y 40 gotas de esencia de miel.
3: Los utensilios que utilizaremos son una taza medidora, una cacerola con capacidad de 2.5 litros, un tazón de vidrio con capacidad de 1.5 litros, un plato extendido, un cuchillo, una cuchara sopera, un molde de silicón, un rollo de papel aluminio, un rollo de plástico adherente para alimentos y un atomizador. Vamos al procedimiento.
2: Comenzaremos colocando los cubitos de la base para jabón en el tazón y la llevamos a baño María. Movemos hasta que se hayan derretido por completo. Vertemos en una taza la miel, el colorante y la esencia. Mezclamos y dejamos reposar unos minutos. Después, agregamos el agua caliente.
3: Cuando la base para jabón esté completamente derretida, añadimos la mezcla de miel y revolvemos hasta incorporar todos los ingredientes. Retiramos el fuego y vertemos la preparación en los moldes. Si no cuentas con moldes de silicón, puedes utilizar vasos desechables recubiertos con una capa de aceite mineral para facilitar el desmolde.
2: Si notas que se formaron burbujas en la superficie, puedes eliminarlas rociando alcohol del 96 utilizando un atomizador. Esto ayudará a que el jabón tenga una textura lisa. Dejamos enfriar a temperatura ambiente y posteriormente refrigeramos por 30 minutos para solidificar.
3: Ahora desmoldamos los jabones y los envolvemos en papel aluminio, después en plástico adherente para alimentos. Y así de fácil, en tan solo 40 minutos quedaron listas nuestras barras de jabón con miel. Recuerda almacenarlas en un lugar fresco y seco.
2: ¡Anímate a prepararlas! Esta receta rinde para 6 barras, tiene una caducidad de 6 meses y un costo promedio de $118.34.
3: Si prefieres seguir el paso a paso en video, recuerda que puedes ver esta tecnología doméstica en nuestro canal de YouTube, Profeco TV. Ahí encontrarás muchísimas recetas para ahorrar y hacer tú mismo los productos en casa, teniendo la certeza de la calidad en los ingredientes que utilizas.
2: Aprende a hacer desde un gel para el cabello o un champú para lavar el auto, hasta jamón artesanal o unos deliciosos enjambres de chocolate.
3: Presúmenos cómo te quedaron tus jabones. Etiquétanos en Instagram con el hashtag Tecnología Doméstica Profeco. Y menciona a @revistadelconsumidormx. Nos escuchamos en la próxima tecnología doméstica.
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3: En el mundo, más de 6 mil millones de personas consumen leche de vaca y sus derivados. Así lo confirman los datos de la Organización de las Naciones Unidas.
2: Es un clásico en nuestro desayuno o cena, pero más allá de la costumbre, ¿qué nos aporta exactamente un vaso de leche?
3: Para empezar, aporta vitaminas A, C y E, que son grandes antioxidantes para tu piel y vista, además de complejo B para tus glóbulos rojos.
2: Por otro lado, el calcio, la vitamina D y el magnesio trabajan juntos para darle fuerza a tus huesos, músculos y cuidar tu corazón.
3: De hecho, incluir tan solo un vaso al día es clave para evitar la disminución de la densidad ósea y prevenir la pérdida de movilidad.
2: Su aporte de calcio protege a todas las edades. Un solo vaso cubre más de la mitad del que necesita una niña o niño en pleno desarrollo.
3: Y casi una tercera parte de lo que requiere un adulto, una mujer embarazada o un adulto mayor. Todo en el mismo vaso.
2: Ahora bien, recuerda que la leche se clasifica principalmente de acuerdo a su procesamiento térmico y su contenido de grasa. Así que podemos dividirla en dos tipos.
3: Por un lado está la leche pasteurizada, que requiere refrigeración y suele comercializarse en envases de plástico flexible o botellas transparentes, además de tener un periodo de vida más corto.
2: En cambio, la leche ultrapasteurizada generalmente se comercializa en envases opacos para proteger vitaminas sensibles a la luz, como la A y la B2. Cuenta con mayor vida útil comercial y no necesita refrigeración antes de abrirse.
3: Ambas las puedes encontrar como entera, descremada si buscas menos porcentaje de grasa, o deslactosada reducida en lactosa o libre de ella.
2: En la revista del consumidor incluimos una guía completa de precios de leche en polvo, pasteurizada o ultrapasteurizada de distintas marcas, tamaños y empaques. Esta información se recabó a través del programa ¿Quién es quién en los precios? De la Profeco.
3: Recuerda que existe la leche del bienestar. Es una alternativa de bajo costo para contribuir al bienestar de la población más vulnerable del país. Hay más de 12.000 lecherías en el país. Puedes ubicar la tuya y consultar costos en liconsa.gob.mx/padron/puntos-de-venta.php.
2: Presta atención a los siguientes tips para que tu compra sea segura y le saques el máximo provecho.
3: Compara precios. Revisa siempre el costo por litro o kilogramo, porque puede variar bastante entre marcas y presentaciones.
2: En el súper o la tiendita, checa la fecha de caducidad para elegir las opciones con mayor vida útil y asegúrate de que el envase no tenga golpes, abolladuras o fugas.
3: En casa, evita el desperdicio comprando el tamaño que realmente consumirás y acuérdate de mantenerla en refrigeración antes de consumirla o después de abrirla.
2: Y para terminar, consulta a un especialista en nutrición para saber qué tipo de leche se adapta mejor a ti.
3: Así que la próxima vez que te sirvas ese vaso de leche, recuerda que no solo estás disfrutando de un gran sabor, sino llenando a tu cuerpo de energía y nutrientes.
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1: ¿Y dónde anda, mija? Que ahí le voy.

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0: ¡Buenos días! Buenos días, buenos días. Ya despiértense, ya quítense el flan de los ojos. Ya, por favor, ya queremos verlos contentos. Ya los queremos ver arriba, arriba, arriba. Está nublado, está rico el clima. Digo, no sé, creo que no habíamos llegado tan temprano.
1: Todavía no se ve.
0: Es normal que no se vea. Es normal que no se vea. Bienvenidos, señores, señores. Qué bonito sábado. Tan temprano nosotros madrugando. Ayer sudamos la gota gorda y hoy estamos aquí con la gorda,
1: ¿no? Así es, todo para que ustedes se diviertan con la gorda flojera.
0: Con la gorda flojera.
1: De estar en mi cama ahorita, no sé, acostadita, tapadita, sin chiquillos que me despierten, porque el día de hoy no tengo a los niños que me despierten, que quieren desayunar. Y no, aquí estoy.
0: Oye, y yo igual, o sea, yo pudiendo estar en la cama, con el aire acondicionado.
1: Ay, no, aire aquí también tienes, ¿eh? No, no, me pongas de pretexto.
0: En pelotitas, o sea.
1: Con el tragaluz para arriba. Pero
0: y,
1: bueno.
0: Y listo. Y también está allá el chino, que no sé si tienes micro, chino. ¿Tienes micro o no? Saluda a la banda y prende la luz, por favor.
1: Para poder verte, chino. Para poder cotorrear.
0: Ahí va a conectarse apenas, ahí va a conectarse apenas. Y bueno, pues hoy tenemos muchas cosas que platicar. Hoy que es 29 de agosto del 2026.
1: Ya casi se termina agosto, Ya viene el mes más mexicano.
0: Ah, septiembre, sí.
1: Septiembre, sí.
0: Sí.
1: Y ahora septiembre. Sí, ya vienen que las garnachitas, que el pozole, que los tamales. Ahora sí es legal.
0: Oye, pero me encanta. Ahora sí es legal. Me encanta ser mexicano. La verdad es que me encanta ser mexicano. ¿Por qué? Porque yo puedo disfrutar, no nada más en septiembre eso. Bueno, creo que lo único que sí, los chiles en nogada, ¿no?
1: Ah, bueno, sí, es cierto. Tiene los chiles en nogada.
0: Los chiles en nogada, pero creo que es lo único que.
1: ¿Sabes qué me encanta de la comida mexicana? ¿No? Que tiene muchísima variedad.
0: No, y aparte, por eso te digo que puedes comer todo. O sea,
1: chilaquiles, tortilla, salsa, cebolla, cilantro, crema, queso. Enchiladas. Ay, rey, y con pollito arriba, ¿no?
0: Sí, sí.
1: Enchiladas,
0: sí.
1: Tortilla, salsa, pollito o carne.
0: Sí, pura tortillita nos aventamos.
1: El maíz. De México es lo simbólico, el maíz, claro que sí.
0: Pero es que tú dijiste ahorita que septiembre ya es como para empezar a comer.
1: Legalmente dije, Mike.
0: No,
1: o sea, antes, pues no, dicen por ahí. Bueno, es que iba a decir engordas, pero no, la comida no engorda, engordas tú.
0: Pozole, me encanta el pozole. El menudo, no el venudo.
1: El menudo.
0: Me gusta.
1: Es que el menudo también es de ley de todos los domingos. Cuando amaneces crudito.
0: La birria. O sea, creo que no hay un platillo mexicano.
1: La birria es de los sábados para que ahora comamos tacos de birria.
0: Hoy se va a tocar, ¿sabes qué? La barbacoa.
1: ¿De borrego o de res?
0: De borreguito.
1: Ah, sí, de borrego.
0: ¿Dónde comimos?
1: ¿Barbacoa?
0: Ajá, ¿dónde comimos barbacoa? ¿No hemos comido barbacoa?
1: Sí, aquí por el info hay un pasecito de taxi.
0: Ahí está, chino, ya te escuchamos. ¿Cómo anda, chino? Bienvenido.
2: Igual desvelado.
1: ¿Cómo crees? ¿Qué hiciste el día de ayer, chino?
2: Ayer salí de trabajar y luego trabajé para luego dormirme a la una y venir a trabajar.
0: Ay, no se han presumido.
1: Pero ya ven, chino anda aquí parado por ustedes.
2: Yo traigo bien puesta la playera de la empresa.
1: Claro que sí, eso se trata, chino. Qué buen compañero eres.
2: Lo sé.
1: Qué buen amigo.
2: Lo sé.
1: Equipazo, mira.
0: Sí, chino. Y bueno, pues para toda la banda, comuníquese con nosotros, 999-571-4328, el teléfono en cabina. Vamos a tener en vivo en un ratito más a través del TikTok. Hoy trajimos muchas cosas, trajimos juegos.
1: Sí, trajimos juegos el día de hoy.
0: Y polvo también.
1: Mucho polvo.
0: Es que sí salió ahí. Tenemos varias cosas que platicarles.
1: Mira, hasta basura.
0: Basura traemos.
1: Como el Forky de Toy Story.
0: Se acerca, se dice que el día de hoy, corrígeme si es cierto, chino, es el Día Mundial del Gamer.
2: La verdad no sabría decirte.
0: No sabrías, pero bueno, ya lo sabes ahora. Vamos a platicar de eso.
2: ¿Me quieres regalar un juego?
0: Vamos a platicar de esta banda, The Warning.
1: Ajá.
0: Es una banda mexicana.
2: Se llama Peligro la banda.
0: ¿Banda? Sí, The Warning. Sí, y son puras mujeres, o sea que sí va.
2: ¿Qué género toca?
0: Sí, huele a peli, es rock. Ahorita les voy a poner un pedacito de lo que tienen. Le han abierto conciertos a muchos, han hecho participaciones. Ha sido una banda muy Yo creo que esta banda se formó como de redes sociales. Pero ahorita les voy a platicar más de esto.
1: Te platicamos.
0: Vamos a platicar también lo sucedido en Nepal. Vamos mira, a.
2: Mírala, ya anda tirando todo.
1: Lo peor es que, ¿sabes qué? Iba a decir una palabrota y pues nomás sí. Volteé a ver a Mike y me de.
0: Oye. Vamos a hablar sobre lo que sucedió allá en Nepal.
2: Que se inundó todo, ¿verdad?
0: Sí, sí, pero aquí viene una teoría de esas conspiranoicas.
1: Conspiranoicas.
0: Que tiene que ver con mucho. Hay muchas cosas que están coincidiendo y de eso sí. Quiero que hablemos, ¿no?
1: Sí, sí,
0: ya
1: sí.
0: Ya lo viste tú también eso.
1: Sí.
0: Incluso se acerca un fenómeno natural aquí.
1: Sí.
0: Que se llama, o que se va a llamar Dolly. Y Dolly Parton, creo que se llama esta. Artista de country y todo eso, acaba de fallecer también. Bueno, son tantas cosas que uno pues ya está hilando ahí.
2: Ya ni sabe.
0: Pues sí, ya ni saben. Y aparte, pues también coincidencias, ¿no? Coincidencias que dices, ¿cómo es posible todo esto, no? Pero bueno, de eso más vamos a estar platicando. Obviamente vamos a tener también noticias de aquí de Vallarta. Siguen los accidentes de los autos, ¿qué onda con eso,
2: No, ayer me tocó ver uno en Ixtapa.
0: ¿Qué pasó ahí en
2: un
0: Ixtapa?
2: Un carro chocó con una camioneta, como con una van, y chocó en una casa. O sea, como que la van quedó entre la casa y la camioneta. Era una camioneta de esas grandes, así negras.
0: Ajá.
2: Y chocó y la aplastó de la parte de atrás junto con la casa.
1: Uf. A mí me tocó ver casi un choque. No chocaron, pero sí, o sea, estaba el carro y el otro por ganar el semáforo, se pasó y el otro frenó. Y o sea, poquito, yo dije yo en la torre. Y ya vi que no, pero o sea, porque el prudente sí se paró. O sea, que el que todavía le tocaba más bien. Y el otro, sí. Y dije yo, no manches, por aborazados. O sea, estuvieron a punto y no más.
0: Oye, ¿cuándo vas a tener de entrevista a los que traen el proyecto ese de...
1: El 15 minuto, de septiembre.
0: ¿Un minuto de silencio?
1: te pasas.
0: ¿Minuto no. a minuto?
1: No.
0: O 30 segundos. ¿Cómo se llamaba el programa? No, pues es que ustedes están bien chavos.
2: ¿Un minuto para ganar?
1: No. Se llama... Aquí lo traigo.
0: No.
1: Se llama... Un
0: Jaime
1: minuto
0: Maussan.
1: Hace la diferencia.
0: ¿Ustedes sabían que Jaime Maussan, antes de ser ahorita un erudito en las cosas paranormales, tenía un noticiero y a partir de ahí fue como...
2: Se fue para el lado más alienígena.
0: Se fue para el lado oscuro. No, sí, se convirtió acá en Un Minuto para Ganar, ¿se llama cómo es?
1: Creo que sí, Un Minuto para Ganar.
0: O sea, en los que trajiste invitados.
1: Ah, no, yo pensé que era el programa. No, se llama Un Minuto Hace la Diferencia.
0: Un
1: lo vamos a tener en entrevista aquí el jueves, jueves 3 de septiembre. Oye, a las 11 de la mañana.
0: Urge ya ese programa, urge ya ese programa.
1: La verdad
0: programa
1: es que sí,
0: porque...
1: vamos a hablar de muchísimas cosas con ellos. Porque creo que, como dice y bien
0: la
1: dice,
0: cultura.
1: Uno, o sea, y no un minuto, ¿sabes? Un segundo hace la diferencia entre que sí o que no pasen las cosas que podemos evitar.
2: Prudencia.
0: Pues sí, hoy vamos a tener también música perrona. ¿Qué rola traes ahorita, Diabla? ¿Qué rola te dices, no manches, esta me
1: Ay, es
0: me
1: que gusta. ¿Sabes qué? La que traigo ahorita es de rap. ¿La vamos a poder poner?
0: ¿Pero cuál es?
1: Se llama Soltar.
0: Pero das. Ha de ser...
1: No, está chida, está padre porque habla precisamente de un chico que todavía no puedo olvidar, una chica, y dice, o sea, me he tomado una chela, me he tomado dos chelas y no te
0: pero
1: puedo olvidar.
0: ¿Pero es rap?
1: Y ya, sí, y ya.
0: ¿De quién es?
1: De Das.
2: ¿Pero es afroamericano o rap white americano?
1: Como una combinación. No es, perdón, no es rap como el de Eminem.
2: No sabes a qué me refería, ¿verdad?
1: Sí, se me secó la cara. Ay, dejen de burlárseme.
0: Ya se fue Lolita
1: Pensé
0: Ayala.
1: Pensé que el pariente no estaba.
0: Ya se fue Lolita Ayala.
1: No, pero...
0: Sí.
1: Pero no, la verdad está muy padre y es como de desamor. No es leperada,
0: bueno,
1: no es rap
0: okay.
1: agresivo.
0: ¿Alguna de este género? Ahorita ponemos esa, o sea, vamos a si
1: ahorita
0: podemos
1: poner. ¿De qué género? ¿De banda? Pues
0: sí.
1: Ah, Dos Veces, de Nodal. Esa la traigo ahorita.
0: ¿Dos Veces? A ver
1: Dos
0: esa.
1: Dos Veces de Cristian Nodal.
0: Púsame la mano.
1: De Cristian Nopal.
0: Dos Veces.
1: Se me hace muy bonita esa canción, sí. En las segundas oportunidades, no. Así es. Sí,
0: ay,
1: sí,
0: ¿por qué sí, no las tenemos nosotros todavía aquí?
1: No, pues no sé, yo ya se la he pedido a pariente, pero me dice, no.
0: Ahorita
1: no
0: la bajamos.
1: La quiere poner.
0: Ahorita la bajamos.
2: Ahí la encontré. Es ya. De Los Plebes del Rancho con Cristian Nodal.
1: Con
2: ¿no?
1: Cristian Nodal, efectivamente.
0: Ah, ya tenemos, mano.
2: Diabla,
0: sí,
2: no,
0: o sea,
1: es que yo soy fan de Nodal.
0: Pero aunque, más bien es de los plebes.
1: Aunque esté con Angelita.
2: Es de los plebes del rancho y colaboraron.
1: Ah, no, ok, dar, bueno, pues no con los plebes del rancho.
0: Pues preséntala acá. Pero pero tienes que presentarla porque te gusta.
1: Okay, ok, bueno, esta canción me gusta porque a las personas a veces no se le tienen que dar segundas oportunidades. Porque muchas veces tú les demuestras mucho amor, mucho cariño y ellos te pagan muy, muy mal. Entonces, pero para esas personas, vámonos con esto que se llama Dos Veces, de Los Plebes del Rancho y Cristian Nodal.

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0: 7 de la mañana con 27 minutos, regresamos. Esto es La Cruda Morning Show.
1: La Cruda Morning Show. Y bueno, banda, ¿cómo amanecieron hoy? O sea, me refiero al estado de ánimo. O sea, hay veces que uno se levanta cansado, por ejemplo. ¿Tú cómo te levantas?
0: No, yo amanecí. Fíjate, te digo que me levanté.
1: Descansada, bien.
0: Sí, descansada. A las 9:30 de la mañana, de la noche, perdón. Me dormí el día de ayer, caí, me noqueé. Y te digo, como no tengo niños ahorita porque se fueron a disfrutar los últimos días de vacaciones con mi mamá. Entonces, yo a gusto la más feliz durmiendo. Sí, ya hoy voy por ellos, ¿verdad? Pero pues se fueron desde el jueves, entonces estuve viernes y sábado sin chiquillos. Y la neta es que sí dormí.
2: ¿Sí se nota la diferencia?
0: Sí, cañonamente.
1: Oye, y hoy, aclaro. Y hoy nos toca también otra
0: sí,
1: buena.
0: Sí, sí, sí.
2: En exclusiva, y habla, no le caen bien sus hijos.
0: Aclaro, amo, adoro a mis hijos. Pero también me encanta dormir. Y como últimamente he andado pues de arriba para abajo diario, pues sí he estado cansada. Entonces, estos dos días sí fue como que descansé. Descansé para prepararme para la friega del lunes. Porque ya recuerden que a partir del lunes, sí, ya regresan los niños. Entonces, ya viene lo chido. Ya viene lo chido que otra vez levántate a las 5 de la mañana, lleva al niño, prepara lonche, desayunos, ve a trabajar, regrésate temprano, los niños necesitan comer, lava uniformes, diario, ropa, ten a los niños.
1: Oye, pero ya me cansaste. Tareas. O sea, ya está
0: ya
1: de platicarlo,
0: estresé.
1: Ya me estoy estresando.
0: De amanecer bien descansada, ahorita ya me cansé de platicar y de imaginar.
1: Oigan, y quiero que nos digan cómo amaneció la banda, o sea, cómo se sienten el día de hoy.
2: Yo me desperté como... Luego uno siente que duermen, pero no descansan.
0: Sí.
2: Ah, yo así.
0: Sí, he pasado eso. O que te duermes y que te despiertas y dices, no manches, tan rápido. Si sí, me acabo de acostar.
1: Sí. Sí, esos me dan coraje, esos sueños de que
2: no los disfrutas. Sé.
1: De que no los disfrutas y dormiste bien. Pues.
0: Y lo peor es que ni siquiera te acuerdas de qué soñaste.
1: Ey, sí, sí, sí. De este lado dice que quieren participar en buscando a la mejor persona. Dice, de este lado, tenemos audio. A ver, vamos a ver qué dice. ¿Qué dice? A ver, espérate.
3: Bueno, buenos días, buenos días.
1: ¡Buenos días! Eso, viejón.
3: ¿Cómo llegaron hoy? Alegrando el sábado.
1: ¡Eso!
3: Un saludo para todos, Diablita hermosa. Besito.
0: Besito, bebé.
3: Tengan excelente día.
1: Ahí tomando unos besitos en tus...
3: ¡Ánimo, pariente!
1: El pariente hoy lo descansamos porque se portó mal. ¡Qué milagro! Buenos días a las 7 de la mañana. ¿Qué les pasó? Es raro. Primero del año que lleguen temprano. Pero bueno, nos alegra el sábado. Alegre. Viene el agua. Ya metieron la ropa. Es cierto.
2: Sí, se ve mucho viento afuera.
1: Se ve viento, ¿eh? Qué rico.
0: ¿Sí?
1: Sí, qué bueno que llegamos temprano.
0: Oye, sí, es cierto. Mira, ya en las montañas se ve bien como congestionada las nubes. No me había puesto a pensar.
1: Congestionada como mi nariz amaneció el día de hoy.
0: Congestionada también la mía.
1: El noticiario de Jaime Maussan era Jaime Maussan y sus mamá. Oh, no, tenía otro nombre. Y creo que después lo tomó Ricardo Rocha. O sea, sí tengo como ciertas flashazos, porque pues yo también estaba bien chavo, ¿no? O sea, no crean que estoy tan ruco. Dice, buenos días.
0: Aunque parezca, sí está joven el jefe.
1: Desde los tacos del arroyito, dice, sí que sudando, pero con el aire de la lluvia que se aproxima, creo. Saludos, buen día. Saludos a los del arroyito.
0: Saludos a los del arroyito, que por cierto, ahí si quieren tacos de birria, ahí están por el exregional, para que se vayan todos nuestros amigos de las plataformas a desayunar ahí con ellos.
1: Oye, dice, ya salió el sol hace un buen rato, viejo, aquí no ha salido el sol. Por eso les pregunté, ¿es normal esto así de que se vea?
0: Sí, el airezazo, oye, sí, sí es cierto. Está fuerte. Es que como yo estoy a espaldas de la ventana, entonces yo no había visto. Mike ahorita está enfrente de la ventana.
2: Tanta tormenta porque iniciamos temprano, es un milagro.
1: Es más, vamos a ponme la tormenta, así se llama la canción. La tormenta y es de la inolvidable.

0: Pando agua de la llave. Dice, échele ya Sora, pariente Mike, Diablita, Elvis, Chucky, ya no sé ni en quién más va a estar. Suerte, jóvenes, excelente día. Gracias. Eso, ahí está, mira, el Gio, chambeándole, hermano.
1: Ya, que hoy millón. Nos va a traer carnitas. Gio, vez de carnitas, mejor tacos de birria, ¿no?
0: Ay, mejor tráeme tus carnitas, bebé.
1: Por favor.
0: Tráeme tus carnitas.
1: Quesadilla de birria.
0: Oye, hay de carnes a carnes, ¿no?
1: Sí, claro. Uf. Que sí, ya tengo frío.
2: Yo frío, diabla.
0: Yo te voy a decir algo, o sea... Ay, bueno, ahorita vamos a platicar de varios temas.
1: Sí, porque
0: dice, el día está como para andar de leñador. Sí, eso era lo que decía.
1: Sí, sí,
0: o sea, se antoja
1: echando
0: como
1: palo.
0: Para estar, sí. tirando palo. Ahorita me pone de
1: bueno, gracioso, ¿no? A mí se me antoja como para estar bien, a que esté, ¿cómo se dice?
0: Cafecito.
1: Acostadita, ¿no? Y bien... Con el aire prendido a todo lo que da y tapadita, así.
0: Oye,
1: dormida.
0: Disculpa que no tengamos aire, que solo tengamos ventiladores, ¿eh?
1: Ay,
0: o sea, no tienes que presumir tus aires acondicionados que tienes.
1: Ay, hace ratito tú lo
0: hasta
1: presumiste.
0: En el baño. Dice, no manches, madrugaron.
1: No, en el baño diluvio. Tengo ventilador.
0: Dice, Diabla, te amo, bebé.
1: Te amo.
0: Este es
1: te
0: el día amo. De Lambestroso Mike. ¿Lambestroso Mike? ¿O castroso? ¿Qué quiso decir, hermano? Dice... Lo que sea por mí, lo que sea por mi bailadora, me echaron carrilla en el sitio por tu culpa.
1: Ay, ¿a mí por qué?
0: Échame tus carnes a mí, dámelas a mí. Saludos a los compañeros de Álamo Renta Car. Saludos, viejones.
1: Ay,
0: a nuestros brothers
1: López.
0: De Álamo. Buena onda,
1: que,
0: buena
1: que
0: onda.
1: Que nos renten una. No, mejor que no la presten, porque no la renten.
2: Que no nos cobren, pues.
0: Dice, explícale, Diabla, que me expliques lo que es lambestroso.
1: Ah.
0: A ver, dime.
1: Pues
0: estuvieron
1: lambe cazuelas.
0: Diciendo. ¿Lambecazuelas?
1: Pues sí.
0: O sea, que como que soy lamebotas o algo así.
1: No estuvimos diciendo nada de ti, no, que pues acá.
2: Sí, es cierto, yo los escuché, está mintiendo.
0: Sí, ¿verdad? Como que el sábado estuvieron
2: sí,
0: echándome
1: no,
0: carrilla.
1: No, no es cierto, a ti no.
0: Aprovecharon que tuve que salir por trabajo.
1: Sí, disculpa.
0: Voy a escuchar la cinta,
1: no,
0: te sigo.
1: No
0: pero
1: sabía
0: bueno.
1: Que estar acostado era trabajo.
0: Disculpa, no estaba acostado.
1: Ah, perdón, es que se levantó, se
0: si
1: fue
0: alguien.
1: Al trabajo.
0: Si alguien.
1: Y se las 3, 5 de la mañana.
0: Si alguien se hubiera tomado la molestia, ¿verdad? Ya no hablemos de esos temas. Que ya me
2: ya
0: estoy.
2: Anda quemando gente.
1: No, es. Irá, voy a.
2: Oigan, únalos, Mike. Únalos.
1: No voy a decir nada, Mike.
0: Yo creo que tiene que decirnos la banda 99.9. ¿Qué pasó el sábado pasado que no vine? Porque sí. Como
1: el
0: que
1: sábado
0: hubo
1: pasado
0: una
1: que
0: bomba.
1: No viniste.
0: Una
1: sí,
0: bomba.
1: Sí, sí. Hubo una es que bomba. Que... Y le hablé a Mike y le dije, Mike, tengo un problemota tamaño. Mega.
0: Lo ojalá voy a, me lo hubieras dicho así.
1: La voy a decir, bueno, dije, tengo un pum, pum, pum, pum así.
0: Sí, así fue, así
1: tengo,
0: fue como
1: tengo
0: la dijo.
1: Un pum. Me dice, ¿qué pasó? Como, pero como siempre, Mike, ¿qué pasó?
2: Es que se echó
1: tan
2: así
1: típico
2: así,
1: de Mike.
0: Así le dije.
1: O sea, fue, respiró, fue de...
0: Así. O sea, me quedé
1: ¿qué
0: así.
1: ¿Qué pasó? Me dice, ¿y ahora qué, diabla?
2: ¿Y ahora qué hicieron?
1: Mike, le dije, yo no sé cómo a la gente se le va a ocurrir o me va a creer que le voy a dar mi teléfono en vivo y en directo.
0: Con razón hubo tanto revuelo la vez pasada. Dice, con decirte, Mike, que hablaron hasta la chiqui si no contestó, imagínate el tamaño
1: sí,
0: del problema.
1: Sí, le hablamos a la chiqui.
0: Sí, es que eso es lo que pasa, se burlaron del copete de la chiquis y la diabla dio su número, teléfono y era otra persona y se son despapay. Sí, es que eso es lo que pasa, cuando no estoy, o sea, estos hacen lo que
2: no
0: quieren,
2: control.
0: Pero no, ya estoy.
1: Pero,
0: ya no,
1: pero
0: ya
1: aclaro, ¿a quién en su sano juicio se le ocurre que voy a dar mi teléfono?
0: Yo ahorita lo voy a dar para que se te quite.
1: Dalo,
2: yo lo voy
1: échalo.
2: 322.
0: Sí lo voy a dar. Para que se te quite.
1: Échalo.
0: Y sientas lo que sintió
2: la pobre persona.
0: Mario Moreno Cantinflas.
1: No, que quiero hablarle al vato ahora en vivo y en directo para preguntarle.
0: ¿Qué pasó?
1: ¿Cuántas personas? Bueno, total. Manda este mensaje. Le mandaron mensaje a pariente, una
0: es
1: persona
0: más,
1: cercana.
0: Ya sé lo que vamos a hacer.
1: ¿Qué vamos a hacer?
0: Vamos a dar el teléfono de... Ahorita te voy a explicar. Vámonos con más música.
1: Vamos a dar el teléfono de Iván.
0: Vámonos con más música. Y ahorita regresamos. Esto es de la inolvidable banda Agua de la Llave. Esto se llama La Tormenta, 7:36.
1: Discúlpenme todos, no acepto.

0: acabo de acordar de algo.
1: Y me cambiaste los audífonos. Sí. Ay, caramba.
0: Ay, pensé que sí me había visto cuando...
2: Sí, me acuerdo, ya lo contó.
1: Sí te vi, pero no me acordé.
2: ¿Cómo la viste, Mike?
0: Oye, bueno, tenemos mensajitos.
1: Okay. Espera, antes de los mensajes quiero, dice de este lado, dice, pasó todo en primera, okay. Nos manda unas capturas de lo que le platicaron o lo que le dijeron al nombre. Perdón, ¿quién eres? Creo que también estás confundido, le mandaron mensaje. De este lado, le mandaron las capturas. Oigan, sí, estuvo gacho, ¿eh? Chequen el oso que me hizo pasar.
2: Así es como la de habla el pariente, le arruinaron la vida.
1: Oigan,
2: la pobre
1: no,
2: persona.
1: Pero tenemos un mensaje aquí que queremos hacer un servicio social. Y qué chido que hay gente así, ¿eh? Qué chido que hay gente, pues que se pone ahí las pilas y...
0: Que es buena onda.
1: Que es buena onda, ¿eh? Porque dice, hola, Mike, oye... Ay, no, pero ¿sabes qué? Es que, mira.
0: Ah, ya.
1: Sí, no. Bueno, vamos a ver si podemos dar este servicio social porque alguien está regalando un refri. Entonces,
2: yo lo quiero.
1: Pero, sí, pero el número está bien raro.
0: No.
1: Sí, el número está bien raro. ¿Segura? Dice de este lado, hola Mike, ayúdame, estoy regalando un refri. Porque me mudo de ciudad y pues no me lo puedo llevar y tampoco tengo tiempo para venderlo. Así que si alguien le interesa, el número es el 322-350-5519. 322-350-5519. Para que le manden un mensajito y ya se pongan de acuerdo si quieren el refri.
0: Eso está chido, fíjate.
1: Oye, deberías de mandarnos fotos del refri, también. Deberías de mandarnos, dice Quebradita, digo Diablita, ¿de qué birrería me dijiste que quiere los tacos?
0: De ahí de con el arroyito.
2: Que nos manden unos, ¿no?
0: Sí. Ahí enfrente de
1: donde estaba el regional.
0: Ex-regional. Ajá.
2: Ah, sí, quiero cuatro y una hueja, Jamaica.
1: De ahí del regional.
0: Una quesabirria.
1: Oigan, bueno, vamos a dar pues las notas rápidas. Si ustedes no estaban enterados de las notas, aquí les vamos a decir todas las notas de Bolón. Y bueno. Para empezar, pues esto de las inundaciones repentinas en la zona fronteriza entre Nepal y el Tíbet, que sacudieron y continúan generando una importante operación de rescate. Ya llegó ayuda, ya llegaron a ir, y los últimos reportes publicados, pues hablan de cientos de fallecidos y miles de personas desaparecidas. Las imágenes están, pues, fuertes. La verdad es de que es algo que nos hace reflexionar cómo en un segundo pasan todas las cosas, ¿no? ¿Sí o no?
0: Sí, así es. La verdad es que nos hacen reflexionar y decir, oye, ¿qué hice? ¿Qué pasó? Y esto, y si después pasa esto y pierdo esto. La verdad es que creo que dicen, tenemos que vivir el presente, el ahora y disfrutarlo. Pero también yo creo que tendríamos que decirle a todas las personas que pues los queremos, o sea, las personas que los queremos, que cuando nos necesiten, sí. Eso, porque al día de mañana pasado no estamos, porque como bien dices, pasa todo así de bolón ping pong, pues que la persona sepa que sí lo quiso en vida, ¿no? Que no sea como el arrepentimiento.
1: Por ejemplo, yo ayer me di cuenta que estábamos allá con nuestros amigos de Sierra Costa. Yo les preguntaba, de las dinámicas que hicimos fue que se celebra el día de hoy, ¿no? O sea, el día de ayer pues.
0: Ajá.
1: Que estábamos con ellos y nadie sabía que era día del abuelo.
0: Te llegó un mensaje.
1: Nadie sabía que era el día del abuelo y bueno, pues qué triste. Lo que sí es importante es que cuando pasan este tipo de noticias, detenernos como un segundo y ponernos a dimensionar lo que realmente importa. No son los lujos, no es las cosas que te haces, o sea, todo eso que en un segundo lo puedes perder, ¿eh? En un segundo lo puedes perder. Ah, mira, ya nos mandaron la foto del refri. Dice, apúntame el nombre que estoy bien... Bien, para acordarme. El Arroyito, se llama El Arroyito. Está frente ahí. Ahí está.
0: El Arroyito.
1: Y bueno, ahí está la foto. Ya tenemos, si quieren la foto, se las mandamos. Los que estén interesados por el refri, repíteles. Oye, el
0: grande.
1: Número, ¿no?
0: Está grande.
1: Padre. Está padre. Y digo, bueno, pues sí, ya. Dice de este lado. Sí, ayer celebré mi primer día del abuelo. ¡Ah, qué chido! Qué chido aquellos que son celebraron por primera vez el Día del Abuelo.
2: Abuelos primeros.
1: El teléfono es 322-350-5519. para que le mande mensaje, sí, y pídanle que les mande la foto del
0: refri.
1: ¿Y dónde está? Porque también no nos puso dónde está ubicado. Pero bueno, otra de las noticias importantes es que, adivina que una de las marcas grandes que del streaming, que es Prime Video, anunció que va a haber una inversión de $2,000 millones en Latinoamérica entre el 2027 y el 2030. ¿Qué es esto? Producciones, contenidos y programas de la región. O sea, va a haber mucha...
2: El
1: contenido latinoamericano. La verdad es de que eso va a estar chido. Lo que no sé si le va a gustar a Donald Trump, ¿no? Porque pues anda ahí como que no queriéndonos.
2: Ha demostrado varias veces en contra de Donald Trump. Que de hecho, no sé si viste la serie de The Voice.
1: Ah, la de The Voice.
2: Ajá, sí. Literalmente Homelander es un
1: Donald Trump, ¿verdad?
2: Que de hecho,
1: esa serie está chida.
2: De hecho, no me sorprende la noticia porque ya habían anunciado que iban a hacer The Voice México.
1: Oye, ¿sabes qué? Esta serie de The Voice, siento que se basaron mucho en la de The Watchmen. O sea, que empezó como a esa parte.
2: ¿The Watchmen?
1: The Watchmen, que es otra película. Es una película de superhéroes, pero pues que tienen superhéroes problemas psicológicos y depresivos y todo. O sea, como...
2: ¿Sí sabes cuál es? ¿Sí sabes qué es The Voice, no, Diablo? Es una serie donde, basada en un cómic, donde los villanos son los malos. Bueno, los superhéroes son los malos.
0: Sí había escuchado, pero no la he visto todavía.
1: Vela, el primer capítulo te va a gustar porque a ti te gusta la sangre.
0: Sí, me encanta
1: la
0: sangre.
1: Bueno, te va a gustar.
0: La sangre y los
1: bueno,
0: héroes.
1: Pues ojalá que también se abran oportunidades para los nuevos actores, ¿no? Estuvieron buscando extras aquí para películas.
0: Ay, de haber sabido. Que ahorita hablando de héroes, para que registren por favor a su héroe sin capa, que todos los miércoles vamos a estar entregándoles unas flores junto con el patrón y Florería Aldi. Pues ahora sí que a la persona que usted diga, mi vecino siempre está haciendo el bien sin mirar a quién, vienen los perritos y la cajetean aquí en el parque y mi vecino se la pasa levantando.
1: ¿Tú a quién nominarías?
0: Yo nominaría a una vecina que es la que siempre tiene el parque de mi colonia bien al tiro y va así, o sea, los perritos se hacen popó. Y la señora va con la bolsita y dice, ay, estos perros, si es que la gente no la hace. Sí, la quita porque dice, es que aquí vienen a jugar los niños y también viene a jugar el mío. Entonces, en vez de que se embarre alguno o el mío, pues mejor limpio.
1: ¿Y tú no le ayudas? Meta,
0: sí. Pues yo nunca estoy por allá por la casa.
2: ¡Excusa!
0: Sí, no, claro que sí. Lo que sí ayuda es a cuidar a los niños. Entre todas las mamás, ahí estamos en el parque cuando sacamos a los chiquillos. Y si están los niños ahí corriendo, los estamos vigilando, estamos viendo junto con las mamás que trabajan y no han llegado, porque hay mamás que dejan a los niños con la hermana mayor. Y pues obviamente los niños salen a jugar y nosotros ahí le estamos echando el ojito de que pues no les vaya a pasar nada a los niños, de que no se vayan a bajar y que no les vaya a morder algún perrito o así. Pero pues de limpiar no, porque pues nunca me la paso ahí, entonces...
2: Excusas.
0: No.
1: Puras excusas. Oigan, qué cosa esto que sucedió allá en Hermosillo, ¿no? De que iba a haber un evento de pelea. Iba a haber ahí como un evento de peleas, ya saben, de todo eso, y quemaron el ring y pues tuvieron que cancelar todo este show.
2: ¿Por qué se quemó el ring?
1: Oye. Entraron y lo prendieron, o sea, y tuvieron que cancelar el espectáculo.
0: ¿Qué?
1: Se llama ¿cómo se llamaba el Supreme, algo así de
0: Que por cierto, ahorita que dijiste peleas, como la riña que hubo ayer allá afuera de la tienda de L, en el centro, que se pelearon cuatro vatos.
1: Ah,
0: ¿qué
1: sí.
0: onda con eso?
1: Oye, estuvo bueno. Si alguien conoce a esos vatos, queremos entrevistarlos.
0: Es lo que iba a decir. Que si alguien conoce o sabe por qué se agarraron ahí a trancazos, pues que nos eche el chisme completo, porque yo nada más vi el video, pero pues no supe por qué. O sea, ¿qué fue lo que pasó? Porque dos son de aquí de Vallarta y creo que dos son de Guanajuato.
2: O sea, fueron dos
0: algo
2: contra
0: así.
2: Dos.
0: Sí, fueron dos contra dos. Pero eran dos acá bien comidos, bien gorditos, sí. Y otros dos bien flaquitos. Y hay una señora queriendo separarlos. Y no, se prendió. Y se agarraron fuerte. Sí, se agarraron fuerte.
1: Sí, se dieron fuerte. Oigan, esto de la noche suprema que fue allá, pues iba a ver, era una pelea ya que estaban ahí, pues eran como entre de esos que hacen como influencer y otros que pues sí la arman, ¿no? Entonces, pues entraron un grupo de personas y le prendieron fuego, quién sabe qué pasó. Incluso se habla de que antes, previo a esta situación, pues hubo una, pues como una balacera, ¿no? Entonces, pues quién sabe qué es lo que haya sucedido, pero pues sí, tuvieron que cancelar esa presentación por obvias razones, ¿verdad? Obvio. Y bueno, lo que perdió los del equipo y todo eso, deja todo el ring, los aparatos, bocinas y todo eso, se quemaron. Sí, se quemó.
0: Ay, sí, no,
1: las
0: sí,
1: imágenes
0: sí,
1: están fuertes, ¿no? Y algo que también está fuerte
0: son los
1: récords que rompen los conciertos, ¿no?
0: Sí,
1: hemos visto conciertos, por ejemplo, ahorita
0: entre las noticias Mamacita Santa y otros que no.
1: La presentación de Katy Perry en México.
0: Ah, pero es que Katy Perry es Katy Perry.
1: 310,000 asistentes, casi lo que metimos nosotros en el Juego de las Estrellas.
2: Como unos.
0: No, y espérense este Juego de las Estrellas, porque viene reforzado. Oye, y viene muchísimo artista muy chido.
1: Viejos, 310,000 es un mar de gente, o sea.
2: Son demasiados.
0: Sí.
1: ¿Dónde?
2: No caben.
1: No sé, o sea.
2: Sí. No caben.
1: No manchen, o sea.
0: Pero es que también te digo, o sea, pues Katy Perry es Katy Perry, o sea, es reina acá. Creo que sería la reina del pop en Estados Unidos. Para mí, parece.
1: Pues aparte es agradable. En un concierto también. Le dijeron, se quitó como la chamarra y le gritaron mucha ropa.
0: Ay.
1: Para el concierto y dice, ¿qué me dijiste?
0: Mucha ropa.
1: Y dice, ¿qué significa eso? Ah, pues es un grito que hacen. Ah, es que yo pensé que me habías dicho, Pit, loca. Ya estaba ofendida. O sea, sí le parla el español.
0: Le parla el español.
1: Pero bueno, pues ahí están estas notas, pues que son rápidas, que son
0: Que ahorita... ¿Cuál es tu canción favorita de Katy Perry?
1: Yo creo que donde sale el video Diego Luna. ¿Sí la han oído?
0: Es que no he visto los videos. O sea, no, escucha
1: sale
0: la música,
1: Diego Luna
0: pero no
1: en un video de Katy Perry.
0: A mí me gusta mucho
1: Katy Perry. No, la de...
0: O la de Rory.
1: ¿Cómo se llama?
2: The
1: One To Get Away.
2: The Ones That Got Away.
1: Esa canción está bien chida. Bueno, vámonos con música y aquí viene algo nuevecito que traemos. Escuchen este tema, les va a gustar. Se llama Aprendí a las Malas. Aprendí a las Malas.
0: ¿Cómo no?
1: Y para que la gente nos esté mandando su audio, el tema del día de hoy, el tema Master, es cosas que hacemos los adultos que nadie nos enseñó.
0: Ay.
1: ¿No? Yo tengo varias también, ¿no? Ahorita les voy a decir. Varias. Este es Grupo Camaro, se llama Aprendí por las Malas. 7:55.

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0: son las 8:05. 8:05, diablo.
1: 8:05. Qué rápido se pasa el tiempo. Así es, rapidísimo.
0: Se nos está acabando el tiempo.
1: Y bueno, oye, May, yo tengo una pregunta y es que...
0: Pregúntame.
1: Yo no sé por qué de chiquitos siempre soñamos con ser adultos. O sea, la neta, estoy arrepentidísima de haber pensado que la vida de adulto estaba súper chida, súper padre, y querer
0: el tema del día de hoy, el tema máster, que es cosas que hacemos los adultos que nadie nos enseñó.
2: El problema no es ser adulto, el problema es ser un adulto sin dinero, porque ser un adulto con dinero ha de ser bien chido.
0: Por ejemplo, pues sí, justamente eso, ¿no? O sea, sí, uno claro. Cuando estaba pequeñito, pues no pensaba que tenías que pagar impuestos.
1: Es que bueno, si la vida viniera... pues con un sobre ahí que dijera, el ser adulto tiene demasiado estrés, demasiadas facturas por pagar, yo creo que uno no quisiera ser adulto.
2: Oye, pero si uno tuviera dinero, ya ser adulto no sería un problema.
1: Pues sí, pero ese es el problema. O sea,
0: que tenemos que hacer lana
1: porque ahora sí que realmente, a veces dicen, es que el dinero no lo es todo en la vida.
2: No, de hecho sí.
1: ¿Ah, no? ¿Y cómo comes? Dime cómo comes. ¿Cómo te vistes? Dime cómo te vistes. ¿Cómo viajas?
0: Pero, dices, pero yo
1: es que por eso
0: en
1: camión, pero de todos modos, para el camión tienes que pagar dinero.
0: Y perdón que ponga este ejemplo, pero pues mucha gente que también, imagínense lo que sucedió ahí en Nepal, el tema del dinero, pues ¿qué importó? ¿Qué importó que tuvieras millones y millones?
1: Exactamente. Sí, ahí vimos que pues ahora sí que las catástrofes no ponen a ricos o a pobres, ¿a quién? O sea, no distinguen. Clases sociales. Exactamente.
0: Sí, o sea, ahí ya no,
1: a
0: pues,
1: todos
0: no puedes...
1: parejo. Igual que la muerte. Así también la muerte no distingue. Ah, es rico, lo voy a dejar vivir más. Ah, es pobre, ya me lo voy a llevar porque no está sufriendo. No. Parejo.
0: Ahora, yo creo que también eso de.

0: Por ejemplo, a mí no me gusta mucho la palabra pobre, porque yo creo que es más bien cómo te sientes, ¿no?
1: Persona de bajos recursos.
2: Persona que le falta efectivo. Dinero. Persona de poco efectivo.
0: Persona de poco efectivo. Entonces, pues sí, yo creo que por eso pienso yo que lo ideal sería que uno se sienta rico porque tiene una familia, porque tiene quien lo espere en las
2: pero igual casa, lo mismo, ¿no? O sea, por ejemplo, ahorita para los regreso a clases, útiles, ajá, escolares y todo, un gastar
1: muy caro,
2: pero
1: muy
2: cañone, y o sea, y todo es dinero, mochila, uniformes, lapiceras, libretas,
1: plumones.
2: Y nombre, o sea, caris, y todavía no, ¿sabes qué fue lo que más coraje me dio a mí? Que se supone que, bueno, metí al niño y es colegio. Se supone que por eso pagas una
1: colegiatura
2: y además nos cobraron mantenimiento extra, aunado
0: ¡ajala!
2: A eso. O sea, más mantenimiento. Y luego en la lista de útiles venía 2 marcadores para pintarrón para la maestra y 2 otros marcarrones para calificar.
1: ¿Eso no es escuela pública?
2: Oye, no, dije, no manches, o sea, se supone que estamos pagando la colegiatura más mantenimiento y todavía nos piden marcadores para los maestros, 2 por niño. No, hay 16 niños en el salón del
0: chiquito. A ver, di el nombre de la escuela.
1: Hay que quemarla,
2: La voy a quemar. Y como 20 niños en el salón de la grande, del grande, perdón. Y también son 2 y 2.
1: O sea, son 3
2: dije,
1: salones en total.
2: No, hay más salones, pero son 20 niños. O sea, ponle, son 20 niños en un salón. 2 por 20 son 40. 40 marcadores para todo el año.
1: 40 marcadores.
2: 40. Exactamente, por
0: tal,
2: cada salón.
1: Para mí que los revenden.
2: Y pues no sé si los tienen guardados, si ya se los llevan. Y luego todavía nos piden Kleenex, papel de baño, toallitas húmedas, pasta de dientes.
0: Un kilo de huevo. Un kilo de pollo y pechuga.
2: Pues es que se supone que por eso pagas un servicio. A lo mejor digo, está mal y dicen, no, es que también se paga el salario de las maestras. Sí, sí es cierto. Pero bueno, sí, porque no es de la SEP. Efectivamente no es de la SEP. Sí, tienen razón.
0: Yo
2: pero
0: creo,
2: por eso se paga la colegiatura
0: yo
2: también.
0: Yo creo que aquí aplica la frase de que si tienes para el whisky, tienes para los hielos. O
2: pues
0: sea,
2: sí.
0: Pues no, yo creo que también pues es parte que están enseñándote a ser compartida.
2: Pero déjame sacar mi ¿cómo
1: odio?
2: Se dice?
0: Frustración.
2: No, mi frustración de
1: ¿pero
2: persona
1: cuál es la escuela
2: adulta.
1: ¿Cuál es la escuela?
2: De persona adulta.
0: Yo, por ejemplo, mi frustración es cuando cada vez que abro el refri pienso como que va a salir algo, pero abro como 5 veces el refri
2: y no hay nada.
0: Y no hay nada.
2: ¿Cuál sería tu frustración de señor grande chino?
1: ¿Mi frustración de señor grande?
2: Sí.
0: Dormir temprano.
1: Levantarme temprano.
2: Levantarte temprano. Pues aquí nos manden un mensajito al 999-571-4328 y nos digan cuál es la frustración de ser ya un adulto.
0: En la escuela de mi hijo hasta tornas le pidieron y hojas blancas y en los exámenes se los venden.
2: Le pidieron al chiquito, al de kinder, un paquete de 500 hojas blancas. Güey, no manches. Y bueno, pues a lo mejor sí, las impresiones de los... Pues sí, a lo mejor sí las gastan.
1: A lo mejor mi odio está identificado, dice.
2: Uno como es papá y ve ahí la colegiatura y el pago de mantenimiento y el pago porque te pasen un pago todavía de materiales escolares y de útiles.
0: ¿Qué tal
2: sí.
0: eso, ¿eh?
2: Entonces dices tú, pues ya vienen incluido las hojas. No, te hacen comprarlas. Ay, mano, dije yo, pero pues...
1: En esta vida, diabla.
2: No, es nada, pues ya vi que nada es gratis.
0: En esta vida... No se pudo.
2: Ya
0: qué bonito
2: sé.
0: Canto, qué bonito
2: con besos
0: canto.
2: En las mañanas.
0: Pues yo creo que de las cosas que pues no te enseñaron así de o tus papás no te enseñaron, pues es lo complicado a veces que resulta lidiar con personas a lo mejor en tu trabajo, ¿no?
2: También.
0: O sea, cómo lidiar con gente que dices, "Oye, no me agrada."
2: No me puedo parar la jeta. Te lo juro, a lo mejor no diré las cosas, pero si alguien no me agrada o si dice un comentario que no, en mi cara, o sea, lo puedes leer, lo dice completamente. Por ejemplo, el otro día fui aquí, ahí se lo voy a quemar, ¿puedo decir la marca?
0: ¿De qué? No. ¿De qué vas a hacer?
2: De comida, porque iba a comer y me trataron muy mal.
0: Sí,
2: ¿puedo quemarla?
0: Sí.
2: Bambú. De aquí de...
3: Está bien caro.
2: De aquí del Pitillal. No, espérate, espérate. Llego, desde que iba caminando para allá, la chava volteó y se me quedaba viendo con una jeta de... No te vengas
0: bueno,
2: aquí.
0: Bueno, a lo mejor tú sentiste, pero así es.
2: No, espérame. Llego y lo le digo yo. Hola, buenas tardes.
0: ¿Qué tienen de buenos?
2: No, ni siquiera me contestó el saludo. Le dije, buenas tardes, otra vez. ¿Qué va a llevar?
0: Oye, le hubieras hecho como el video ese de hola, buenas tardes. Y no le contestan. Y le dice, buenas tardes, hijo de no sé qué. Y le dice, ¿qué? Ah, ahora sí me escuchaste,
2: ah,
0: sí. ¿Verdad?
2: Ah, bueno, pues total. Le dije, ah, pues me das un combo 2, ¿no? Y ya estaba viendo la comida. Le digo yo, ay, disculpa, ¿de qué son las alitas? Y lo me dice, pues de pollo. Pero así, así.
3: Tú también te habla con...
2: Yo, sí, mira, con mi sonrisa, así de que le dije, ay, qué rico, porque se me antojó. Yo así de, volteo, luego la que le digo, pero así tal cual le dije, sí, pero te estoy preguntando si de búfalo, si barbecue, o sea, de qué sabor. Y ya nomás se me quedó viendo y ya volteó con la otra y le hace, barbecue. Le dije, ah, pues no quiero.
0: Y pero, compraste y terminaste comprando ahí.
2: Sí, sí, compré ahí costillas pues barbecue, está. Porque la neta es que sí se me antojaron, pues.
0: O sea, tú solita ahí te...
2: Pero, o sea, sí, mi cara fue y me dijo Chiqui, porque iba acompañándome Chiqui, y dice, yo no escuché cuando te dijo eso, pero sí volteé y vi tu cara y dije, esta se enojó. Dice, porque leí tu expresión y yo, no manches, pues es que ni modo que fueran de puerco, caray. O sea, no, alitas de puerco, hombre, güey.
0: Dicen de este lado que digas el nombre. Ya lo dijo.
2: Ya lo dije, bambú. Para que no vayan ahí.
0: No,
2: es cierto, sí vayan, sí vayan. Cada quien.
0: Más bien.
2: Yo voy a seguir yendo porque sí me gusta bambú.
0: Más bien, yo creo que lo que se debe de hacer en estos casos es tener una comunicación correcta. Realmente,
2: pero
0: te voy a
2: decir...
0: Pero
2: tú sabes que yo soy bien amable, sí, cuando voy a comprar.
0: Pero
2: y a pedir
0: dijiste,
2: las cosas.
0: ¿De qué son? O sea, ¿de qué son? Pues no diste una frase completa.
2: Pero Mike,
0: las alitas de pollo, ¿de qué sabor son?
2: Pero es que es lógica. O sea, cuando vas a un lugar nunca dices así. Nah. Siempre, digamos, si yo trabajara...
0: Lo que es la lógica y el sentido común no aplican,
2: ¿De qué es el pollo?
0: Pues de pollo.
2: Pues de carne. No, no puedo decir. O puedo decir, ah, no, pues mira, es este. Lo tenemos en mole, lo tenemos en salsa roja, lo tenemos en esto. Dices.
3: Diabla,
2: o sea,
3: diabla,
0: díseselo.
3: Díseselo. Tengo una revelación.
2: A ver.
3: No todos
2: ¿qué?
3: Piensan como tú.
2: Pues es que,
0: no, es que yo.
2: Es
0: yo
2: que
0: les voy a decir,
2: por eso yo les digo, es tema, lógica. Si una persona tiene lógica
0: diabla,
2: razonable.
0: Diabla. No puedes,
2: es que no
0: no puedes decir, no puedes decir eso.
2: ¿Verdad?
3: No puedes
2: pues
3: dar por
2: bien.
3: Hecho que todos tienen...
0: Te voy a decir algo, En lo más, el sentido común aplica, no aplica... De hecho, yo siento que no debería existir eso del sentido común. ¿Por qué? Pues porque no te formaron igual que las otras personas, no sabes lo que está pasando por ese mal día. Hay veces que a mí me toca llegar aquí a la oficina y no están con la mejor cara que puede haber, ¿eh?
2: Pero digamos, cuando es servicio a cliente, realmente, si la persona no quiere trabajar, pues que no trabaje.
3: Pero es que está
2: no
3: en
2: vaya.
3: Necesidad, diablo.
2: Pues sí,
0: ay, si
2: pero
0: si no quiere
2: oye,
0: trabajar, que no trabaje.
3: Sí,
2: pues
3: sí,
2: mantenlos.
3: Es un privilegio, ¿no?
2: Pues
3: trabajen los
2: no,
3: pobres.
2: No. O que se cambie de trabajo. O sea, me refiero que no trabaje cuando es servicio al cliente, que se cambie de trabajo.
3: Y si es el único que
2: donde no lo vean, no sé, que se vaya a un call center donde esté solamente
3: es
2: detrás.
3: Es igual
2: de
3: servicio
2: un...
3: al cliente. Ya.
2: Pues sí, pero no te están viendo en la jeta. O sea.
3: Es que el ser humano no es malo.
0: Dice, ahí va, ¿eh? Menciona, ya dijo. Sí, que vayan, pero a tiznar a su children. Dice, luego les lleva unos churros y salen con cara de... Pero que no puedo pasar. Oye, Pato, son las cosas que pasan cuando no estoy yo, viejo. Pero a mí sí tráeme churros, bebé.
2: Sí, yo ya te dije, Pato, quiero, que vinieras a traerle churros,
0: sí quiero,
2: pero pues ya no nos haces caso.
0: Yo sí quiero que, ¿cómo se dice azúcar?
2: No,
0: de
2: es que
0: churro.
2: ¿Sabes qué, Pato? Ese día hubo un inconveniente por aquí porque se perdió algo y sí
0: pasen
2: fue como
0: el
2: que
0: domicilio
2: nos dijeron,
0: para no ir.
2: No, no abran ahorita que estén solos nada más porque se perdió algo. Pero ahorita ya se resolvió ese pedo, así que ya, ese problema, esa fratulencia, discúlpame.
0: Oye, Mike, que se te junten los recibos del agua, la luz, el internet.
2: Eso también
0: es frustración.
2: Eso también es frustración.
0: Eso sí es frustración.
3: Sí. Ahí lo vas viendo.
0: Dice, Diablo, un saludo para mi coda, ya me voy a trabajar y él es un fiel radioescucha, todo el día se queda escuchándolo todos los días.
2: Qué bonito.
0: Y coda, pues ahí está
2: coda. Ay, qué bonito, yo amo los perritos. Ay, un saludote, coda. Te mando Coda. Un besote, a ver cuándo te conozco para abrazarte.
0: Una banda que de rock, ¿no?
2: Qué Coda. Bonito, Coda. No sé, pero qué bonito, Coda. Qué bueno que nos escucha siempre. Ahí déjenle.
0: Gracias,
2: déjenle bebé. La radio prendida para que nos escuche a Coda, ¿eh?
0: Ya yo, es, me si encanta. Acaso me robaría, pero a ti, Diablita.
2: No, compadre.
0: Róbame a mí, bebé.
2: Estoy apartada.
0: Viejo,
2: viejo,
0: a mí róbame. Róbame, bebé. Róbame y aliméntame. Por favor, no alimente a los locutores. Vámonos con más música,
2: sí,
0: mi estimado Chino.
2: Aliméntenos.
0: Vamos con algo bailador. Estas son las chicas bailadoras. Es de la banda Fresa.
2: Ay, me encanta. Ay.

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0: 29 minutos, 8:29, regresamos. Esto es La Cruda Morning Show. Aquí total, en cabina estamos hasta jugando. O sea, ahorita que ya sean las 9, vamos a hacer el live en TikTok para que se vayan ustedes a jugar ahí con nosotros. Recuerden, estamos en Instagram.
1: ¿Pero qué van a jugar, Diabla?
0: Vamos a jugar. Hay muchísimas cosas aquí.
2: Vamos a jugar.
0: Un juego contigo que te vas a divertir. Aquí estás presente.
2: La otra vez estaba haciendo como esas rimas del mono de alambre. Soy bien malo para eso.
1: ¿Para rimar?
2: Sí, güey. O sea, ya ves que dicen. Oh, buenos días, señores. ¿Qué más? Los que traen botana. Vamos a bailar.
0: Yo quise hacerlo.
2: Me tardé como 15 años haciendo y salió bien. O sea, así como. Mejor no hubieras dicho nada.
0: Es que tienes que ver qué hay. Como, buenos días, señores.
2: A ver, tú te sabes. A ver, dime uno.
0: Venimos cantando.
2: Sí.
0: Los que están tomando.
1: Buenos días, señores.
2: A ver, tú.
1: ¿Cómo están ustedes? ¿Cómo era? Se fue.
2: Así estaba yo diciendo. Buenos días, señores. Y yo traigo la botana. Tiriruriruri. Los que son chafanas. No sé.
0: Ver que, por ejemplo, mira, está la bolsa rosita. Buenos días, señores. Llegué con mi tita. La de la bolsa rosita.
2: ¡Ande! ¿Y tú traes bolsa rosita?
0: Yo traigo bolsa rosita. Pues es que puse un ejemplo, ¿no?
2: Sí, yo no sé. A ver, vamos a escuchar este audio.
3: Mejor se dice otra cosa.
2: ¿Eh? ¿Qué?
3: Mejor se dice otra cosa.
2: No entendí bien. Ahorita,
0: mándamelo escrito, por favor.
2: Te lo mando, ahorita lo escuchamos. Oigan, otra de las cosas es hablando de este tema.
0: ¿Qué nos
2: es
0: hace
2: como,
0: sentir viejo?
2: ¿Qué nos hace sentir viejos?
0: ¿A ti qué te hace sentir viejo?
2: A mí varias veces. Por ejemplo, ustedes no saben a lo que se dedicaba Jaime Maussan antes de que fuera ahorita vendedor de productos.
1: Y también era un cazador de líneas.
2: No, era un presentador de noticias. O sea, y tenía buena credibilidad.
0: Claro. Sí,
2: pero
0: sí,
2: se
0: sí.
2: Empezó a clavar en el tema de los ovnis y perdió su credibilidad. Sí, ya no era lo mismo.
0: Sí existen.
2: No, o sea, sí y todavía, y ahorita ya le dan muchos la razón a él de muchas cosas que sucedieron, sí. ¿No?
1: Yo lo vi
0: por
1: en
0: ejemplo,
1: Mexicanos contra Marcianos.
0: Por ejemplo, dicen que cuando sueñas con ellos es porque te llevan inducido. Y dicen, chécate los pies. Si los traes sucios, efectivamente sí te inducieron. Sí te indujeron, pues. No sé si sea cierto. Yo sí he soñado varias veces con extraterrestres. La neta, nunca me he despertado y me he visto las patas porque no sabía hasta después. Y después de eso, ya no he soñado
1: con extraterrestres.
0: ¿Mande?
1: ¿Te secuestraron o solo no te bañaste?
2: Yo creo que no se bañó y por eso tiene las patitas así. Otra de las cosas que nos hacen sentir o me hacen sentir viejo son los olores.
1: ¿Sabes a mí qué me hace sentir?
2: De que me levanto rápido.
0: Cuando dicen, ay, me duele mi cabeza. Y luego, espérate, en mi bolsa traigo una pastilla. A ver, ay, es que aquí traigo.
2: Ajá, ay, y que ya te traigo tus pastillas.
0: Traigo Montelucas, traigo epinastina, loratadina, a ver, diclofenaco,
2: yo no
0: paracetamol, ay, omeprazol. ¿Qué quieres? Ay, mi bolsa llena de pastillas.
2: Sí.
0: Eso me hace sentir viejo.
2: Creo que otra de las cosas también que me hacen sentir viejo. Mi falta de agilidad. O sea, yo en mis tiempos remotos era bien ágil.
0: ¿Y ahorita?
2: O sea, de verdad, era ágil. O sea,
0: ¿y

0: patinaba, saltaba. Y ahorita, ¡ay! Las drogas.
1: Déjame, le pido permiso a un pie para pararme, carnal.
0: Eso me hace. La otra que me hace sentir muy viejo es cuando metes todas las excusas habidas y por haber para quedarte en tu casa.
2: Ya sé, a mí me encanta usar esa. Oye, hay fiesta. Sí, sí, ahí vamos. Sí,
0: yo te hablo, yo te aviso.
2: Oye, no fuiste. Híjole, es que ¿sabes qué? Se me enfermó el perro. No, le dio una torza al perro ahí.
0: Mi viejo se puso bien mal.
2: Y tuve que llevarlo al veterinario.
3: Es que ese día me voy a enfermar.
0: Pero todavía no puedo,
2: porque es que ese día me voy a enfermar.
0: Todavía no te decimos el día.
2: Eso está bueno. No, pero sí, oye, ¿no? Con razón el otro día no fuiste, ¿da? Por eso, porque lo he invitado a Mike a mi cumpleaños y siempre le pasa
3: eso
2: algo.
3: Es porque le caes mal, Diabla.
2: Siempre le pasa algo. Ah, pero ya
3: no,
2: después.
3: No, es porque no quiere ir, es que
2: ya después, Diabla, ¿me trajiste pozole? No, Mike, no fuiste, se terminó.
0: Oye,
2: es que me tenías que traer pozole. No, tenías que ir,
0: día,
2: Mike.
0: Ese día
2: no,
0: no
2: es cierto. Sí, sí te invité. Y también al cumpleaños de mi chiquillo te dije, voy a tener pozole. Sí, sí voy, sí voy.
0: Ah, ese sí.
2: La
0: me
2: dirección
0: invitaste
2: y todo.
0: No,
2: sí, sí te invité, Mike. Sí,
0: ¿hiciste pozole también ayer? Bueno,
2: sí.
0: No sé.
2: Yo siempre hago pozole porque cada que le digo, ay, voy a tener fiesta, ¿vas a hacer pozole?
0: Es que te queda muy bueno el pozole, dicen.
2: Dice
0: porque no lo he probado.
2: Está
0: dicen,
2: muy bueno.
0: No lo sé.
2: Y fíjate que duró ahí como 6 meses el pozole en el congelador. No, es que le iba a traer a Mike. Y se me olvidó y ahí quedó en el congelador. Y dije, no manches, ya van como más de 6 meses, no, creo que ya no sirve.
0: Oye, otra cosa que te hace sentir, ¿o no te pasa que te emocionas por comprar un electrodoméstico?
2: Ah, sí, son las mejores compras. Oye,
0: eso,
2: vamos.
0: Eso es de viejitos, ¿no?
2: Ya, la neta es que a mí eso ya no, viejo, me, no pues. Me da emoción comprar ropa, ni zapato, ni nada. Yo comprándome una air fryer, que, ay, no manches, la licuadora, la ninja.
0: Ah, sí.
2: Oh, sí, está chidísima.
0: Y una ninja que.
2: Y luego las cucharas doradas.
0: No manches, esa quiero.
2: Oh, y las que las cucharas.
0: Las cucharas.
2: Y luego las cazuelas. No, es que a la mía ya se le pega el huevito. Vamos a comprar la cazuela.
0: ¿Cómo que se le pega el huevito a la tuya?
2: O se le pega el huevito a la cazuela.
1: El bebito chopecha.
0: Sí, otra de las cosas que también es cuando quieres que la fiesta o todo el plan se termine a las 10, 10.
2: Ay, a mí, yo sí.
0: No desvelarte.
2: Soy, yo sí.
0: Eso
2: soy.
0: También me hace sentir viejo.
2: Pero a ver, no tenemos mensajitos, no nos han mandado mensajes. A ver, a ellos, a todos los que nos están escuchando. Que...
0: Oye, tenemos regalos, sí. Por cierto, para los que participen.
2: Sí. Y ahí estoy tomando. Ándale, échate agua con sal, no, con bicarbonato, y con limón.
0: Para
2: que
0: todo,
2: se te asiente la panza. Frasecitas de doña, ¿verdad? Para que se te asiente la panza. Así, así.
0: Eso
2: te
0: es.
2: Lo te cayó mal. Estás empachado. Que yo sí creo en el empacho, ¿eh? Pero yo sí.
0: Pues
2: creo.
0: Yo no, ¿eh? Yo.
2: Sí,
0: yo
2: que te jalen el pellejo para que te truenen el empacho.
0: Mi estimado Chino, vámonos con música. Aquí llega esto del arrollador. Esto se llama Mi Casi Algo. 8:36.
2: Y

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0: Comenzamos el perreo.
1: Ay, no. 9:02 PM. Regresamos a la Cruda Morning Show. Y es que traemos un cotorreo aquí porque ahorita vamos a hacer una llamada. La llamada más esperada por mi parte de toda la semana. O sea, toda la semana, más bien desde que se terminó el sábado pasado, dije, ya

0: quiero que vuelvas el sábado.
1: El sábado pasado, que no te tienes que disculpar.
0: Me tengo que disculpar. Voy a disculpar públicamente. Públicamente.
1: Banda, fue aleatorio el teléfono. O sea, fue aleatorio.
0: Sí, sí. La verdad es que no conozco a esta persona. No la conozco. Sí, fue el teléfono aleatorio. Fue así como ya. Así. Un número, el número que se me vino a la mente. Y pues bueno, resultó que sí era. O sea, de todas las combinaciones, sí, sí hay.
1: Doy
0: gracias a Dios que no fue como que mal plan la persona, pero pues sí, quiero disculparme públicamente. Y bueno, todos ustedes que anotaron mi número, que no era mi número, ¿en qué cabeza cabe que les voy a dar mi número así,
1: pero
0: de todos?
1: Hoy sí lo voy a dar, Diabla. Tienes que tú sufrir lo que sufrió mi amigo de que le estuvieran marcando. Voy a dar el teléfono de la Diabla en estos momentos. Oye, pero sí fue así al azar, ¿eh?
0: Sí fue al azar. La persona no lo conozco, pero voy a hacer la disculpa pública. Entonces, ya está hablando ahí nuestro queridísimo chino.
1: Échale.
0: Con la
2: no
0: persona.
2: No te preocupes.
0: Hola, buenos días.
2: Me llegaron mensajes y pensé que era de una casa de citas.
0: Hola, buenos días. ¿Cómo estás?
2: Muy bien, muchas gracias.
0: Amigo, ¿cuál es tu nombre?
2: Luis,
0: mi nombre es Ali Villaseñor, me dicen la Diabla, te estoy hablando de la mejor 99.9. Fíjate que en el cotorreo alguien me preguntó, o sea, te voy a decir todo el contexto, ¿no? Me dijeron, oye, ¿cuál es el número de tu cuenta para mandarte una transferencia? Y mi otro compañero dijo, no, les voy a dar el teléfono. Entonces, él solamente puso el 322 y pues obviamente el número primero, y yo puse los números faltantes, ¿no? Entonces, okay. Así fue como llegaron a tu número. Disculpa públicamente ante todos por haberte molestado, Luis.
1: Viejo, Luis, dile todo lo que tengas que decirle, por favor.
0: Pero sí, quisiera saber aproximadamente cuántos mensajes te llegaron.
1: Como dos.
2: Híjole, sí. La verdad es que estuvo raro porque me llegó primero un mensaje, luego me llegaron dos más. Y entonces dije, seguramente alguien me hizo la broma y me inscribieron como a una casa de citas o algo. Entonces, te reenvió los mensajes porque como que buscaban una mujer.
0: Sí.
2: Y luego otro, un hombre, y dije, ay, eso está raro. Pero fueron tres personas, te puedo reenviar los mensajes.
1: Oye,
0: okay, si gustas, mándamelos al 999-571-4328. O ahorita de este número yo te mando un mensajito para que me los mandes y ya al ratito los leemos. Pero oye, discúlpame, no fue mi intención. La verdad es que
2: no pasó nada.
0: Número al azar. Pero muchísimas gracias, amigo. Muchísimas gracias. Y pues,
1: estimado Luis, ¿qué música te gusta a ti, Luis?
2: Pop.
1: ¿Te gusta mucho el pop? Vientos huracanados. Sí. Te iba a decir, pues si quieres te ponemos una canción. O si quieres que le regresemos la broma a alguien, nosotros también damos el teléfono.
0: Sí, claro que sí. Si quieres que le regresemos la broma, échanos un teléfono.
2: Los que me marcaron.
1: Vamos a
0: ver. Vale. Me late. Okay. Bueno, Luis, nos vemos. Que tengas un excelente día.
2: Igualmente.
1: Luis, gracias. Y una disculpa, amigo.
0: Bye. Híjole. Pues ahí está, chicos. Tuvimos en la línea a Luis. Qué pena, la verdad. Qué pena, pero estuvo chidísimo.
1: Dice de este lado, saludos desde Tapanco, Puerto Vallarta. Saludos a la gente de Tapanco. Gracias. Ya estamos en vivo a través del TikTok para que se vayan al TikTok de la mejor y compartan este en vivo. Dice, ¿quién? El Instagram. Dice que hoy vienes como de Fiona, porque vienes de verde.
0: Ah, claro que sí. El día de hoy les voy a enseñar mi outfit. Traigo un vestido verde.
3: ¿Su ovni?
0: Es que ahora me tapé porque si no, luego nos andan quitando los likes.
1: Sí,
0: entonces el día de hoy me tapé porque luego que me pongo blusa de tirantitos, como que se enroncha la gente.
3: Que habla, es horario familiar.
1: Sí,
0: pero oye, con blusa de tirantitos
1: llega con la pijama, llega acá y no.
0: Qué
1: bárbaro. Hombre.
0: Me voy a venir un día en traje de baño para que se les quite.
3: Claro. Avísame para no venir.
1: Dime cuándo para no venir ese día.
0: Mensajito de audio, regala.
1: Tenemos
0: audio.
1: Mensaje de audio, pero ¿sabes qué? Es que se escucha medio mal acá. Te lo voy a mandar a ti, ¿no?
0: ¿A mí? Ok,
1: sí,
0: mándamelo. Échalo.
1: Y tú lo pones. 99-571-4328, el teléfono en cabina para que ustedes se comuniquen con nosotros y pues nos platiquen, nos digan qué es lo que hace que usted se sienta viejo, qué es lo que hace que usted

0: se sienta viejo y con eso nosotros pues vamos a estar participando. Oye, a ver, apúntame aquí tu número porque no estás aquí, ma. No estás. 9:08, ya de este lado ya están llegando también mensajes.
1: Ok.
0: Para que se registren en la mejor persona, estamos buscando a la mejor persona.
1: Ya, ya tenemos mensaje, el audio.
2: Buenos días, amigos, compañeros de la cruda Morris
1: Buenos
2: Show.
1: Buenos días, don Eladio.
2: Amigo Mike, la diabla. Ahí les mandé un videito para que cómo andamos haciendo por acá el carbón con los amigos, compañeros acá del cerro. Ahí lo ven al ratillo para que vean. Bajo el agua, bajo el agua. Aquí nomás.
1: Bajo el mar.
0: Oigan, y la otra, nos dijeron que en Bucería está lloviendo fuerte, ¿no?
1: En Bucería, y creo que también por acá, por la, ¿cómo se llama? La Francisco Villa. Me habían
0: pues estamos en la Francisco Villa.
1: Pero por el lado de Ciapal, por el lado del estadio, por allá.
0: ¿Cómo nos anda de lo llovido acá en Vallarta? Está aquí por la estación, está leve el tema, ¿eh? Está aquí el tema.
1: Oigan, también quiero decirles que tenemos regalos. 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Pues ahora sí que a este espectáculo de caballos que la verdad están muy padres.
0: Están muy, muy, muy chidos.
1: O sea, a pesar de que me tiro el caballo, todo
0: no,
1: muy
0: no,
1: chido.
0: No te tiró el caballo. Tú solita te caíste por no saber montar a caballo.
1: No, yo sí sé, pero es que se me soltó la rienda. Ay.
0: Dejamos dice, no hagan caso al hate, amigos. Cayeran. Los quieren hundir, pero lo que saben... lo que no saben es que la... calabaza flota.
1: Ay, qué bárbaro. Mira, tenemos un mensajito ahí, dice,
0: ¿qué es lo que me hace sentir viejo? Cuando me levanto y me truena la rodilla, la espalda.
1: Sí, efectivamente. Sí. Mira, oye, escuchen.
0: ¡Uy! No manches.
1: Ay, no, espera, es que se descansa. Se oye mal, pero
0: le
1: descansa el animal.
0: Como chicharrón. Dice, ¿qué nomás? Quiero ir a ver los caballos bailadores. Ponos tu nombre completo. Tu nombre completo para darte brazalete. Pero no tienes que venir aquí.
1: Dice, mi mamá quiere ir a un palenque. Ah, bueno, mira. Hay cada. Hay lo que quiera tu mamá. Yo no puedo cuestionarla, ¿eh? Pero cada quien, hay cada quien, pero.
0: Sí. Juan José Sánchez Figueroa. Ok. Ya estás.
1: Ok, Juanjo, pues te lanzas ahorita antes de las 11 de la mañana, porque salimos a las 11 para entregártelo yo personalmente el brazalete.
0: Si
1: así
0: no,
1: que aquí te espero.
0: Aquí, ¿no? Porque si no, es a las 4.
1: No, sí, es que empieza a las 4. Entonces aquí te veo a las 11 de la mañana. Por favor.
0: Dice. De gallos, aquí nomás, diabla. Mi mamá quiere ir a un palenque de gallos, diabla.
1: Explícate. Pues es que mami dices palenque, pues ya uno.
0: Es que imagina el palenque
1: cosas.
0: Con
1: la mente enferma, o sea, sí. La mente vuela, imagina cosas. O sea, si me dices las cosas. Ay, mira, ya entendí a la muchacha de la. De la bambú.
0: ¿Verdad? O sea, eres también así como que depende de cómo tú tratas.
1: Pero no, hay una cosa, que yo entiendo las cosas en doble sentido. Esa fue de...
3: De que tengo la mente enferma, se dice.
1: Ajá, y esa fue de que tiene la mente medio que
0: dice,
1: no le carambula.
0: Dice, estoy trabajando en Tacos del Arroyito. No es cierto, fue Gio allá y no había nada.
1: No,
0: abrieron tarde, ¿eh?
1: Que no abrieron, que estaban cerrados. Qué mentirosos. ¿Para qué me dicen que abren desde las 8? Tacos el Arroyito. Ay,
3: nada más andamos sí. Malinformando.
0: No, llegaron antes, llegó antes. ¿Qué?
1: 7:45. Ya ves, Gino. Dice, pues también
0: de ese lado,
1: tú.
0: Diabla, yo te quiero llevar a un palenque.
1: No, gracias. Ya tengo gallo en
3: ya
1: casa.
3: Comí.
1: Mejor nadota.
0: Mejor nadota.
1: Mejor nadota.
0: 999-571-4328, el teléfono que viene. Tenemos otro audio. ¿Qué dice este audio, Diabla?
4: Dice mi papá, el cuyello, que el que piensa en pan, hambre tiene, Diablita.
1: Ay, sí, tengo mucha hambre, es que no he desayunado. No he desayunado y no cené tampoco.
0: No cené,
1: me quedé dormida a las 9:30 de la noche. Entonces,
0: es buena niña.
1: Yo soy buena niña.
0: Sí, eres buena niña.
1: Sí.
3: Sí, claro.
1: Good girl.
0: Su nombre artístico de luchadora era buena niña, ¿no?
1: No, Starfire.
3: ¿Starfire?
1: No, Starfire.
3: ¿Como la de mucha lucha?
1: Sí.
3: ¿Por qué Starfire de DC?
0: Dice, Diablita, yo quiero llevarte a pistear y a que des un número ajeno haciéndolo pasar por el tuyo. Otra vez.
1: No me lo mandaron decir, me lo dijeron.
0: No, pero ya hablamos, ya nos disculpamos.
1: Ya nos disculpamos con nuestro compa Luis.
0: Ya somos amigos.
1: Ya somos compis.
0: Y ahora,
1: que...
0: ¿quién sabe si se llama Luis, no? Sabe. ¿Quién sabe si se va a llamar Luis?
1: No lo sé, no creo, pero tampoco creo que vaya. Se hubiera animado a decir el teléfono en público, ¿verdad? Pero bueno.
0: La canción más vieja o la canción que te sabes y más te vieja. Da cosa porque es vieja.
1: La canción más vieja. Es? Yo, la
0: Yo,
1: del
0: por
1: Titanic.
0: Ejemplo, de los pasteles verdes.
1: La del Titanic.
0: Tenemos de los pasteles verdes para, digo, no para ponerla, sino de fondo.
1: Dice, sí, aquí los esperamos en Tacos el Arroyito. Pues ya, ¿qué, compaye Cuyellos? Y ya me trajeron los tacos. ¿Qué les digo?
0: Mickey Mikey. ¿Sí tenemos de los pasteles verdes? A ver,
1: muy bien, conste.
0: No, ponte mejor la de Hipocresía. La otra no me acuerdo.
1: De la canción más vieja que yo me acuerdo, así que me hace sentir vieja, es la del Titanic.
0: Pero esa no está tan vieja. Mira, súbele a esta canción. Esta está como se oye, mira. ¿Sí la has oído?
1: Hipocresía. No, esa es del año del caldo.
0: Sí. No. Morir de sed teniendo tanta agua. Es que con esas crecí, pues. O sea, eran las que escuchaban.
3: Eran las de tu época.
0: Eran las,
1: no, ¿sabes con cuáles crecí yo? Quiero decir, ella se llamaba Marta. Ella se llamaba así.
0: ¿Quién es ese?
1: Nada te llevarás cuando te marches.
0: Me dices,
1: vive feliz ahora mientras puedas. Tal vez mañana.
0: Esa?
1: Napoleón. No tengas tiempo para seguir.
0: Ah, sí, Napoleón.
1: Abre tus brazos.
0: Que Napoleón siento que es uno de los artistas que debe de tener más reconocimiento, ¿eh?
1: Y creo que es uno de los artistas más de antaño y que la neta sí cantaban. Porque el vato sí canta. Sí, pero me refiero a que sí cantaba bonito. Sí canta, pues. O sea, sí canta bonito. Que tiene voz.
0: Compositor.
1: Sí, efectivamente.
0: Compuso a José José canciones.
1: Sí, hubieras puesto la de Abre tus brazos fuertes a la vida. Yo
0: ¿la
1: estaba.
0: Tenemos ahí?
1: Ah, pues echa, ¿no echa esa
0: pose. ¿No nada de Napoleón?
1: Yo estaba.
0: ¿Pero qué tal de las jilguerillas, ah?
1: Ah, claro, el vato gacho.
0: Esas para que vean, yo no las escuchaba y no me gustan.
1: Ay, ¿cómo no? O sea, si son tus favoritas.
3: ¿De dónde viene tu odio hacia las jilguerillas?
0: No es odio. Es que no me. Por ejemplo, esta de los pasteles se me hace. Pues que se escucha vieja y es así como que. ¡Oh!
1: Pero la de, o sea, ¿no te la gusta de las jilguerillas? No le gusta lo viejo.
0: No me gusta lo viejillo.
1: O sea que cuando te veas al espejo ya no te va a gustar. Perdón.
0: Ese comentario,
3: recuerda que eres tu jefe.
0: Somos de la edad.
1: Somos compis.
0: Y nada, ay, más por la barba, pues obviamente.
1: 20 años me llevas.
0: Obviamente no. Vámonos con música, mi estimado Chino. Dice,
1: China,
0: me clavaste
1: capuchino.
0: Un puñal por la espalda o algo así.
1: ¿Cuándo?
0: De los pasteles verdes. Ay. ¿Qué canción dice? Ahorita la buscamos. No me acuerdo cómo se llama, pero ahorita la buscamos, ¿eh? Ahorita la buscamos. Vámonos con esto de Herencia de Grandes. Se llama Joy la Luna, 9:16.
1: Aquí
0: esto es La
1: no
0: Cruda
1: más.
0: Morning Show.

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0: 9:33 y bueno, regresamos, pero bueno, váyanse a ver el live de TikTok porque estamos jugando ahí el puestazo, se llama el juego. Aquí Mike y yo andamos jugando el puestazo. Ahorita les vamos a traer a Chino también, pero oye, mientras estamos jugando...
1: Hablando de esto, ¿cuál ha sido como las entrevistas de trabajo más difíciles que has tenido? ¿Has tenido entrevistas de trabajo que son difíciles?
0: Claro.
1: Yo, fíjate, algo que mucha banda no sabe, que hoy lo vamos a platicar, es de que yo hace mucho fui a un hotel a buscar trabajo.
0: A solicitar
1: trabajo como bellboy. Fue la entrevista más extraña, más rara.
0: ¿Por qué?
1: Pasé como no sé cuántos filtros eran, pero antes de trabajar yo en radio, fui a probar suerte.

0: como bellboy. Y antes de entrar a la universidad, pues, era como dije, bueno, tengo que buscar la chamba y para papá. Y fui como bellboy. Y nada, o sea, fue rara, fue muy intensa, no sé, estaba súper nervioso. Y luego me hicieron la entrevista en inglés. Todo era en inglés. Y y bueno, pues me trabé mucho y pues obviamente no me lo dieron, ¿no? Obviamente no me dieron.
1: Yo la entrevista más rara que he tenido. Pues es que no.
0: Otra, serio, no. ¿Sabes? Otra. Fui a buscar trabajo cuando abrieron El Hilo. O sea, la discoteca, sí. El Hilo, el antro, El Hilo. Fui y estuvo bien rara también porque me pusieron a bailar.
1: ¿De qué puesto querías?
0: Mesero. Yo quería mesero, ayudante de mesero.
1: Y pues es que los meseros tienen que poner el ambiente y obviamente tienen que saber a bailar.
0: Pero me pusieron a bailar así, me dijeron, a ver, ¿eres bueno coordinando? Y yo dije, pues creo que sí, a ver, ¿puedes hacer este paso? ¡Fum, fum, fum! ¡Enganche! Ta, ta, ta.
2: ¿Y qué tal te salió?
0: No, me salió horrible. Me salió horrible, horrible, horrible. Y luego me pusieron lo mismo que te dije ahorita, ¿no? ¿Sabes preparar tal bebida? ¿Cómo preparas tal bebida? Y yo, limón y sal y cerveza. Y me dijeron algo así como un Manhattan o una de esas bebidas y pues no tenía ni idea. Entonces, sí, no. No pude y pues me rechazaron de los dos trabajos.
1: ¿Cómo que escuché el teléfono o fue mi imaginación?
0: No. Tu imaginación.
1: Me equivoqué, perdón.
0: Se aventó su left, right, el mic, sí. Como la de follow the leader, right. leader.
1: Izquierda, derecha, left, right. Izquierda, sí. Derecha.
0: Pues así right. Fue ese casting. Apenas iba a abrir, todavía no abría Hilo.
1: Bueno. Entonces, sí.
3: ¿Qué
1: onda, sí, déjalo?
0: ¿Qué onda, mi champi? ¿Cómo andas, viejón?
3: Mike. El Hilo lo cerraron hace 40 años, ¿o cuántos años tiene?
0: Viejo, yo nací en el 82, ¿cuántos años tengo?
3: Híjole, no creo, Mike, pero bueno.
0: ¿Sí, nací en el 82?
3: Ah, ok, perfecto, no, pues entonces ni modo.
0: Oye, pero ¿cuántos años tengo? A ver, dime, ¿cuántos años tengo? A ver si sabes contar, viejo. Ande. No, ya te tardaste, viejo, ¿eh? Me quedaste mal. Dije, no, este va a saber todo lo
1: mío. ¿Cómo
0: estás?
1: Así, déjalo.
3: Muy bien, Diablita, muy bien.
1: ¿Ya trabajando?
3: Perdón, discúlpame, es que le estoy activando el Bluetooth porque los de tránsito andan como que si de veras.
1: Como que si ya fuera a ser Navidad.
3: Yo creo que quieres Navidad cada mes.
1: Y vaya.
0: Hoy sí, a mí me gustaría que fuera Navidad todo el tiempo. Deberíamos de festejar Navidad en septiembre.
1: A mí me gustaría que fuera Halloween todo el tiempo.
2: Navidad en julio.
0: Julio.
2: En julio.
0: En julio estaría bueno Navidad.
1: No, yo quisiera que fuera Halloween todo el tiempo.
2: ¿Por qué?
1: Para disfrazarme todo el tiempo.
0: Es que le gusta mucho el cosplay.
1: A mí sí.
0: Sí, tiene trajes.
1: Yo este año me voy a disfrazar de la máscara. ¿De más?
3: ¿De la qué?
1: De la máscara.
0: Ah, órale.
1: ¿La película?
2: ¿Y por qué de la máscara?
0: O sea, ya traes todo tu traje.
1: Porque ya vi mi outfit uh-huh. Y dije, este traje me gusta, este traje quiero. ¿Cuánto tapa?
0: ¿Cómo trabajan, muchachones? Dice, gracias, entrevistas fallidas. Aquí tenemos el doctor Palmito.
1: Exactamente, chino. Aquí está.
2: A ver, conociéndola, no me sorprende que diga, no, pues.
0: Sí, quisiéramos, no sí quisiéramos.
1: Mira.
0: Pero se hace la función.
1: Los que están en el live están viendo el traje que quiero.
0: Se lo va a hacer de Fomi. Oye, dice, yo quisiera que fuera Navidad, pero con aguinaldo.
2: Yo quisiera aguinaldo.
1: Así sí, déjalo, sí, súbele sí, los sí. Vidrios.
0: Se oye mucho el ruido de los vidrios.
1: Pero súbele los vidrios al carro, porque se escucha mucho el aire.
0: Ah, sí, traía manos libres. Oigan, ¿y qué andas haciendo, viejón, por estos lados?
3: Traía manos libres, pero mejor lo desconecto, porque la verdad no se escucha nada.
0: Oye, hermano, ¿y cómo pinta tu sábado?
3: Pues... la verdad, Mike, hay algo de trabajo, gracias a Dios. Qué y bueno. Independientemente de que pues muchas personas, me incluyo, nos quejamos de que está tranquilo, pero la verdad, anduve un ratito en la plataforma de las 3:15 de la mañana empecé y la verdad no me fue tan mal, estuvo muy movido, hubo algo de trabajo y la verdad aún así hay movimiento, pues gracias a Dios por las noches, madrugadas.
0: Sí.
3: Y pues, fuera de que ahí está un poco dura la economía, pero ahí movimiento, gracias a Dios, ¿eh?
1: Buscándole ahí.
0: Oye, es que sí, yo soy de la idea siempre que hay muchas cosas que están pensadas, obviamente como un destino turístico, están pensadas para el turista. Pero creo que deberíamos de cambiar la estrategia y pensar que todo lo que se abra, negocio nuevo, o una de dos, o se ha pensado para locales, o que se les haga un buen descuento.
1: Efectivamente.
0: ¿No? Y yo estoy seguro que yo sí me aventaría mis day pass, o me aventaría a lo mejor un fin de semana en un hotel.
4: Las rentas bien, ¿no?, caras.
3: ¿Sabes cuál es el detalle, Mike? Que, bueno, sí, chido el day pass, está chido. Tú dices, está chido también, pues, ¿por qué no un fin de semana y todo? Pero desafortunadamente hay muchos hoteleros, restauranteros, que ven que va llegando uno local y te hacen una cara como
0: es,
3: que
0: es correcto, híjole, o sea,
3: como que si vas a pedirle regalado y como que si tu dinero no vale.
0: Sí, eso es lo que digo, que creo que hay que cambiar esa actitud y obviamente tratar al local como... O sea, por ejemplo, Bambú ya no vamos a ir.
4: No, no, definitivamente.
1: No, Bambú ya no.
0: A Bambú ya no vamos a ir porque ya trataron mal a la diabla.
1: Ya, sí.
0: Pero mira, ahora sí compró.
3: Mike, o sea, yo soy de las personas que tengo la creencia y yo siempre se lo he dicho a varios meseros. La verdad, que les he dicho, ¿sabes qué? Carnalito, está chido. Si no quieres darme buen servicio, pues no hay bronca. Pero nomás, recuerda esto. Ellos están de visita, vienen 10, 12, 15, 20 días.
1: Ajá. Efectivamente.
3: Aquí vivimos. Y nosotros vamos constantemente. No sé si me explico, Mike.
0: Sí, aparte la recomendación llega con nosotros, ¿no?
3: Exactamente. Verdad, Mike, me han pasado dos experiencias muy feas. No voy a quemarlos, obvio, por respeto a...
1: ¡Tú quémalos!
4: ¡Quémalos! ¡Quémalos!
0: No, espera, porque a lo mejor...
3: Fue muy, muy... La verdad, muy tajante, muy payaso. Entonces, con tu servidor, yo simple y sencillamente le dije, mi dinero vale igual que el de él, o sea, no tiene menos valor y no tiene más valor el de él que el mío. Entonces, no sé cuál sea la diferencia en el servicio, o sea, que te perjudica, o sea, o si no quieres atender, está bien, no hay bronca, manda a otro compañero tuyo, uno que sí quiera ganar,
0: sí, claro,
3: algo de toquina.
0: Pues sí, viejo, pero hay que... el mensaje del día de hoy es échenle ganas y pues traten a la gente bien, ¿no? Hay que tratar a la gente bien, creo que esa parte es importante. Y viejo, pues buen comentario que te acabas de aventar, viejo. Muchas gracias.
3: Oye, Mike.
0: Dime.
3: Vale. Yo sé que no estamos en el de reporta tu barrio, reporta la calle, pero híjole, no puedes así como... Tú que tienes conectas con los altos mandos de este puerto, que te den una vuelta por el Politécnico. Está la calle que parece como que si hubiéramos llegado a la luna.
0: Ah, sí, la calle
1: por el Politécnico Nacional.
0: Sí, sí, sí.
4: Está lleno de cráteres.
3: Donde está la escuela, ahí.
1: José Vasconcelos.
3: Adelantito.
0: No, ahí está el Cebetis, ¿no? Es el Cebetis.
3: Exactamente.
0: Sí, es cierto,
3: pues,
0: banda.
3: Está adelantito, está.
1: Sí, ya vi. Sí,
3: por ahí.
1: Sí.
3: Para no quemar ahí el nombre. Pero la verdad, sí está. La calle está que yo creo que si aterrizas en la luna está más parejito que ahí.
0: La otra vez deberíamos de grabar un video ahí vestidos astronautas.
3: ¿Verdad? No, bueno, Mike, que te iba a grabar un video como eso de las 4:30 que andaba por ahí rondando y te lo iba a mandar a esa hora. Dije, Mike. Pero pues no sé si ibas a ir con eso, que pues eres patrón, eres mero.
0: Oye, pero sí, lo vamos a gestionar, y si no, pues le pedimos a Ceapal que nos eche la mano, al menos de echarle ahí un kilo
1: tierrita
0: de concreto. No, es que la tierra no funciona. O sea, funciona momentáneamente, llueve y se va. Y con lluvia se destapa todo. 5
3: centímetros de pavimento, por eso mismo se rompió rápido.
0: Sí, sí, es cierto. Va. Oye, que va, Mike, me dejaste ya chamba, hermano, y con todo gusto vamos a agarrarla y sí, vamos a hablarle ahí, a ver qué podemos hacer.
3: Gracias, como que el gobierno se escuchó otro programa porque ya prendieron las luces del malecón.
0: Ah, es que sí, te digo que sí chambeamos, o sea, sí hablamos, sí hacemos y pedimos.
3: No, y aunque no lo creas, Diablita, digo, yo sé que pues pues no son tus áreas, ¿verdad? Pero pues uno que es humilde, hay que ir a visitar de vez en cuando el malecón.
1: No, sí, son mis áreas. ¿Qué te pasa? A mí me encanta ir al malecón y ver los payasos todos los domingos.
0: Saludos al mimo de siempre.
1: Al mimo de siempre. Al manitas blancas.
0: Al mimo de siempre.
1: Y ahí al Baruch.
0: Al Baruch. A los de pata
3: Mike,
0: de perro.
3: Diablita.
1: Mándeme.
3: Pariente, no sé si estás pariente. No. ¿Me pueden complacer con una canción?
0: ¿Cuál quieres,
1: viejo? ¿Qué canción quieres?
3: Mi último deseo.
0: Mi último deseo, pero preséntala y con eso nos vamos a ir ahorita a música. ¿Te parece?
3: Ok, tú nomás me dices cuándo.
0: Échale.
3: Con ustedes, mi último deseo de los Recoditos. Aquí nomás, la mejor.
0: Eso.
3: 99.9.
0: Esto es La Cruda Morning Show.
1: Aquí nomás.

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0: minutos, regresamos. Esto es La Cruda. Y bueno, yo les dije, mira, ponle a esto para que no nos lo quiten. Es que estamos en vivo en el live de TikTok para que se vayan a vernos. Que le pongan la flechita.
1: A la vernos.
0: Mike.
1: Ah, sí.
0: se le va el avión a mi compadre.
2: Se le fueron las cabras al monte.
0: Al monte de Chapultepec. Hasta allá llegaron. ¡Ah! Ya lo vieron. Mike me está peleando. Mike Hernández. ¡Mikey Mikey! Sí. Denuncia laboral para todos. El jefe me maltrata.
1: Oigan. Pues ya son ya las 10. Oye, sí se me pasó rápido el tiempo hoy, ¿eh?
0: Es que estamos jugando al día de hoy. Estamos jugando.
1: Estamos echándole ganitas.
0: El puestazo, la entrevista de trabajo más absurda de tu vida.
1: Y también tenemos la enciclopedia del día de hoy. No, hoy venimos, pero...
0: Es que Mike me jaló el cabello y en el en vivo dijeron, ahora tú jálale el bigote.
1: Ok, de este lado tenemos mensajes, dice, lo bueno que fue al monte de Chapultepec y no al monte de Piedad. Ah, oigan, el monte de Piedad. Saludos, dice, a la gente de Monte de Piedad, ¿eh?
0: Diabla, no le digas nada, Krusty. A ver qué dice.
1: Sí, Monte de Piedad, que ahorita están en huelga. Pero dice, Diabla, no le digas nada a Krusty. Mike tocó el cactus, o no sé si es... Si conoces a Charlie, el de la pachanga va a ser del 83, Mike. Así déjalo, ya cuelga. Ya colgó. De este lado dice, para los 10 pesos que deja de propina. Por eso no la atienden, que se cae el ruco. Es que también, si no dejamos propina, pues qué pacho.
0: Sí.
2: A ver.
1: Saludos a Tepito.
2: Lo de la propina yo siempre he dicho, al mesero se le paga por un servicio que te da. Ya la propina ya es opcional.
1: Yo creo que sí.
2: Para eso se le paga al mesero.
1: De acuerdo, pero creo que la propina también se gana, ¿no? O sea, sin duda yo siento que la propina se gana y hay momentos en que tú debes de dar, hay momentos en la vida, ¿verdad? Hay momentos en la vida que uno tiene que pagar antes si quieres un servicio. Por ejemplo, yo hago eso cuando voy a los 15 años. Voy a unos 15 años y te dan pues doy la propina por delante porque quiero que me den.
0: Es lo que hemos dicho varias veces. Si quieres que el mesero te empede, dile, hey, ven, toma. Ey, la propina, tú. Pero atiéndeme, no me dejes
1: muchacha,
0: de atender.
1: Triste.
0: Ay, ven, gracias.
1: Dame.
0: ¿Cómo estás?
1: Oigan, saludos a Don Pato que nos trajo churros.
0: Sí, que nos trajo churros el día de hoy. Muchas thank yous. Muchas gracias.
1: Ahorita nos trajeron churros dulces. Un beso a Patito.
0: Le vas a dar un beso, te lo voy a decir.
1: No, yo te lo voy a dar. Confórmate con mis besos.
0: Dice, saludos desde Zacatecas, México. Andamos de vacaciones en Rumbo Vallarta con la bendición de Dios. Saludos hasta Zacatecas, México.
1: Qué bonito Zacatecas, man.
0: Qué bonito, sí, la verdad.
1: Qué bonito Zacatecas.
2: No sé, está muy bonito.
1: Sí, ahí tienen el, ¿cómo se llama? El teleférico, ¿no?
0: Sí.
1: También lo tienen ahí en Zacatecas.
0: Y luego también un Cerro de la Bufa también. En Zacatecas hay un Cerro de la Bufa.
1: Zacatecas. Oigan, sí creo yo, banda, que es muy raro escuchar ni al pelvis ni al pariente.
0: ¡Ay, qué bárbaros son!
1: Dice, te escuchaste muy pobre con ese comentario. Ay. Bueno, en modo austero. Activo el modo austero.
0: Ah, sí, activaste el modo austero.
2: Perdón por yo ser clase media baja.
1: No, viejo, yo creo que la propina sí se debe ganar. Y aquí está Pato que nos diga también. Pato lleva muchos años tras el volante. Pato, a ver, dinos así la Netflix. O sea, de las propinas que te han dado es porque te esmeras en el servicio, ¿sí o no? Échale. ¿Tú qué opinas de dar propina o no dar propina?
3: Sí, se debe dar propina y según el servicio que le das al cliente. Así sea igual todos, a veces te dicen, oiga, pero traigo moneditas, no le hace, es dinero. Todo viene para acá. Pero, le das buen servicio, no vas renegando, no vas, que no quiero ir para allá, a donde vayan. Para eso es uno taxista. Para donde va el cliente, súbase. Ya arriba, ¿a dónde le llevo? Porque muchos son de que preguntan, ¿a dónde va? Ah, no, yo voy para acá, voy para allá. O te niegan el servicio, no quieren ir.
1: Pero te voy a decir algo, o sea, yo creo que la propina, o sea, no debe de ser obligatorio. ¿Tú qué opinas?
3: ¿Es
1: obligatorio
3: te
1: o no?
3: No, te la dan según cómo te comportes o como el que hagas al cliente.
1: ¿Y en un restaurante, por ejemplo, debe ser obligatoria o no?
3: Pues tú le das como te atiende el ¿verdad? Mesero. ¿Verdad?
1: O sea, una cosa, yo creo que para que tengas una buena propina sí es echarle todos los kilos, ¿no?
3: Sí.
1: Hay veces que, pues, de verdad, tienes un buen servicio y dices, bueno, pues no me pesa darle 15, 20 de propina, ¿no? Y también, ¿qué sí es? ¿Qué
0: 15, 20, ¿qué? ¿Pesos o de porcentaje?
1: No, porcentaje.
0: 15, 20, ¿pesos de qué? Mike, no manches, les das 5, ¿qué?
1: Ahí están mis 10 pesos. Quédese con el cambio.
3: Mikey, también. Depende de dónde vayas. Yo he ido al María Galante cuando estaba. He ido al Sheraton. Y ahí los meseros.
1: Ah, no.
3: Los tienes de guardaespaldas, que nada más le bajas tantito a la bebida y ya
1: te están sirviendo. Sí, sí.
3: En el barco también. Ahí los tienes encima, no te los quitas de encima. Y sí, tus 2.50.
1: No, Pato, pues es que tú por el lugar acá, finolis.
3: O sea, no, yo les das porque te atienden de maravilla, ¿no? Ni en tu casa te atienden así, yo creo.
1: Viejo, yo les doy si se dejan.
0: Pues dale mucho a la esposa para que veas que sí te atiende así.
1: Dice, yo decía 15 a 20 pesitos, con razón, nunca daba propina.
0: No, pues es que no, también dice, qué bárbaros ustedes.
1: Dice, Pato, ¿cuánto por la máquina de churros?
0: ¿Cuánto por la máquina de churros, Pato? Ándale, ya te la andan queriendo comprar.
1: Ya te la andan queriendo. Dice, saludos desde la Ciudad de México.
0: Saludos desde la Ciudad de México.
1: Gracias, Lalo. Buena onda, viejones. Saludos de Portland, Oregon.
0: Saludos desde...
1: Desde Navojoa, Sonora.
0: Hasta Sonora, saludotes, chicos.
1: Dice, qué bonita playera, Mike. Gracias.
0: Dice, también se le da propina al del gas.
1: Ah, sí.
0: Sí, claro sí. Que sí, porque te atiende. Y más cuando te limpian el espejito.
1: No, y aparte los que viven en edificio no.
0: Ah,
1: no.
0: Pero yo pensé que el de la gasolina. Pues a los dos. También a los dos, sí, yo siempre le doy propina.
1: Pero yo dejo a los de la gasolina, pero si me limpian los vidrios. Ah. O si me revisan las llantas.
0: Es lo que decía yo también. O sea, si
1: porque luego ni te lo ofrecen.
3: Es que hay empleados de gasolinería, hay muchos que no les pagan bien.
1: Es correcto. Además,
3: van por el servicio, a lo que te den de propina. Pero lo que pasa es que llegan y, a ver, no te dice nada, te limpia tu vidrio. Le checo sus llantas, a cuántas libras se lo pongo. Órale, aquí en la gasolinera que está aquí enfrente, hay un morrinito, no recuerdo su nombre, que se llega y ya con sus clientes te da un puño de dulces. Y claro, le da su propinón de 20 pesos mínimo, pero te atiende, te echa... Te checa las llantas y todo.
0: Y o es sea, que, sí.
3: Y hay unos que llegas y ni siquiera te pelan. ¿Cuánto quiere? Tanto, le echan, ya está. Le pagas y gracias.
0: Y es que sí es cierto, de los de la gas, porque ¿sabes qué? Sí, su trabajo es llevártelo hasta la puerta de tu casa. Pero ellos te lo van y te lo ponen y te lo instalan y todo.
1: Sí.
0: Entonces creo que sí se lo merecen porque ellos se arriesgan a que, sí es cierto, de que imagínate, dejan la camioneta ahí y a lo mejor vaya a llegar uno y se lleve un gas por ahí, o sea, no sé.
1: ¿Se lleva
0: pero
1: un
0: sí,
1: gas?
0: Sí.
1: Gas. Dice Mike va a la gasolina de Costco y quiere que le limpien el vidrio. No, es que de verdad, o sea, hay vatos que te sin decirle te limpian el vidrio, te dicen te checo las llantas, o sea, también depende de la actitud, ¿no? Entonces dice, saluditos al gay de Mike, saludos, saludos al Chirra. Dice, mientras sea propina y no sea tripina, todo está bien.
0: Bueno, pues bueno, está bien.
1: Ah, depende de quién, ¿no?
0: Mensajito.
1: Mándamelo. Tenemos un mensaje de audio.
0: Mándamelo.
1: ¿Cuántos boletos nos quedan de los...
0: Cinco. Quedan cinco boletos para que se vayan a ver este baile de caballos, esta pasarela de caballos bailadores. A ver caballos al zancudo.
1: Pura sangre. A ver,
0: sí.
1: Tenemos un audio, ¿qué
0: sí,
1: dice?
0: Sí, sí, sí, a ver, ¿qué tenemos? ¿Qué dice?
1: ¿Qué dice el público conocedor?
4: Nada, el maíz sí les da 15 o 20 pesos de propina. Se oyó bien migajero.
0: Ahí va otro.
5: Oye, mi Mike, ¿y tú cuando vas a la gasolina dejas que te chequen el aceite?
1: No dejo que me chequen el aceite, les voy a decir por qué. Porque cuando uno está trabajando con el coche, pues obviamente el aceite y siempre te va a faltar. O sea, siempre te va a faltar. Bueno, ese es mi pensar, que me corrijan los mecánicos que me están escuchando. porque si tienes ya el carro encendido y todo eso, pues ya el aceite se checa antes de encender el coche. Entonces, por eso sí. No me checan el aceite a mí. Nomás que le revisen el mofle, ese sí. Ese sí que me lo revisen. Ese sí me gusta que me lo revisen. Así que, pues, sí, creo que la propina está chido, pero sí hay que echarle ganitas también para ganárselo. Dice Chirra, saludos, Ultra, ¿quieres que te cheque el aceite? No, viejo, gracias. Gracias, le acabamos de hacer el servicio.
0: Que te lo cheque. A mí que me cheque la varilla del aceite.
1: El aceite de transmisión automática sí se checa.
0: Ándale, que quiere que le chequen la varilla del aceite. Chécasela.
1: Pero de transmisión automática ya los autos no tienen. ¿Los de transmisión automática? No sé. No sé, es que la otra vez también el de... Bueno, no sé, yo creo que... habrá que ver, ¿no?
0: Uno como mujer nada más maneja, así que aguas.
1: Ese no lo conozco, entonces. Ese nunca lo checo, entonces, viejo, ¿eh? Gracias por el dato, mi estimado Bache Cabache. Gracias, ¿eh? ¿Sí es automático? Sí, es automático. Debe tener ahí la varilla, ¿eh? Ahí de bien sucia la varilla la de tener.
0: Y tú ni cuenta.
1: ¿Cuánto tiempo tienes?
0: ¿Y habla? ¿De qué hablan?
1: Estamos hablando de propina. Es que
0: no me dejan hablar. Yo sí sé hablar, pero no me dejan hablar. Entonces, pues que hablen ahí entre uno y otro.
1: ¿Pagochillo qué le checan a la diabla? No, ¿qué te pasa?
0: Claro que sí.
1: ¿Qué te pasa? Y la manejo bien chido. La diabla trae un carrazo, un BMW.
0: Quisieras. ¿Nunca ha tenido 8?
1: No, si le echa. Dice, no todos tienen varilla. Sí, es lo que digo. Yo el carro que tengo, ya iba a decir el coche que tengo. No sé, yo nunca le he visto una varilla de transmisión. De aceite sí, pero de transmisión no.
0: Yo, como soy mujer, yo la neta es que agarro y le digo a mi esposo, ¿me la checas?
2: Arréglalo.
1: Dice, pues sí, pero le checas el aceite al carro de la jefa. Es que no puedo decir ese nombre porque no podemos decir.
0: De la jefa, está bien.
1: Vámonos con música, mi estimado Chinotsky. Vámonos con esto.
0: Dice, me refiero a que hablan de mecánica y ella solo le da para adelante. Yo solamente manejo, le arranco, le acelero y manejo bien chido. No, Toretto me queda corto.
1: No maneja chido. O sea, cuando hay prisa, sí.
0: Manejo bien chido. Es que manejo muy rápido.
1: Vámonos con música. Aquí está esto que es...
0: Fuertes declaraciones de Lucero.
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0: 10 de la mañana con 35 minutos. 10 con 35. Regresamos. Esto es La Cruda Morning Show.
1: Ay. Oigan, pues ya nos echamos un buen round con la gente de. Son opiniones divididas de los que sí dan y los que no dan. Yo prefiero dar.
2: ¿Prefieres darlas?
1: Me gusta dar.
0: ¿Te gusta darlas? ¿Te gusta darlas?
1: No.
0: ¿Te gusta darlas?
1: No.
2: Las propinas, Mike, las propinas.
0: Él dijo.
1: No, señores, no, no. 99-571-4328, el teléfono en cabina para que usted se comunique con nosotros. Y bueno, pues ya estamos en la recta final. Tenemos todavía un brazalete para este evento que tenemos hoy a las 4. Hoy a las 4 vamos a estar, banda, allá en el rancho La Trinidad.
0: Así es, en el Cerro Jalisco.
1: Qué bonitos caballos.
0: La verdad, sí, es que usted va a tener, pues ahora sí que la oportunidad de conocer caballos, pura sangre, bailarines y, bueno, pues bellísimos. Así que usted va a tener la oportunidad de tomarles fotos, de ver cómo bailan. Igual, y si gusta, yo creo que sí les dan la oportunidad de tomarse una foto con ellos, sí.
1: ¿Se pueden subir para montarlo?
0: Sí, yo creo que sí.
1: Pero que no se caigan como alguien que yo conozco. Ay, que no voy a decir nombres.
0: Gracias.
2: De ahí nada. Está.
1: No voy a decir nombres para que nos ofenda. No, pero alguien gracias. Se cayó. Alguien se cayó del caballo.
2: Sí, empieza por día y termina en blanco.
0: Tenemos mensajito.
1: A ver.
3: Especifícate, May, especifícate.
0: Ya ves, Mike, es que es.
1: Sí. Eso, o sea, me gusta. Me. O sea, sí me gusta dar propina, pero también me gusta cuando se la ganan, ¿eh?
0: A mí no me gusta, a mí me encanta, dice Mike.
1: Sí, o sea, échele ganitas. ¿Cómo se van a poder ganar este brazalete? Bien sencillo, mándenos su mensaje con el nombre completo y díganos, mándenos un audio diciéndonos qué es aquello que lo hace sentir viejo, en caso de que esté viejo. O es más, ¿sabes qué otra cosa? Que no entiendes mucho de las palabras de la chaviza. Por ejemplo, eso... La otra vez que se hicieron las estas del farmear y
2: el
1: todo eso.
2: De Aura.
0: Y es
2: todo
0: que yo
2: eso,
0: tengo FOMO.
1: Yo no. Pero tú sí lo sabes.
0: Yo no sé.
1: Y nosotros hicimos un video bien perrón.
2: ¿Saben lo que significa farmear?
1: Farmear es como. Pues como la. Como recolectar cosas, ¿no? O sea, es como. Yo lo puedo pensar que farmear viene de granja. Viene de cultivar,
2: es un término que viene de los videojuegos, que es en donde se hace consecutivamente una tarea muy tediosa, como derrotar enemigos o recolectar objetos para tener experiencia o más elementos equipados.
1: Ok.
0: Sí.
2: De ahí viene el término de farmeo.
0: Y aura, farmear aura.
1: Ok, bueno. Aura. Pues eso me hace sentir a mí viejo, porque luego no hay... Pues sí, no entiendo mucho eso. No hay mucho de eso, ¿eh? Dice, saludos, amigo, desde Jalisco, Banda Demons. Saludos a mis amigos de Banda Demons que estuvieron en las fiestas del Pitillal cuando nosotros las hacíamos. Cuando eran fiestas del Pitillal.
0: Cuando eran fiestas.
2: ¿Ahora qué son?
0: No. Tenemos un mensajito de audio.
1: Un mensaje, a ver, ¿qué dice?
3: Mike. ¿Sabes cuando te das cuenta? Cuando ya no aguantas el ritmo a tomar, brother. Cuando ya te das cuenta que ya dices, ya estuvo. Ya ya hay que dejarle el paso a los que tienen 20, 25, 30 años, ya después de una cierta edad.
0: Por eso yo no tomo.
3: Ya no, las desveladas te pesan mucho.
0: Y creo que más bien cuando te desvelas es lo que más te pesa. La desvelada más que la cruda de lo que hayas tomado. A mí, bueno, yo no tomo, pero...
2: ¿A ti te pesa más la desvelada?
0: Sí.
1: Hace poquito tuvimos una reunión ahí con amigos, y muchos ya se estaban durmiendo.
2: ¿Incluyendo la que yo conozco?
1: Sí. Muchos ya estaban cabeceando así, y dije, no, sí, ya estamos viejitos.
2: Ya los corrió.
1: Leche de magnesia, sí, ya. Gracias y duérmanse. Ahí los dejo, yo ya me voy a dormir.
0: Están en su casa, ¿qué les dije? Están en su casa con permiso.
1: Otro audio mensaje. Tenemos.
3: Pablita, a ti te pesa más la cruda que la desvelada.
0: Ah, no. No.
1: ¿Qué pasa? O sea, ¿cómo es eso?
0: Así nos llevamos.
1: O sea, ¿te pesa No, pues es que no tomas.
0: Es que no tomo, por eso les digo que a mí me pesa más la desvelada que la cruda, porque realmente no tomo.
1: Pero,
0: digamos,
1: pero te voy a decir algo.
0: Las veces que he tomado...
1: No, sí no. Se pone... Es mala copa.
0: No me pongo muy mal, pero al día siguiente lo que me pesa más es como que... Oh, y me pesa el no haber dormido más que el haber tomado, la verdad. Yo soy bien sincera.
1: Ay, sí, qué sincera. Y bueno,
0: claro.
1: Banda, este... Otro mensajito ya están, tenemos. Ya están llegando...
4: No, bye. Ah, te sientes viejito cuando tus compas de 25 años te invitan a una fiesta y que te dicen, vámonos a una fiesta a las 10 de la noche. Y nada, ya a las 10 ya uno está dormido.
0: Efectivamente.
4: Como todo buen viejito.
0: Viejo, sí, yo me duermo a las 9:30.
1: No, esa parte también a mí me rompe, ¿no? La otra vez quise ponerme mis patines.
0: No, y te rompiste.
1: No, espérate, o sea, tardé horrores en ponerlos.
2: ¿Cuánto te tardaste?
1: Y sudando.
0: Dice, hola, dice, como pero poquito. La desvelada sí se siente como cruda, solo que no traes nada de náuseas. Ciura B, saludos a Ciura B. Y a las frutas de condón bola. Que
1: vas a empezar con el
0: con todo. Ay, respeto, no. Con la señora Chayo.
1: Qué bárbara, qué bárbara.
0: Ya se me antojó el chile.
1: Oye, mi estimado Demian Chino.
2: Ándale.
1: Vamos a poner ahorita, quiero una sesión, me gustaría una canción de Bronco.
2: ¿Cuál de todas?
1: Púsamela, ¿cuál quieres de Bronco?
0: Estamos hablando de viejos.
1: Sí, por eso.
0: No me gustan las de Bronco.
1: ¿No te gusta Bronco?
0: No.
1: Ok, ¿Temerarios? ¿Qué prefieres,
0: así
1: Temerarios
0: como,
1: o Bronco?
0: Así como tú dices de las jilguerillas, yo digo de Bronco y de Temerarios.
1: ¿No,
0: ni de Temerarios? Prefiero de
1: ¿cuál quieres de machos? Bronco, banda, yo ahorita se las voy
0: a
1: poner.
0: Yo prefiero de machos.
1: No, de Bronco. No. Libros tontos. Dice, de Vic, dice bola.
0: Dice, yo a veces me desvelo y me compro agua mineral pensando que es cruda. Ay.
1: Cruda moral.
0: Ay, a ver, acá tenemos otro mensajito. Bronco, libros
1: Naila,
0: tontos.
1: No, libros tontos, dice, no, libros hay unas tontos. Más perronas. A ver, Chino, pon Bronco, a ver cuáles tenemos de Bronco. Ahorita les voy a poner una bien perrona. La de sed, esa me gusta. Yo tengo sed. El chupetón.
0: Dice,
1: no,
0: manda saludos a Bola de Vicente, dice Bola. Ah, saludotes para Don Bola y para Vicente. ¿Así?
1: A ver, pero vele bajando despacito, mano.
0: A ver, déjame.
1: Mira, tenemos audio. A ver, audio.
3: Eres jilguerillas, pues, Mike, para que te sientas en ambiente.
0: Otro mensajito.
5: Dice Bola que pongas de Vicente Fernández, de las que le encantan a Mike.
1: ¡No!
0: ¡Ah, sí!
1: No empecemos con eso. Ah, ponla de mírenla.
0: Sergio el Bailador dice.
1: Mírenla. Púsemela mano. Señoras y señores, para todos ustedes viene esta canción de Bronco. Esta canción salió por ahí de los 80s. Gran éxito de su disco Bronco. Yo bronco. Así que vamos a escucharla, esto es La Cruda Morning Show. Y esto se llama Mírenla. O los que no hablan español, se llama Looking.
2: Watching.
1: Es Bronco, regrésala desde el inicio, mi Chino. Esto es La Cruda Morning Show.

0: Bien, pues ya estamos de regreso después de haber escuchado este tema de Bronco. Bronco, dice ya, a ver qué tenemos ahí, mensajes, dice.
1: Sí, de hecho tenemos muchos mensajes de audio. Ahí va. Dice.
2: Era Mike. Ponte una bien perrona que se llama Busca Otro Amor de las Jilguerillas para que te emociones y empieces el día al 100.
1: Tenemos otros.
3: De Bronco, la de sed, Mike, la de sed.
0: Esa, yo tengo sed.
1: Y
3: me la tengo que saciar contigo.
1: Y canta, órale. Otro mensajito.
4: Pongan una de Bronco, ya Vicente Fernández, es estar uno ya viejito.
0: ¡Epa! Ay, que tiran con. Y las jilguerillas no. Y las jilguerillas
5: pues
0: no.
5: Ponen lo que ustedes quieren.
6: Pues sí, al chile sí.
0: No, viejo.
5: De radio. Pues siempre ponen lo que ustedes quieren.
0: No te pongas. Sí, pues ¿Cuál pidió él? ¿Cuál pidió él? Pónsela, por favor.
6: No, puro coraje.
1: Dice,
6: no se va a poner.
1: Tenemos para acá otro mensajito. Dice, hey, ya que andamos con rolas de Bronco, pónganse la de Adoro.
0: La de Adoro también está chida. Adoro. La de C también está chida.
1: Dice, ponte algo de Selena o de Roberto Carlos, Cama y Mesa o de Los Falcons.
0: Los Falcons también.
1: Ahí tenemos otro mensajito por aquí. A ver, déjame checarlo. Ahí, discúlpenme. La tardanza es que... Dice, ya saben.
6: Lento, pero seguro.
1: Exactamente. No abre esta cosa. Ay, no, me choca. Ahí va, ya.
3: 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La de fin de semana, mi Mike, también, échale.
0: ¿Esa es la de fin de semana o qué?
1: Pues yo creo, ya sábado, ¿no? No la defino. No se referían a eso.
0: Bam, bam, bam, bebe, bebe, bebe, bam, bam, bam.
1: ¿Qué onda con eso, Mike? A ver, tenemos otro mensajito de audio. Aquí está.
4: Póngale el toro gacho, el toro gacho. La cigarilla.
0: Ah, ¿cómo les gusta?
4: Bueno, si no quieres poner de las cigarrillas, dijiste Los Temerarios también. Ponle la última canción o la de Ella es la culpable.
0: La de la última canción está chida, ¿eh?
7: Que si no pone de una de Vicente, lo voy a agarrar a jicamazos cuando venga para acá.
4: Pongan una de Bronco, ya, Vicente Fernández, es estar uno ya viejito.
5: Ah, pues siempre ponen lo que ustedes quieren.
1: Ah, pues siempre ponen lo que ustedes quieren.
0: Oye, pero ¿cómo se llama ese, mi brother que dijo que siempre ponemos las... ¿Cuál nos pidió él? Ahorita lo vamos a consentir a ese cachetón.
1: ¿A cuál? ¿A cuál de todos?
0: Pues no sé, ¿quién te mandó el audio de que...
1: Dice, de Grupo Brindis, o mejor de Los Falcons. A ver.
4: Ay, ese de las jilguerillas. Ya, póngale sus jilguerillas.
5: Ah, pues siempre ponen lo que ustedes quieren.
1: Ah, perdón. Ya, perdón, pues ya.
6: Qué burlona, ¿eh, Diabla? Qué burlona.
0: Sí, qué carrilluda, ¿eh? Se convirtió.
5: Ah, pues siempre ponen lo que ustedes quieren. Ah, pues siempre ponen lo que ustedes quieren.
0: No.
6: Repite.
1: Pues sí, es que siempre ponen lo que ustedes quieren.
6: Y yo quiero poner ese audio, dice Diablo.
1: Y yo quiero poner ese audio que me encanta escuchar así, déjalo. Me encanta escucharlo. Me cae muy bien, mi compadre, así déjalo. ¿Qué quieren que haga? ¿Qué quieren que haga? A ver, aquí tenemos otro mensajito de audio.
0: Hola de la mañana de 8
1: días. Es que me están llegando
0: Santa
1: muchísimos
0: Nueva.
1: Mensajitos de audio. Espérenme. Aguántenme tantito que...
0: Es que ustedes han de saber, banda, que la Diabla siempre que está enfrente de la máquina, es un...
4: Bueno, estamos en una cosa de acuerdo, no es el programa de las compras de la Chiquis, porque de todas maneras en el programa de las compras de la Chiquis le pides algo y te pone lo que ella quiere.
1: Otro mensajito.
3: De Los Falcons, mi Mike, de Los Falcons. 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
8: Una de brindis, una de brindis.
0: ¿Cuál de brindis?
8: Una de brindis, una de brindis.
0: ¿Cómo se divierte, ah?
6: ¡Qué llevada eres, ¿eh, Diabla?
1: Ay, pues porque no, porque no sé, no es por nada que me dicen la Diabla, ¿no? Ay, digo, a ver, otro mensajito. Regálame audio, Chino.
9: Buenos días, pues sí, siempre ponen lo que ustedes quieren.
1: Dice, no es cierto, la Chiqui sí me complace, me consta. Sí, yo sé que la Chiqui siempre, siempre le condice. Pon la de Mañana en 8 días de Antonio Aguilar.
0: Ah, que no.
1: ¿Por qué no? Dice, un fin de semana de bronco con dedicatoria. Pal bigotón.
0: ¿Hay dedicatoria? ¿Hay dedicatoria?
1: Pal bigotón, dice. Yo no sé quién sea el bigotitos.
0: Pues tú no, por ahí vas, ¿eh? Ahí va tu bigotito.
1: Ay, discúlpenme. A ver, ahí va otro mensajito de audio.
10: Hola, hola, buenos días. Aquí nomás la mejor, la de brindis. Te juro que te amo.
1: Te juro que te amo. ¿Es esa? Dice, una de las de la Diabla. Ay, a ver.
6: Mejor nadota.
0: Mejor
1: que sí
0: nada.
1: Quieren, que sí quieren la mía. Sí quieren mi canción.
0: Señoras y señores, muchísimas gracias a todos. Chino, ya nos tenemos que ir.
1: Ya nos vamos. Ya nos vamos.
0: Pues ya despídete, diles adiós a la gente.
6: Bueno, pues ya se la sabe. Yo fui el Chino, por el promedio. Un saludo para todos los hijos de Cheyenne que han escuchado este hermoso programa. Y yo me despido. Hasta el rato.
1: Muy
0: mira,
1: bien.
0: Pon la canción. Nos pidieron una de Brindis, o de los Falcons, no sé. Con esa yo creo que nos despedimos. Ahorita vienen las viejas de la mejor. Ahorita vienen las viejas de la mejor y los van a poner todo. Así que, Brindis.
6: ¿Así se llama Brindis?
0: Sí. Ok. ¿Cuál quieren? ¿Tu última, tu traición? Ponte esa de tu traición. Pues, una de Brindis para ustedes.
1: Dice, Diabla. Sí, que se vaya Mike, que nada más te vayas tú.
0: Ok, yo me voy, pues.
1: No es cierto, gracias, nos seguimos escuchando el siguiente sábado. Y pues recuerde, pórtese mal, cuídese bien y no me haga caso cuando le diga que es mi teléfono, porque si no quiere llevarse otra decepción como la del sábado pasado, mejor no me haga caso, entonces no me haga caso. Y síganme en mis redes sociales como Ali La Diabla FM, ahí estoy, ahí nos vemos. ¿Quiere cotorrear? Por ahí cotorreamos, claro que sí, cómo no.
0: Ahí está, dice, que les vaya muy bien, feliz fin de semana. Muchísimas gracias, banda, sigan en sintonía de La Mejor FM, nos vemos en un ratito más en las calles. Y a todos aquellos que se ganaron su pase, su brazalete para ir a la Trinidad con nosotros.
1: Allá nos
0: bueno,
1: vemos.
0: Pues allá nos vemos, ¿sale? Pasen un excelente sábado, está nublado, está rico, está delicioso, síganse la pasando muy bien. Gracias a todos ustedes, nos despedimos, suéltala Chino, gracias. Y buen día.

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y señores, bienvenidos a través de la frecuencia La Mejor. Me escucho como si fuera yo un robot. Me escucho como un robot, si usted me escucha como un robot, no se preocupe, es mi yo de robot. No sé qué esté pasando aquí, pero lo que sí va a pasar en este momento es que le voy a dar la respectiva bendición para que usted empiece a empinar el codo a través del 99.9. No, yo no sabía que venía, si no te hubiera traído un cafecito. Es más, ahorita vamos a ver si lo pedimos. ¿Pedimos? Yo creo que sí. Yo creo que sí va a haber cafecito, fíjate. Déjame ahorita gestionarlo. Deja ver cuánto tengo. Nada, esto es lo de menos, chino. Aquí lo que sobra es dinero. Déjame ver ahorita cómo lo hacemos. Yo creo que sí, unos cafecitos. No, es que no traigo, y aparte lo que traigo es cría, pero no traigo café. Dime tú esa cosa, no, hombre. Bueno, oiga, iniciamos la respectiva. Le doy la respectiva bendición para que usted empiece a empinar el codo con lo que usted quiera. Si quiere tomarse un cafecito, un juguito verde, si quiere un juguito de naranja, si quiere algo no tan saludable, una chevechita, es justo y necesario. Ya son las 12, chino. Ya toca. A partir de las 12 el mediodía, toca empinarlo. Tómelo como quiera, oiga. Le recuerdo también el WhatsApp 999-571-4328. 999-571-4328 para que, bueno, se comunique conmigo, me mande la evidencia de cómo anda empinando el codo y aparte me siga a través de mis redes sociales, Noela Palomares, Facebook, Instagram, TikTok y mi canal de YouTube. Vayan a seguirme por allá. El Twitter, no te lo vengo manejando, chino. Es que yo estoy bien mensa, la neta. Yo necesito que la red social sea realmente, pues, fácil de manejar. Y siento que el Twitter es medio complicadichis, ¿no? O sea, siento que la chaviza, pudiera manejarlo mejor. Yo no le hallo al Twitter, pero bueno, voy a intentar abrir uno para intentar manejarlo. O sea, tener algo que manejar, porque no manejo mi vida, entonces aunque sea manejar el Twitter. Oiga, iniciamos, señores y señores, esto es La Plebe al aire con Noela Palomares, aquí nomás.

Seguimos otra vez en la frecuencia de la mejor. Oiga, 99-571-4328. Mándeme su respectiva evidencia de cómo anda empinando el codo. ¿Qué va a ser el día de hoy? Sabadito rico, sábado muy prometedor. Sábado de deschongue, sábado de iniciar la fiesta con la plebe al aire. Y lo único que tiene que hacer es comunicarse conmigo. Si quiere dedicar una, también puede dedicar una a través de mi WhatsApp en un audio diciéndome: plebe, quiero dedicar tal canción a tal momento, a tal situación. Y dedicamos una, por supuesto, a través de la frecuencia a la mejor. Vámonos con más buena música, chino. Regresamos aquí nomás a través de la mejor.

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Regresa. Ay, no, es que no. O sea, siento que estoy hablando como un robot. Regresamos, señores y señores, 12:27 a través de la frecuencia de la mejor. Les recuerdo 999-571-4328. 999-571-4328. Y sabes qué, chino, el café no se va a lograr el día de hoy. No, es que sabes qué. Ahorita te cuento. Oiga, lo que les voy a contar a ustedes es que se puede comunicar conmigo a través del 999-571-4328. Recuerde, por cierto, que todos los audios entran completamente al aire para dedicar dedicar esa canción a esa persona, a esa situación, a ese momento. Y, por supuesto, puede dedicarla a través de nuestro WhatsApp 999-571-4328. ¿Quiere escuchar una rolita? ¿Quiere festejar algo con nosotros a través de la frecuencia? Mándeme sus WhatsApp y, por supuesto, también comuníquese a través de llamada telefónica al 322-225-1993. Vámonos con buena música, chino como chino, y regresamos con más aquí nomás a través de la mejor.

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minutos otra vez a la frecuencia la mejor y continuamos a través de la plebe al aire. Síguete comunicando conmigo y bueno, antes de seguir con el programa del día de hoy, quiero recordarte que nos puedes seguir a través de nuestras redes sociales, La Mejor FM Vallarta en Facebook, La Mejor Vallarta en TikTok e Instagram y nuestro canal de YouTube como La Mejor 99.9 Vallarta. Vayan a seguirnos por allá y entérense de todo y mientras tanto me voy con buena música. Llega mi tía Jenny Rivera y esto que es La Gran Señora, aquí nomás.

0: Ay, la gran señora, oiga. Vámonos con esto, ¿qué es?
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0: Échale.
2: Buenas tardes, plebe. Aquí nomás lo mejor 99.9. Ponte una rola, plebe.
0: ¿Cuál rolita quieres?
2: Por ser sábado, plebe.
0: Ándale, pues.
2: De Gerardo Díaz. Saludito, plebe. Vaya, plebe, el otro día andabas en un caballo. Ahí te
0: no era yo, oiga, me estaba pero confundiendo a kilómetros.
2: Un saludo para el compa José, que va todo dormido ahí de la San Juan Ranchito. ¡Dimo, compa!
0: No debería de ponérsela porque me está confundiendo, pero se la voy a poner. ¡Vámonos con la rolita del día de hoy! Aquí no vas, otra vez, de la mejor.

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1: Claro que te dije que un día esto pasaría y no me creíste, ¿verdad?

Nos andamos despidiendo del programa el día de hoy, pero quiero recordarte el WhatsApp 999-571-4328, 999-571-4328, para que se sigan comunicando conmigo y me cuenten qué rolita quieren escuchar el día de hoy, con qué vamos a iniciar la fiesta el día de hoy, este sabadito rico. Andan festejando algo, andan de cumpleañeros, andan recibiendo a la familia de otro estado de la República. Cuéntenmelo todo a través del WhatsApp 999-571-4328. Mientras tanto, me voy contigo con más de la música. Llega en este momento Valentino Elizalde, aquí nomás.

Frecuencia La Mejor de Puerto Vallarta. Y yo quiero saludar a quienes nos están escuchando a través de la aplicación. Saluditos para todos ustedes, a quienes nos escuchan a través de internet o a través de tu radio. Gracias por estar escuchándonos en este momento tan, tan bonito, en este día tan peculiar, nubladito aquí en Puerto Vallarta, muy nubladito, siento yo como que parece que va a llover, el cielo se está nublando, para que tome sus respectivas precauciones, usted tiene que salir a la calle, si va a irse a trabajar, bueno, se lleva su paraguas, se lleva su impermeable, porque puede que el día de hoy le agarre la lluvia, así que gracias por escucharnos, y a usted que está haciendo la acción en su casa también, señora, muchísimas gracias por tener la frecuencia a la mejor. Recuerde que quiere pedir una canción, quiere mandar un saludo, quiere platicarme algo, está festejando hoy su cumpleaños, cuéntamelo todo a través del 999-571-4328, 999-571-4328. Vámonos con más buena música, Chino Capuchino, y llega esto que es Luna Azul, aquí nomás, a través de La Mejor.

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11 de la mejor en Puerto Vallarta y continuamos en La Plebe al Aire. Recuerden 999-571-4328. 999-571-4328 es el WhatsApp para que te comuniques conmigo y me cuentes, por supuesto, pues toda la cuestión de este sabadito rico, sábado muy prometedor, sábado muy de enfiestarte, sábado de consentirte, sábado de irte a disfrutar de unos buenos marisquitos, una carnita asada, lo que tú desees. Cuéntamelo todo a través del 999-571-4328 y me voy contigo con más buena música a través de la frecuencia. Sube a tu radio, llega José Torres. Aquí no vas.

7 minutos. Siga comunicándose conmigo a través de mi WhatsApp. Recuerde, 999-571-4328. Comunícate conmigo y me voy contigo con más de la música. Ya casi nos andamos despidiendo, pero te recuerdo que estamos en la plebe al aire. Vámonos con esto que es nada más y nada menos que por cierto, quiero recordarte el número telefónico en cabina, 322-225-1993. Vámonos pues con esto que es ¿Quién te entiende? Aquí nomás.

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Es hora de despedirme a través de la frecuencia de la mejor y quiero agradecerte por haber escuchado el día de hoy. Recuerda, síguete comunicando conmigo a través del 999-571-4328. 999-571-4328, porque el lunes iniciamos con muchos ovarios. Sígueme a través de mis redes sociales, Noelia Palomares, Noelia entre la O y la E y una H intermedia. Estoy en Facebook, Instagram, TikTok y mi canal de YouTube para que ven y me sigan. Gracias al Chino Capuchino que estuvo en los descontroles. Usted, donde quiera que se me encuentre. Recuerde, esto fue La Plebe al Aire con Noelia Palomares. Que tenga un excelente fin de semana. Aquí nomás.

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1: Hola, hola, ¿cómo están? Bendito Dios, estamos ya arrancando este fin de semana y estamos listos para descubrir las 10 canciones que esta semana están marcando el paso de nuestra música regional mexicana. Así que ya saben, como siempre tendremos nuevas entradas, canciones que vienen subiendo con todo y una pelea por los primeros lugares que cada vez se pone mejor. Oigan, pero aquí no les voy a adelantar nada, vamos a descubrirlo posición por posición, escalón por escalón, peldaño tras peldaño. ¿Cómo están? Bienvenidos, yo soy Cintia Urías y esto se llama El Tope. Aquí nomás, comenzamos.
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0: Y acabamos de escuchar La Cama Helada de Germán Montero, que esta semana cae a la posición número 10 de nuestro tope. Y ojo, ojo, ojo con esta canción, porque también nos deja conocer, digamos que, un lado diferente del cantante sinaloense. Germán decidió alejarse por un momento del sonido tradicional de banda y darle, digamos, esta mayor presencia a las guitarras, a los requintos, una producción que incluso utiliza una base rítmica cercana, digamos, al corrido tumbado, mostrando que también está dispuesto a experimentar con los sonidos actuales de nuestra música mexicana. Así que podrá cambiar el sonido, podrá cambiar los tambores, pero lo que no cambia es el desamor. La Cama Helada, aquí con nosotros Germán Montero, que acabamos de escuchar en la posición número 10 del tope.
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0: Y vámonos del frío de una cama vacía a un problema que muchos quisieran no tener. Ahí les va. La semana pasada, Calibre 50 entró a nuestro conteo con la canción de Mi Problema, una rola donde el verdadero conflicto no está precisamente en la botella. No, no es la botella, es ella. Y bueno, esta es una historia de desamor, promesas rotas, estas cosas que no se cumplen, y todo eso se queda dando vueltas en la cabeza cuando una relación termina. Así que los de Calibre 50 lo plasman perfecto en esta rola que esta semana se dio un peldaño, pero se mantiene entre las 10 más importantes. Esto es Calibre 50, Mi Problema, posición número 9 del tope.
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0: 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Y apenas llevamos dos rolitas, nos estamos encarrerando precisamente en el conteo más duro del regional mexicano, pero antes de continuar con esto, es momento de hacer conexión con nuestros compañeros de la cadena La Mejor en diferentes partes de nuestra bella y chula República Mexicana, así que vamos a conocer qué está pasando con nuestros artistas. Esto es Encadenado.
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2: ¿Y qué onda con toda la banda del tope? Te saluda tu amigo Raúl López, el compa Chilito, de La Mejor 95.1. Y déjame platicarte que, una vez más, Edwin Cass demostró que está para sus amigos en las buenas y en las malas. Pues sorprendió a Eze Pérez en su cumpleaños número 27, con una serenata durante su estancia en el exilio de la Casa de los Famosos México. El vocalista de Grupo Firme llegó con la banda y megáfonos, y junto a Brincos Dieras y otros amigos, le cantaron las mañanitas y le expresaron todos apoyo al influencer. Además, a través de redes sociales, Edwin Cass defendió a Eze Pérez, de quienes lo llaman mueble dentro del reality, y aseguró que, para él, su amigo ya ganó la competencia. ¿A ti qué te pareció la sorpresa que Edwin Cass le preparó a su amigo? Soy Raúl López, el compa Chilito, de La Mejor FM 95.1, desde Felipe Carrillo Puerto, Quintana Roo.
3: 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Hola, hola, soy César el Flaco Hernández de La Mejor FM Tehuacán. Te cuento que la banda El Recodo fue elegida para interpretar el nuevo himno oficial del Teletón 2026, titulado Por Eso Te Quiero, Teletón. Con este tema, la agrupación sinaloense busca transmitir un mensaje de esperanza, solidaridad y unión entre los mexicanos. La canción fue compuesta e interpretada por la propia banda, y el video oficial fue grabado en el puerto de Mazatlán, Sinaloa. Con esta colaboración, El Recodo suma su música y su talento a una de las campañas de recaudación más importantes del país. La próxima edición del Teletón será el sábado 10 de octubre, donde buscarán nuevamente llegar a la meta y así seguir apoyando la rehabilitación de miles de niñas, niños y adolescentes. Reportó para ti César el Flaco Hernández, de La Mejor FM Tehuacán.
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4: ¡Feliz sábado, familia! Yo soy Jorge Esparza, de La Mejor Chihuahua, la 103.7. ¡Aquí nomás! Les platico que Lupillo Rivera se volvió tendencia en redes sociales luego de que se difundiera un video en el que se observa al cantante siendo retirado del escenario durante una presentación en Los Ángeles, California. Y es que mientras algunos usuarios aseguraron que el intérprete se encontraba presuntamente en estado de ebriedad, otros señalaron que el concierto ya había terminado y que Lupillo se resistía a salir porque quería seguir cantando para su público. La polémica ocurrió el mismo día en que Taina Pimentel anunció el fin de su compromiso con el llamado Toro del Corrido. Rivera confirmó posteriormente la separación y pidió que no atacaran a su expareja. Sin embargo, hasta el momento no ha dado explicaciones de lo sucedido durante el concierto. Les informó Jorge Esparza de Chihuahua, la 103.7 FM. Aquí nomás, La Mejor.
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0: Gracias, amigos, gracias a todos nuestros compañeros locutores, amigos de la plaza, por mantenernos al día con todo lo que está pasando en nuestra música. Y así que un saludo muy especial a todos ustedes, radioescuchas, que semana a semana nos acompañan a través de la cadena internacional La Mejor FM. Si se animan, mándenos por favor a través de La Mejor todos sus comentarios, donde nos escuchan, desde dónde están, a qué hora nos escuchan. Nos interesa bastante conocerlos y saberlo. Así que nosotros continuamos y vámonos a la posición número 8.
1: 8.

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1: Así es, esto fue Si las miradas mataran, de la arrolladora Banda El Limón, que esta semana ocupa la posición número 8 del Tope. Y aunque déjenme decirle que esta rola ya lleva varias semanas acompañándonos, la arrolladora trae novedades. Apenas este 27 de agosto la agrupación anunció el estreno de Si las miradas mataran Deluxe. O sea, esta es una nueva edición del álbum que también llega acompañada del nuevo tema y video. Así que la canción podrá estar cediendo posiciones en nuestro conteo, pero para la arrolladora la historia todavía tiene mucho que contar. Así que escuchamos Si las miradas mataran con la arrolladora Banda El Limón en la posición número 8 del Tope.
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1: Y ahora pongan mucha atención todos los que nos escuchan en el Estado de México, porque los siguientes del conteo esta misma noche traen cita en Tultepec. Los Invasores de Nuevo León van a ser parte del Duelo de Acordeones 2026, compartiendo escenario con grandes de nuestra música como Los Cardenales de Nuevo León, El Poder del Norte de Martín Buenrostro y Las Lluvias del Norte. Así que la cita es este sábado 29 de agosto en los terrenos de la Feria de Tultepec, con el evento programado para comenzar como a eso de las 9 de la noche. Y después de más de 4 décadas de trayectoria, los Invasores siguen demostrando que no solamente están vigentes en los escenarios y en las listas de popularidad, también siguen dando batalla aquí en El Tope, que está nomás los recuerdos con los Invasores de Nuevo León, posicionado en el número 7.

0: Y ahora sí, damos paso a lo más nuevo de esta semana, así que pongan mucha atención porque estos son los modelos recientes del tope.
1: Si se trata de estrenos, somos los primeros. Esta semana en el tope llega un modelo reciente.
0: El Loco, los dos carnales.

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1: Y así nos vamos a hacer una breve pausa, pero no le cambies, no le quites, no le muevas, porque los primeros lugares ya están por llegar aquí y la pelea por el número uno está más cerrada que nunca, así que acompáñame a descubrir de quién se trata. Pero esto será en unos momentos más, que vamos a descubrir qué canción logró conquistar la cima del tope. Aquí nomás en la cadena internacional, la mejor FM.
0: No te vayas. Estamos a punto de conocer a los que están en la cima.

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32: Muchas gracias por continuar con nosotros. Estás escuchando El Tope, el conteo de la semana a semana que reúne las 10 canciones más importantes de nuestra música regional mexicana. Ya sabes, te saluda Cintia Urías, te doy la bienvenida de nueva cuenta a los siguientes posicionamientos, porque estamos listos. Si apenas vas llegando, no te preocupes, aquí tenemos el recuento.
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32: No más los recuerdos con los Invasores de Nuevo León.
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0: Acabamos de escuchar Eres mi nada de Yuridia, que esta semana se mantiene firme en la posición número 5 del tope. Y si hablamos del gran momento que vive Yuridia, hay que hablar de un récord histórico. Sí, la cantante se convirtió en la primera mujer mexicana en agotar no una, sino dos veces el estadio GNP Seguros, uno de los escenarios más importantes del país. Y es que hay que decirlo, este es un logro que confirma el momento que atraviesa en su carrera y sobre todo la conexión que ha conseguido con un público que la ha acompañado, desde sus grandes baladas, desde sus inicios hasta esta nueva etapa dentro de la música mexicana. Así que dos estadios llenos y todavía dando batalla entre las cinco grandes. Así que Eres mi nada de Yuridia estuvo aquí en la posición número 5 del tope.
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0: Y los que siguen demostrando que las historias más sencillas también pueden convertirse en grandes canciones son los dos de Tamaulipas. La agrupación fue elegida por Billboard como el artista latino en ascenso del mes de agosto y este es un reconocimiento que llega, y vamos a decirlo así, en uno de los mejores momentos de su carrera. Y ellos mismos han explicado que gran parte de este éxito está pues, en que le cantan a lo cotidiano, a lo normalito, a estas historias y a estos sentimientos con los que cualquiera nos podemos identificar. Pero sobre todo tienen muy claro hacia dónde quieren llevar su carrera. Claro, ellos como muchos otros artistas quieren dejar un legado dentro de nuestra música mexicana y también dentro de la música norteña. Y por lo pronto aquí están dejando huella los dos de Tamaulipas con esto que se llama Ayúdame, el himno de los dolidos, aquí en la posición número 4 del tope.
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1: ¿Cómo están, amigos del Tope? Estoy con Moisés Peñalosa. Moisés, te tocó salir, pero creo que saliste en un momento crucial.
2: Momento indicati.
1: ¿Qué piensas?
2: Pues se está poniendo todo color de hormiga. Estamos viendo ya, pues, otra faceta de las personalidades de los habitantes, comenzando a confrontarse justamente lo que la gente quería. Creo que ya las emociones están tan álgidas que muchos van a comenzar incluso a distanciarse. ¿O por qué no a jugar por equipo, por cuartos?
1: Por cuarto. Oye, dime algo. ¿Qué crees que fue lo mejor que hiciste en la casa?
2: Ser yo, ser auténtico, ser honesto, ser directo, disfrutármelo y vivir todo lo que pude haber vivido en esas 3 semanas.
1: ¿Y qué crees que fue lo que tal vez no hiciste bien? Si es que hay algo.
2: No me arrepiento de ello, de haber sido sincero, pero a lo mejor no contar mi método de juego, ¿no?
1: O sea, como el jugador de póker, ¿no? Como que abriste muy rápido tus cartas y a lo mejor hubieras tardado un poquito más.
2: Reservármelo un poco más, o también como jugar esta dualidad de varios, como de ganar más amistades. Ajá. Para conseguir menos nominaciones.
1: Oye, ¿y qué viene ahora para ti?
2: Pues definitivamente esto no se acaba. Esta es una patadita de la buena suerte. Uh-huh. A seguir cosechando éxitos, a seguir haciendo castings, porque siempre lo he dicho, termina un proyecto, hay que seguir tocando.
1: Llevabas 2 novelas al hilo.
2: 3 novelas al hilo.
1: Tres.
2: Luego se sumó una obra de teatro. Ahorita La Casa de los Famosos. Seguimos ahora como espectadores.
1: Y panelista también, aquí andamos.
2: Pues bueno, también ya en búsqueda de nuevo proyecto. Por ahí estoy al tanto que arrancan unas producciones. Entonces ya me dijeron que sí, podría estar contemplado. Entonces esperar que todo suceda.
1: Ok, me encanta la verdad. Y ahora, bueno, como buen tan pequeño que eres, como buen tamaulipeco, y nosotros que estamos aquí con todo el regional mexicano, ¿cuáles son tu top 3 de música regional mexicana?
2: ¿Qué parte no entiendes cuando te digo que no? La N o la O. Eso me encanta. Esta no es tan norteña, pero te lo agradezco, de Karim León. Con Cari García, sí. Te lo agradezco. Hiciste lo que más me convenía. Esa, otra que me gustaría.
1: Pero
2: ya es muy tarde. El mal ya está hecho. He sido de tu vida.
1: Ándale, hasta canta y todo el Moy. Oye, gracias por estar con nosotros en el Tope.
2: No, gracias a ustedes por esta entrevista en tu espacio.
1: Gracias a ti, ya me voy a mi lugar.
2: Listas, bye bye.
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1: Y ahora sí, ya nada más nos quedan dos. Y los siguientes están demostrando que el sonido norteño no conoce fronteras. Sí, señores, me refiero a los dos carnales que siguen llevando De Todas y De Nadie a otro nivel. Porque la canción ya es número uno en el chart general de Colombia, de Honduras, de Guatemala y de El Salvador. Y ojo con el dato, porque no estamos hablando solamente de las listas de música regional mexicana. No, señores, les estoy hablando del chart general. O sea, quiere decir que están compitiendo directamente contra todos los géneros. Que si el urbano, que si reggaetón, que si balada. Esto quiere decir que el sonido norteño de Poncho e Imanol Quesada está logrando conectar con público mucho más allá de nuestra frontera. Así que cuatro países, cuatro números y aquí está el número dos, que en el tope tampoco suelta los primeros lugares. Ellos son los dos carnales, De Todas y De Nadie, posición número dos, hoy en el tope.
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0: Y ahora sí, señores, llegó el momento de descubrir quién manda esta semana en el tope. Y antes de revelarlo, les quiero contar una historia que comenzó en redes sociales y que terminó convirtiéndose en una gran oportunidad. Chequen esto. José Luis es un cantante callejero invidente, originario de San Luis Potosí, cuyo gran sueño es grabar su propio disco y obviamente tener la oportunidad de cantar frente a una gran audiencia. Esta historia llegó a las redes sociales y llegó hasta Edén Muñoz. ¿Y qué creen? Que la respuesta fue sencilla y clara. Yo jalo, carnal, le dijo Edén, pero no se quedó solamente en palabras. No, no, no. Edén ya lo recibió en su estudio, escuchó su voz y después de conocer su talento se comprometió a producirle un disco completo y todavía faltaba algo más. Cheque eso también, porque anoche, este viernes 28 de agosto, José Luis fue invitado a compartir escenario con Edén Muñoz. Sí, señores, esto fue en Tepic, Nayarit. Pasando de cantar en las calles a tener la oportunidad de presentarse frente a una gran audiencia. Y no cabe duda que esta es una historia que comenzó con un video en redes sociales y que ahora está abriendo la puerta a un nuevo sueño musical. Y aquí en el tope está Edén Muñoz, que también tiene motivos para celebrar, porque junto a Alfredo Olivas se mantiene por segunda semana consecutiva en lo más alto, en la cima. Aquí están, con Recuerdos en Común, posición número uno, sí señores, del tope.
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0: Y así llegamos al final de una edición más del Tope, una semana donde conocimos pues nuevos proyectos, nuevos récords, historias que traspasan redes sociales, historias que también traspasan fronteras y hasta un sueño que comenzó en las calles y hoy ya tiene la oportunidad de llegar a un estudio de grabación. Así que en la cima no hubo cambio, la número uno fue Eden Muñoz y Alfredo Olivas, que se mantienen por segunda semana consecutiva en el número uno con Recuerdos en Común, pero ya saben cómo es esto, en 7 días todo puede cambiar o incluso puede quedar mejor. Así que yo soy Cintia Urías, gracias a ti por acompañarme y hacerme parte de tu fin de semana aquí nomás en esta que es la cadena internacional, la mejor FM. En la producción, Charlie Olmedo, Liz Trujillo y el Chencho. En la producción general, el jefazo, Andrés Salazar el Topo, Topo Mix. Locutor, Yomera. Soy Cintia Urías, sígueme también en redes sociales como @CintiaUrías. Y bueno, ya te la sabes, aquí nos escuchamos el próximo fin de semana. Un placer poderte acompañar en esta hora cantando y recorriendo las mejores canciones del popular y del regional mexicano. Con más estrenos, con más noticias y las 10 canciones que dominan la música mexicana. Aquí los escucho la siguiente semana. Esto fue El Tope en la cadena internacional, la mejor. Hasta pronto.
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Es fin de semana y el cuerpo lo sabe. Y para iniciar de la mejor manera, tenemos las de arranque con la Chiqui. Puras rolas para comenzar la la fiesta. Aquí iniciamos con las que te dan sed de la peligrosa. 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

mejor. ¿Cómo andan en este sabadito nubladito? Oye, qué rico. Ya andamos terminando agosto y la verdad es que la vida se está poniendo bonita. Se está poniendo bonita ya nada más con el hecho de que esté nublado. Yo ya con eso ya me siento feliz porque, pues como sea, está haciendo menos calor, ¿no? No sé cómo les esté pintando su día, pero yo espero que pues todo esté saliendo súper bien. Chiqui Baby, ya andamos en las de arranque con la Chiqui. Yo soy tu amiga Celi Palacios, la Chiqui de la mejor, saludándote como todos los sábados. Y hoy, pues un sabadito que desde temprano, ¿no? Pintaba como que se iba a venir una gran lluvia, airecito, nublado, hasta con truenos y todo, pero pues no, nada más nos ilusionó. Pero bueno, aquí andamos con todas las ganas a través de la 99.9, listísimos para ponerte la mejor música hoy para arrancarnos como se debe. Ya es fin de semana, Chiqui Baby, finecito y así. Así es de que vamos a escuchar la mejor música, vamos a echar pues el buen chisme como se requiere, ¿no? Como se requiere, así es de que ya comunícate conmigo, 999-571-4328 o marca al 322-22-519-93. Ese es el número en cabina. Ahí está mi queridísimo Miguelito, ahí en los controles y esperando a que pues tú le marques y por supuesto listísimo para ponerte la mejor música. Ya nos arrancamos, Chiqui Baby, ya iniciamos con esto y por supuesto pinta para bien. Un saludísimo a mi queridísimo Deben el Chino, que por ahí anda. Chino, ¿dónde andas? Comunícate con nosotros, salúdanos, échanos un grito, Chiqui Baby. Y por supuesto que pues vamos a echar buen chisme, ya te lo dije. Si tienes algo que decir de la vecina, del vecino, algo que quieras platicar con nosotros, estamos aquí, pero con toda disposición, Chiqui Baby. Y por supuesto también chismecito del regional mexicano, así que pues tú prepárate, porque hoy es sábado y te voy a contar que también vamos a andar un ratillo de pata de perro. Al ratito yo te cuento y te digo un poco más de lo que andaremos haciendo por las calles. Así es de que yo te invito a que te quedes bien atento a través de la 99.9. Y por supuesto, nos arrancamos con una canción. Vámonos recio, ¿no? Porque ya inicié las de Rocky con la Chiqui.

0: se te ocurra cambiarle. 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

esperar nada de un adulto, lo haces de corazón, por ayudar, por servir. 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Así es que

Julián Álvarez, ¿te parece? Vamos a bailar con esta carga de Julián Álvarez otra vez. Está hermoso, me confundo. Me emociona. Bueno, razona. Bueno, Julián Álvarez, la María, aquí nomás.

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9, las de arranque con la chiqui. Arrancándonos en este sabadito que llueve, que no llueve. Está más indeciso que mi novio que tuve en la prepa. Ay, llora. Oye, no se animaba, pues, ¿qué onda? No es cierto. Chiqui Baby, continuamos en los de arranque con la chiqui y yo esperando que estén disfrutando de una hermosa tarde. Yo encantada de la vida de estar, pues, con ustedes a través de la mejor. Y, por supuesto, arrancándonos con la mejor música, les dije que andamos de pata de perro. Así es, así como, pues, lo escuchan en este momento. Así que, pues, el que se las encuentre, se las queda, porque ya andamos por las calles. Quiero decirte que hoy sábado decidimos, pues, andar en la calle, ir a visitar a la gente bonita y pues salir a pasearnos un rato y a ver a quién nos encontramos. Y digo decidimos porque no ando sola, ando ahí con una gran celebridad de la mejor, con algunas cuantas, ¿eh? Ya les voy a decir ahorita con quién ando. Así es de que, pues, ustedes pónganse bien al tiro, ubíquenos y, pues, déjense consentir por la mejor y por todo lo que traemos para ustedes. Ya saben que siempre andamos con todas las ganas de sobarles el trasero de su automóvil, motocicleta, para marcarlos con la calca oficial de la mejor. Y también, por supuesto, pues, con premios y con todo para consentirlos a ustedes. Así es de que síganse, pues, arrancando. Vámonos arrancando con más música, mi queridísimo Miguelito. ¿Te parece si nos vamos con esto a cargo de los Tucanes de Tijuana? Esto se llama Tus Verdades. Ahí, pues, una pedradilla para uno que otro, Chiqui Baby. Y si la quieres dedicar, pues este es el momento de que la dediques, de que se las pongas, Chiqui Baby, que al cabo es sábado, se vale. Continuamos a través de la 99.9, aquí nomás.

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